0: Control terrestre, la Chile 4 para Revalde.
1: Atento, sale con
0: y transmite a la posición 03 al lado.
2: Vamos adentro. Capaz que para la noche está 81 por el Uber. Pase de clear. Está en el 41 por el 0045, correct.
1: Airborne 0105? 0045. That's UBC or departure?
2: UBC.

0: Autoridad Revolta y descendió al lado de la posición 3, entiendo, para el 424.
1: Libre, no hay inconveniente, sino en la posición.
0: Recibido, autorizado al 424. Procedía Lima Alfa, punto 031, cuando dice torre 128, 585, 1550.

0: Rosmar 731, pista 31, 345 nudos, autorizado para aterrizar.
1: Autorizado para aterrizar, pista 31, Rosmar 731.

0: Alfa Lima, la 8, para 306.
1: Y mantiene detrás, pista 31.
2: Tránsito al final, ocupa y mantiene 3-1 detrás, 25-1-5-0.

0: Castilla, 4-4, listo, va.
1: 4-2-4, nueve vía Mike Alfa, punto cero del 31, la torre 125.
0: Recibido, Mike Alfa, está a punto de espera la vista 31. Y cuando listo, 28-8-5, la Chile 4-2-4.

0: Rosmar 731, minuto 11, el arribo, Astrotalfa antes de Mike y 219 superficie, hasta luego.
1: Por la derecha, por la parte de Mike.

0: Autorizado despegar.
1: Autorizado despegar, 150.
2: Al 04.
0: Alfa Lima.

0: Parque Torre, muy buenas, la Chile 424, listo, salir pista 3-1.
1: 424, buenas noches, está todo libre, autorizó el ingreso y despegue de pista 31, 350, 8 nudos.
0: Recibido y autorizado a despegar de pista 3-1, la Chile 424.
1: Correcto.
2: Parque, buenas noches, Argentina 1247.
1: 1247, buenas noches, Veras 3000, autorizado RNP Zulu, pista 31, 1015, 1015.
2: Veras 3000, autorizados RNP Zulu, pista 31, sobre 1015, Argentina 1247.
1: Correcto.

0: San Chile 424, minuto 17, Baires Control 125, decimal 6, hasta luego.
1: 25-6, la Chile 424, gracias.

Parque Superficie. Muy buenas noches, señor Argentina 1862. Muy buenas noches, información Alfa en la posición 21. Listo copiar, nivel 360 a Gallegos.

0: Romeo, voy a autorizar la aproximación, está 31, y el ajuste 1015.
1: Sobre 1015.

0: Embarque a 1613.
1: 1613, buenas tardes. Directo, ¿qué están yendo, a Empido o a Fusca?
0: Así, estamos yendo por Empido.
1: Copiado, a discreción, Empido o Fusca, tienen autorizada la RNP Zulú a pista 31 y el ajuste 1015, 1015.
0: Bueno, 1015 y Fusca volamos.
1: Recibido.
2: La Plata 8, Belgrano, la salida, restringido control fiscal de La Plata, 1650 transponder. Vuelo erizo.

0: Embarque el Zulu Romeo, chequeando si queda.
1: Zulu Romeo Golf recibido. Tienen autorizado el aterrizaje en pista 31, el viento 360, 6 nudos.
0: Autorizado, Zulu Romeo, muchas gracias.

0: Correcto, el Zulu Romeo, el minuto 27 por Julieta a su izquierda, 21.9 superficie, hasta luego.
1: Aprobado, Monte, lo llamo para radio, 6536.

0: Romeo Golf. Por plataforma Capina.
1: El Smartbird 3150, pista Treto, 350, 7 nudos, autorizado a despegar.
2: Autorizado a despegar, pista 313, 150.

Mike Alpha, la 31 y con la torre 28, 25, está desinteresada.

0: 3000 RNP Zulu pista 31 autorizado, 015015.
1: Quilmes 3000, 1015 y 31 RNP autorizado, 7 y 9.
0: Correcto.

0: ¿Me repite 1979, hijo?
1: Sí, bueno.
0: Muy buena, chicos. 519.
1: Uno 769, 347, auto.
2: Autorizado a aterrizar, 1769.
0: Parque, muy buenas noches, Argentina 1679.
1: Muy buenas, 1679. ¿Qué fue lo último que le ha dicho aire?
0: Es eso para 3000, sobre para Empit y Mickinson.
1: ¿Cómo mantenemos Empit y 3000?
0: Empit y 3000, 1679.

Alpha, hold the port 1381, echo the port 1385, 9145.

0: Hola, Pilar, 1 Fraser Dash.
1: Bueno, dado el procedimiento y los espero sobre Ticket.
0: Autorizado, boludo, Ticket 1 Fraser Dash.

0: 536 que está a 90, ¿está listo?
1: Bueno, el 536, listo.
0: Perfecto, bueno, buenas noches. Posterior al tránsito final corto, ocupa...

Detrás del tránsito, Cubano me mantiene 3-1 detrás, pero está ahí 5-3-6. ¿Me confirman las luces? Eso es, gracias.

0: 79 muy buena, 23 por kilo.
1: Logro.
0: Sky 536, autorizado CTP.
1: Claro, 536.

0: Parque Argentino 1743.
1: 1743, muy buena.
0: Buenas noches, volando por izquierda del PIN para 403.
1: Bueno, mantenemos el PIN y hasta 3000.
0: En PIN y 3000, 1743.

0: 536, el swap correcto es 0460.
1: 0460 para los 6536.
0: Correcto, caballero, y pasan a 256, compañero. Adiós.
1: 25-6, hasta la próxima, los 5-3-6, gracias.
2: Star 91-41, holding point 1-8-3-1.
0: 8-1-41, good evening, call short of runway 3-1.
2: Holding short of runway 3-1, 91-41.
0: 1-6-7-9, 3-47, autorizado, el aterrizaje.
3: Aterrizamos pista 3, el recibido 6-7-9.
4: Podemos acortar 1-7-4-3, gracias por la vista reducida.
0: Reducido, sí, porque le voy a sacar un TC antes.
4: Sí, estamos con 190.
0: Perfecto, los espero en ticket.

0: 679,
1: 219. Aerobarque Control, muy bueno. 303.000 ahora, vuelo a ir a San.
0: Muy buenas, 427. En fin, 3.015, ya vuelvo con usted.
1: 1015, atento al 4-0.
2: Buenas noches, continúe.
0: Alfa
2: Lima 04.

0: 41, contact Bailey Control 1256.
1: 256, sir, good day.
2: 736, buenas
3: noches. 736, en la 4 a Santiago con Alfa a bordo y 380 inicial.
2: Me confirma que va a estar la salida.

0: 1000 por 3000, el Chile 412 de...
1: Pero 3 a los 51 minutos y 21.9 liberando, ah, adiós.
0: 21.9 por Foxo, chau chau, buenas noches.
1: Excelente, adiós. Plan Chile 427, deme, a ver, 5 segundos. Listo, ya tiene la pista libre, así que autorizado es el aterrizaje en 31, el viento 350, intensidad 8 nudos, en final corta se lo actualiza.
0: Autorizado a aterrizar, pista 31, Plan Chile 5427.
1: Correcto.
0: Bueno, número 27 por Lima.

0: 4736, parque.
1: Adelante, señor.
0: En el aire 0120 y autorizado 1380 Junín, Palomar 9 Nepis. Van a mantener 050 hasta Palomar 0546.
1: 20 en el aire. Entonces, Palomar Nepis 50 hasta Palomar. Respondemos en 0546 para salida pista 31. Paloma 9 salida.
0: Correcto para el pista 31. Me llama el Víctor.
1: Dale, me llama el Víctor. ¿Se adelantamos o no?
0: Sí, me llama el Víctor.
1: Dale, dale.

0: 8, como su nombre está llamado.
1: Milagro 8, aprobado, el 3082, no se siguen a robar.
0: Para la salida.
1: Lo que usted espera, chicos, si quiere por Lima no hay inconveniente, lo espero.

0: Superficie control.
1: Continúe en Alfa Mike 02.
0: Alfa Mike 02, 427.
1: Correcto.

0: Lista, radar, mando 3, 0, 0.
1: En Lima, Alfa 31 y en el punto espera 128.85.
0: Lima, Alfa, punto espera 31, 128.85, 3, 0, 0.

0: Parque Torre, buenas noches, Marvel 3, pero cansando el punto de espera de la 3-1. Le quería consultar si había alguna posibilidad de posterior a la salida San Fernando Nepis.
1: Muy buenas 3082, vayan ocupando una vez que lleguen a 90, y lo dudo porque tengo 3 entrando por el oeste. Consulto con él.
0: Recibido, vamos ingresando, ocupando cabecera 3-1, quedamos atentos. Bueno.

0: Bueno, 3082, tal cual lo supuse, no va a poder ser lo único, libre en la salida.
1: Bueno, ningún inconveniente, entonces posterior a la salida, libre ascenso, entiendo. 3082, estamos ocupados.
0: Perfecto, y autorizado el despegue también.
1: Autorizado el despegue, pista de 3 o no, 3082.

0: En condiciones de retroceso y encendido, el 7 Oxfam.
1: Mar 736, el número 4 aprobado, vuelvan a rodar.
0: A la 4 volvemos a rodar el 736.

0: 370 until Pavón. Turbo 8, after the command, 070 until Radial 360 from La Plata, Bio Al, reporting 0432.
1: Argentina 1862 y Torra. No, y 2885, hasta luego, buen turno.
2: 82 a los... perdón, sí.
3: Bueno, 25-6, ¿está bien?
2: Sí, sí, adiós.
3: Chao, hasta luego, nos vemos.

0: Parque Torre, muy buenas noches, Argentina 1519 con usted, volando aquí para transmitir.
1: Muy buenas, 1519, cuando usted quiera, por izquierda, señal de 31, a no ser que quiera hacer el procedimiento.
0: Bueno, copiado, eso le informo. Bueno, volamos a Siquet entonces.
1: Perfecto, lo espero en Siquet.
0: Gracias.
2: Listo, va a rodar los marciales de 6.
3: Soy un 128-85, buen vuelo.
2: 31
3: y 27.

0: Que buenas noches, 1793. Volando a Quilmes.
1: Muy buenas, 1793. Mantenemos Quilmes y 3000.
0: Quilmes y 3000.
2: 1862. Parque Torre, muy buenas. 1862, punto de espera de 31 en condiciones.
1: Perfecto. Ocupan y despegan para 5-0.
2: Ocupa y despega para 5-0, Argentina 1862.

0: Confirmo aquí en medio 3000, 1793. ¿Puedo continuar con la presentación normal?
1: Sí. Le espero el final corta. No
0: hay problema. Vuelve en corta, 1793.
1: Viento 340 intensidad 7 nudos, autorizados en la aterriza.
2: Autorizado aterriza en piso 31, Argentina 1519. ¿Me dijo el viento?
1: 347.
2: Gracias.

0: 736, portou a esperar 3 minutos.
1: Mark 736, muy buenas noches, Mexicana 90.
0: A 90 mantenemos 736.
1: 1519 a los 14 minutos, 219, son.
2: Buenas noches, Argentina
3: 1547. 1519,
1: 21-9, adiós.
3: Sí, señor,
1: chao, saludos. 1547, muy buenas. Mantengan la prueba de Quilmes 3015.
2: Bueno, mantengan prueba de Quilmes 3015, 1547.
4: Buenas, continúen alfa y a la 20.
2: De nada.
1: Correcto. Podría ser, ahora no tengo nada en el oeste, podría ser.
2: Hagámoslo por Eco Charlie entonces.
1: 1793, pista libre, aterriza.
5: Aterriza vos, 31, Argentina 1793, gracias.
1: Posterior a Chile Libre al final de 31.
2: Bueno, posterior por izquierda, libre final de 31. 1-5-4-7-3.

0: Martín de Telefeix, no, no es su día hoy. Libre en la salida va a ser.
1: Bueno, libre en la salida entonces para 3-5, ¿entiendo?
0: Acá me dice 380.
1: 380, correcto. 380 entonces libre ascenso en la salida Palomar 9.
0: Correcto, y ya pueden ir ocupando.
1: Vamos ocupando. 7-3-6.

0: Alguien como así, seguro.
1: Hay una 29.
0: Hay falla.
1: Está el CTP.

0: 31, 154.
1: Superficie, muy buenas noches, Boeing 5, con Bravo copiado en la posición 31, plan de vuelo Jujuy por 380 nivel.
2: Buenas noches, 5184, están autorizados. 380 Ugala, 4 Bravo, van a mandar a los 050 hasta 619, código 1660.
0: Con Baires 256, 2,73, muchas gracias por todo.
1: 5184 tiene autorizado de aeropuerto a Jujuy, 3 alas a Ugala, Viván 4 Bravo la salida, restricción 50 hasta 619 y activamos 1660, 5184.
2: Correcto.

0: Bueno, ahí está el clima 9, codo 4. Por momento se lo escucha abajo.
1: Sí, es mi micrófono.
0: Ah, ok.

0: Aeroparque Superficie 426.
1: Buenas noches, ¿qué tal? ¿Qué tal?
0: Para eso lo llamaba, va a ser a las 02 10, la 0426.
1: Copiado, queda atento, se lo llamó.
0: Gracias. Superficie, modelante Argentina 1547, liderando por aquí.
1: 1547, por kilo.
0: Este es otro Víctor Mike.

0: Pero, ¿qué caballero para traslado de la 17?
1: Yo a la 26, libre y al retroceso para continuar mi llamada.
0: Recibido. Corriendo con tierra después del tránsito y tenemos curva, no típico en Centernet para continuar. Foxtrot Victor Mike.
1: Correcto, la Chile 426.
0: Adelante.
1: Hora de despegue 0220 y están autorizados 360 Junín, Palomar 9 Metis, 50 Palomar y el código 0304.
0: Sí, 0 Junín, Palomar 9 Nepi, 0304 y el despegue para el minuto 0, LAN 7426.
1: Correcto, me llamo listo.
0: Lo llamo listo.

0: Parque de Mora, Sigma 30, utilizando 4500 para...
1: Vienes de acortar, me avisan, si no hacemos el procedimiento.
0: Le voy a pedir a Fuca.
1: Ningún problema, lo espero en Fuca. Mejor dicho, lo espero sea sobre 5.
0: 3000 y 1500.

0: Este parque, el punto Víctor Mike.
1: Víctor Mike, muy buenas. Autorizado el cruce de pica.
0: Buenas noches, cruzamos pica.
2: Chequeando Fox a Armada 301.
1: No, notifiquen sobre Siquet.
2: Podemos Siquet 301.

0: Ahí liberando pista.
1: Bueno, una vez en la 45, frecuencia, adiós.
0: Recibe derecho a la 45 y frecuencia, gracias.
1: 3015, 340, 10 nudos, autorizados al aterrizar.
2: Autorizado a aterrizar, Juan, 3015. ¿Me repite el viento, por favor?
1: 350, 10.
2: 350, 10, gracias.

0: Parque, buenas noches, Argentina 1425. 4000 para 3. Esperando aquí.
1: 1425, muy buenas, si lo desean. Así que por ahora con 3000.
0: Bueno, así que con 3000, 1425.

0: 3015, a las 35 minutos y 21 9.
1: ¿Llegamos justo al...?
0: Sí, no hay problema.
1: Liberamos justo y uno para el otro.
0: Buenas noches, 3015, buenas noches, 7 tenerse, puesto a 33 alto.
1: Contrato, 33.

0: 1425-330-7.
1: Aterrice 31, 1425.
2: Vargas, tenido 1425.
0: Muy buenas, 1485 por izquierda, Siquet, por ahora 3000.
2: Siquet 3000, 1425.

0: 1485 350 10, autorizado ser aterrizado.
1: Parque de superficie, buenas noches, Argentina 1425.
0: 1425, buenas noches, continúen Alfa a la 21.
1: Alfa a la 21, 1425.

0: Torre, buenas noches, Argentina 1651.
1: 1651, muy buenas. ¿Condición de venir visual?
0: Sí, podemos ir avanzando.
1: Bueno, lo espero en corta de 31.
0: En corta de 31.

0: 4 en condiciones de pura.
1: Sí, 5184 de la 31. Corrieron con tierra, estoy ingresando uno en la 28, no lo tiré muy atrás y vuelvan listos a rodar.
0: Corriendo por tierra, autorizado el pulso aquí puesto en marcha, que está, estamos atentos a un tránsito que está entrando en la 28. 5184.
1: Correcto, la Chile 426.
0: 780, agradecido.
2: Adelante para el 426.
1: Perfecto. ¿Copió la Chile?
2: Sí, correcto. ¿Cómo me escucha?
1: Ahora, 5/5.
2: Gracias, prueba, Mike, entonces, en la Chile 4/5.

0: 37880, viento 350 viento.
1: Autorizado a aterrizar en pista 31, Smart Bar 37 80, gracias.

0: 4, 31 y el sector 75.
1: Pfizer, 31, su tercera, 58. Gracias.
0: De nada, saludos, 514, listo. ¿Continuamos Trini 3000 o prefieren pegarse? ¿Sí? Mike Alfa 31 y 2885.
2: Detrás del Mike Alfa 31 y 2885 con la torre. 5184, gracias.
0: De nada, buenas noches. 1651, dejan salir el 737 de Flybondi posterior. Se van a ingresar ustedes a las 3 grados.
3: Hotel Flybondi, ingresamos 3 grados.

0: 1-3500 para 3000 dólares de kilómetro.
1: A Siquet, en libre descenso.
0: Siquet, libre descenso, 901.

0: Aeroparque, muy buenas noches, Argentina 1835, Valle Montiel.
1: 1835, muy buenas. 3000, ¿y qué le dieron a PIR?
0: Hoy lo pido, pero si me va en pido punto, mejor.
1: Se ve la 11, se ve la 11. Bien. 780 a los 55 y 21.9.
0: 21.9, gracias, Bárbaro 3780.
1: Eso cuesta marcha.
0: Márquelo, 3680.
2: Así que Bárbaro 3719, mira un poco.
0: Quedo atento, bueno, técnico, 3780. ¿Qué le dio la pista?
2: 3719, Foxtrot.
0: Ahora sí, pues, continúe al frente de Foxtrot y 32 grados.
2: Frente Foxtrot 32 Bravo, pero no la vi.
0: No hay problema, chicos. 1866 de la número 9 inicia y vuelve a rodar.
1: Inicia, vuelve para arroba de 1866, gracias.

Muy buenas noches.

0: de 4 y se va a salir.
1: 6, muy buenas noches. A ver, a ver. De 1 a 10, ¿qué tan listos están?
0: 13.
1: Bien, perfecto. ¿Ve la luz que está en final?
0: Sí, sí, claro.
1: Bueno, no vaya a cesar. Espere, claro, que pase. Una vez que pasa, ustedes ingresan a la pista.
0: Bien. Como se llega al tráfico, entonces, o la lucecita que viene, pasamos a ingresar a la pista. Muchas gracias.
1: Correcto. 1835, le voy a anteponer un despegue, ¿sabe?
2: Copiado, 1835.
1: Muy buenas noches. En PIN 3015, posterior en PIN, notifiquen sobre etiqueta.

0: Parque Argentina 1, 836, muy buenas noches, ¿qué pasa?
1: Bueno, tienen de tránsito próximo a rodar. Libre del mismo, que es un 737, inician igual.
0: Libre del 37 detrás, hacemos retroceso, por la marca y volvemos a rodar. Argentina 1, 836, gracias.

0: Argentina 1501 en la hora y 21.
1: Hola, Mike Alfa 3885, chicos, te saludo.
2: Mike Alfa 31 y 2885, se acabó el turno.
3: Jorge Torres, muy buenas noches, Juan, y 5184 en el punto 3.
0: Muy buenas, 5184, mantenga la 90.
3: Mantenemos.
0: Chile 426, autorizado, se despegue.
4: ¿Autorizado, despegue? Sí, 426.
1: Perfecto, buenas noches, Argentina, Francisco de 01, libre pista.
0: 01, muy buenas. Va a ser la número 6, vía Mike, corrijo, vía Lima. Antes de Mike, precaución, está saliendo 737 y continúan hasta antes de Lima.
1: Correcto. Argentina 1-3-6-7, la Oscar, aquí, con el

0: Chile 426, cambien al respondedor 0304 es. Bien, y 256 compañeros, adiós.
1: Sí, muchas gracias señor, un gusto.
0: Adiós.
2: Aeroparque, buen día, Marte 153.
0: 3153, muy buenas, pero a decir, ¿verdad? ¿O quiénes se le dieron?
2: Nos queda más como quiénes.
0: Perfecto, entonces Quilmes 3015.
2: Quilmes 3015, sensación 3.
0: El 5184, ¿está para un inmediato de tránsito a un minuto de siquiera?
3: Estamos para un inmediato, señor.
0: Perfecto, caballero, pueden ocupar y mantener.
3: Ocupa y mantiene, 5184.
4: 737 para ingreso por Lima. Posterior al 737 que ingresa, ustedes inician y vuelven a rodar. Alfa
0: 31 y 2875. Alfa 31 y 2875, Argentina 9. 21-9 liberando. Muy buenas noches.
2: 21-9, bueno.

0: Piquet 3153.
1: Piquet vuelve 3153 sobre mi 15.
0: Bueno, el 5184 puede despegar y 50 el ascenso.
2: Despega y 50 el ascenso, 5184.
3: Buenas noches, 835, muy buenas. Está H de Lima.
1: H de Lima.

0: 1368, pueden dejar de salir.
1: Muy buenas, 1-8. ¿Están a 90?
2: Afirma.
1: Bueno, ahí. 30 segundos le confirmo si ingresamos.
2: Veamos atentos, 1-8, 6-6.
1: Los 5 minutos y 25-6 con Baile. Chau.
3: Baile 25-6, buen turno y gracias. 5-1-8-4.
1: Adiós.
4: Entrar de la lubería para atrás para dejar el acceso libre. Continúen a la número 8.
5: Bien, mantenemos. Esperamos que pueda atrás el Embraer libre, continuamos de la misma al auto. Gracias al colega.
4: De nada, correcto.

0: 3235 a los 7 minutos y 219. Adiós.
1: 219, buenas noches.
0: 3153. Continúa en el final, ya les confirmo que está libre. El viento está a 350 a 10.
1: Copiado.
0: Para el 1866, posterior al 320, 321 final, van a ocupar y mantener.
2: Bueno, detrás del 321 final ocupamos y mantenemos detrás, en el 1866.

0: 3235, muy buenas. Continúe en vía centro a la 32 alfa.
1: Autoriza aterrizar pista 31, sonar 3153.
0: Alfa 31 y 28, sistema
1: Alfa 31 y 28, gracias.

153, 15 y 219. Chau. Derecha 21 de bandera. Por fin, buen día. 3, 1, 3, 3, 4.

0: Bravo, para la mosca 90.
1: ¿Cómo está, señor? ¿Cómo tenemos satélite? Argentina 1836.
0: El 1866, pues despegar, 50 en el centro.
1: Bueno, despega y asciende para 50, 1866.

Más de tres para atrás del lado, remolcado de la, 19 y vamos a la 46. Volvemos al centro de plataforma, Golf Kilo.

0: Adelante, lo escucho.
1: Sí, por izquierda, a ver.
0: Consulta, no creo que... Veo varias cosas viniendo por el oeste.
1: No, el día de hoy tenéis miles de chamos.
0: El 1866, vayan pasando a 256 con Baile.
2: Baile 256, Argentina 1866, hasta luego, buen turno.

0: Argy 1368. Adelante.
1: Bueno, si tengo directo vivo, podría ser.
2: Bueno, Rueda Viva Kilo, Eco, Nico Martínez, que comunican 128.85.
0: Kilo, Alfa, Eco, 128.85, gracias. 1815, muy buenas, libre a final de 31.
3: Me repite para el 1815.
0: Libre para final de 31.
3: Libre final de 31, ¿me confirma 1015?
0: Sí, sí, 1015, correcto.
3: 1015, gracias.
0: 1368. Pueden despegar Fernando Netis para 50. Perdón, Fernando Vivam para 50.
3: Despegamos 31, Fernando Vivam para 50, 1368, muchas gracias.

0: 1465,
1: muy buena, mantenga prueba de Quilmes hasta 3000, 1015.
0: Quilmes, 3000 sobre 1015, 1465.
1: Autorizado el cruce de Golf Kilo, activando.
0: Cruzamos pista sin detenernos, Golf Kilo, gracias.
1: 1368 a los 18, perdón, y 25-6, chau.
0: Bueno, 25-6, 1368, muchas gracias.

0: 815-358, autorizado el aterrizaje.
1: Autorizado nuestro aterrizaje en pista 31, Argentina 1815.
0: La 46. A la vista, una vez se verán la frecuencia.
2: En la 46 liberamos frecuencia.
3: Por alfa a 90 por eco 128.5.
4: Eco 128.5.

0: No, me dijiste whisky sierra, ¿no?
1: No, por kilo, por kilo.
0: Por kilo, perdón. No.
1: Ah, lo sacaste al revés.
0: Bueno, la próxima, chicos, siempre la prueba al sur de la 21. ¿Eh? ¿Salí por kilo o podés salir al alfa? No, para kilo. Kilo y... Bueno, gracias, disculpa.
1: No, por favor.

0: 815, 23 minutos, 21.9, show.
1: Liberamos, por último a la derecha, 21.9. Gracias por su control, Juan.
0: Adiós, caballero.
2: Vamos, Eco.
3: Ok, gracias.
0: Foxtrot Whiskey Sierra, muy buena. ¿Tengan el Eco?
3: Mantenemos.

0: Cacique de la Argentina, 1465.
1: Pista libre, 350, intensidad 8 nudos, autorizados el aterrizaje.
0: Aterriza cabecera 31, Argentina 1465.
2: Real, Argentina 1865.

0: próximo a 3000. Vamos a mantener firme 3000 y saldo 3.
1: Firme 3000 y después para 31.

0: Terminal de 31, tienen autorizado el servicio.
1: Sí, continuamos, gracias.
2: Aeroparque Juliet, Quebec, Eco.
3: Juliet, Quebec, Eco.
2: Señor Manjas, estamos en el 16 para hacer el traslado con el doctor Ibarra a las 10, me dijeron.
0: No, 601, ahora sí, por izquierda, libre a final de 31.
3: Libre a final de 31, no, 601.
2: Iniciamos, estamos con batería, le aviso.
3: Copiado.

0: Iniciamos, estamos con baterías, le aviso.
1: Copiado. ¿Cuándo te sigan estacionados?
0: Muy bien, vamos bien.
1: Correcto. El 1815 puede continuar rodando por Alfa, Kilo 14, la posición precaución que están iniciando de los 16.
2: Alfa, Kilo, precaución en la 16, continuamos para la 1414, 1815.
1: Correcto.
3: 1465, 219, con superficie 1.0.
2: Park, muy buenas, es Mavel 3170.
3: 3170, muy buenas. Continuamos para 3000, 1015.
2: 3000, 1015, 3170.
0: Libero pista, Whisky Sierra.
3: Bueno, una vez que llegue a donde sea que tiene que ir, libera la frecuencia.
0: Adiós. Bueno, gracias, hasta luego.

0: A 601, del norte 6, aterriza.
1: 31601. Sí, adelante, patrón 170.
0: ¿En condiciones de virar hacia Siquet o prefieren hacer Pucca?
1: Sí, miramos a Siquet, señor.
0: Listo, perfecto.

0: 601, muy buena. Alfa Lima, posición 1-1.
1: Torre, muy buenas. 1905, próximos aquí.
0: 1905, muy buenas. Cuando estén en condiciones, libre a final de 31. Insiste.
1: Copiado, vamos mirando para final de 31 y volvemos. Me dijo, si quieres.
0: Libre a final de 31.
1: Libre a final de 31, 1905, vuelo 5 fuera.
2: Así que es Marbar 3170.
0: ¿Llamante de lo parque?
2: Es Marbar 3170, final corto.
0: Ah, pensé que había salido, discúlpeme. Del norte 5 nudos autorizados el aterrizaje.
2: Pista 3-1 autorizado a aterrizar, es Marbar 3170.

0: Parker, mira, una posición muy buena, la de 060 para 340.
1: 1287, muy buenas, para 3015 y por ahora el presente rumbo.
0: 3000 sobre 1015 y mantenemos presente rumbo, Argentina, 1287.

0: Maru 3170 liberando vía.
1: Maru 3170, mi hermano.
0: Afirma.
1: Muy buenas, soy vía Alfa Foxtrot, posición 2.

0: 1287.
1: Adelante.
0: Posiciones por izquierda, libre final del 31.
1: Bueno, posiciones por izquierda, libre para final del 31, Argentina, 1287.

0: 187, muy buenas noches. Continúe en alza, Mike 03.
1: Alfa, Mike 03.

0: Hotel Víctor Alba.
1: Buenas tardes. Encontraste mi barra listo para ir a...
0: Número 20, por distancia de Alfa, para ECO, ECO mantiene comunicación 120-75.

0: Sir. Good, sir.
1: Escucho ya por el iniciar y para continuar me llamando luego.

0: Víctor Alfa, muy buenas, cruza pista vía Eco Yuri.
1: Víctor Alfa, autorizado cruce de pista de Eco Yuri.

0: Conser, buenas noches.
1: Estacionado, no sé si quieren 29, buenas noches.
0: Estacionado, gracias.

0: Copiado, gracias. Van a dejar pasar a su izquierda, lateral Kilo por el Alfa, van a pasar cuatro móviles de aeropuerto 2000 que están yendo a cabecera 31. Una vez libre Kilo, van a salir ustedes Alfa 90 de ECO y en ECO comunicar 127
1: por 5. Posición a los vehículos, Alfa, ¿me puede repetir?
0: ECO y en ECO mantienen y comunican 128-85.

0: Parque, muy buenas noches. Son 0750 para 50, con la prueba Quilmes.
1: 3075, muy buenas. 3010, Quilmes, con H1015, autorizado para una pista 3-1 o visual en caso de que.
0: Bueno, 3010 y bueno, vamos a visual pista 31.
1: Muy bien, entonces descenso a discreción de ustedes, notifiquen establecidos en la final de pista 31.
0: Descenso a discreción, notifico establecido en final de 3075.
1: Kilo Delta, Andares y frecuencia, buenas noches.

0: superficie de tomate, buen día, aquí Maestro Cinco de
1: Uniform.
0: Sí, te pido autorización para traslado contra Tractor Ibarra de posición 3 Bravo a la Cardenal.
1: El remolque y para continuar vía Mike, los espero. ¿Me llaman?
0: Nos ponemos en la 90 de Mike y llamamos.
1: Iniciará el remolque para continuar,
0: ok, somos remolque.

0: Marque, buenas noches, Marbella 30450 volando a Quilmes.
1: 3046, muy buenas, Quilmes 3010, con H1015, corrijo, con H1016, autorizado a RNP pista 31.
0: Sobre 1016, Quilmes 3010, RNP pista 31, autorizado a Marbella 30450.

0: 3075-0309, expediten para abandonar en Alfa y 21 de Small 9.
1: Expeditando para abandonar por Alfa y 21 de Small 9, saludos, Omar 3075.

0: 3046, 350 grados 62, pista 31, autorizado aterrizar.
1: Autorizado aterrizar, pista 31, Mar del 3046.
2: 3075, muy buenas. Continúen en vía de eco, mantienen y comunican nuevamente 128.85.
3: Alfa y 90 de eco, mantenemos y 28.85.

0: Maron 3046-0311, liberando la pista 21-9.
1: Liberando
2: 21-9, 3046,
3: llegando por Fox. Estaban esperando uno de los ruedas antes de Mike.
2: Alfa y Martín antes de Mike.
3: Kilo India
2: uniforme,
3: lo parqueo.
2: Kilo India uniforme aquí. Sigo
3: joven con el señalero. Estamos a la espera, ya tengo un tiempo.

0: Aeroparque, buenas noches. Buen día, Ponti 551 072 para 50, información Delta.
1: ¿Quieres escuchar el Pokémon?
0: M3000, 105, vamos atentos, 5151.

0: 5, 1, 5, 1, en 1915, en Arrena Técnica 3, 1, 0, 1, 5, notifiquen Sikkel.
1: Iniciamos en Quilmes, 1015 en Sikkel, notificará 5151.

0: Superficie aquí, Kilo India, Uniform. Bueno, te pido autorización para traslado contra el Ibarra.
1: Ok, vamos a hacer una cosa. Inicio en prueba Mike y quiero ir para atrás para liberar la posición, así la puedo ocupar el tránsito que recién arribó y posterior van a continuar, ¿sí?
0: Ok, tiramos prueba Mike y tiramos bien para atrás para darle lugar a
1: esto. Correcto, exacto. 3046, ahí están iniciando de la 3 Bravo. Estimo que le piden a la vista, ellos van a tirar para atrás para cederle el lugar de ingreso a la posición. Regule.
0: A la vista, 3046, empezamos con el.
1: Correcto, gracias, Igor.

0: Centerline, compro a Mike y lo vi y hay un hijo.
1: Copiado, posterior al Airbus, Mike, Alfa, Echo y Enrico Mantini comunican 128.5.
0: Posterior al Airbus, Mike, Alfa, Echo y Enrico mantenemos y cambiamos al 128.5.
2: Viento 360 grados, 9 nudos, pista 31, autorizado 3-1.
3: Aterriza por 3-1, 5-1-5-1.

0: 0322, Alfa 219, salud.
1: Alfa 1099, 25151.

0: 45151.
1: Muy buena, continúa en Alfa Lima la 30.
0: Alfa Lima, posición 30, 5.
1: Ocupando eco.
2: Sí, lo voy a ir, fue muy buena.
1: Tenemos por el micrófono.

0: Bárbaro 3202, 10360 grados, 7 nudos, pista 31 autorizado aterrizaje.
1: Pista 31 autorizado el aterrizaje, Bárbaro 3202.

0: No, fita aquí la Indian Uniform.
1: Mador 3202.

0: Lo que tiene muy... 3202, dígame por favor.
1: Alfa, Eco, el Eco mantiene y comunican otra vez 12885.
0: Alfa, 3202. Arque, buenas noches, Argentina 1691.
2: 91, muy buenas. Quilmes 3010, QNH1015, autorizado RNP pista 31.
1: Quilmes 3010, 1015, autorizado RNP para la 31.
0: Argentina 1691.
1: Posición. Llegado pista por Juliet Kilo Indio Uniform.
2: Recibido posición 42 y finalizó el movimiento, notifiquen la misión.
1: Posición 42, notifico al finalizar.

0: Muy buenas, vuelen directo a la posición Sopsol, si prefieren, 2500 con H0015, autorizado si les luz 05.
1: Parque Torre, muy buenas, de vuelta en el 3202, ¿cuánto será?
0: 3202, crucen pista vía ECO, posición 66.
1: Cruzamos pista vía ECO y posición 66, bueno, 3202.

0: Parque Argentina 1269.
1: 1269, muy buenas, 3000 pies veras, buen H1015, autorizado usar RNP, pista 31.
0: Ok, 3000 pies en veras, y RNP 41, 1269.
1: 1691, viento 360 grados, 8, pista 31, autorizado
2: aterrizar. Autorizado aterrizar en 31, Argentina 1691.

0: 1691,
1: buenas noches, número 20 por alfa.
0: Buenas noches, vamos a la 20 por alfa.

0: Pasando así que de la Argentina 1-2.
1: Argentina 1269, viento 360 grados, 8 nudos, pista 31, autorizado
0: aterrizaje. Autorizado aterrizaje, 1269.

0: ¿Confirma entramos por Chicago a la 19?
1: No, el ingreso a la 19 está establecido por Alfa para evitar la calle vehicular que está ahí lateral a la 18.
0: Ah, bueno, listo, entonces estamos por Alfa.

Parque Superficie, buen día, buenas noches. Estamos en posición 1 para una puesta en marcha en ralentí un motor. Recibido, vuelvo finalizado, gracias.

0: Parque superficie, finalizada la puesta en marcha, Delta India TV, frecuencia, buen día.
1: Frecuencia, buen día.

0: Aeropar de la Argentina, el Foxtrot y Unicorn, Alfa.
1: Mira, Foxtrot,
0: buenas noches, para una puesta en marcha baja, vuelta, posición última.
1: Muy bien,
0: notificamos al final del tercer.

Bien, muy buen día para el 389, información Gol, con la 33 grados, para pedirle permiso de tránsito a Galeado con el 350.

0: Reparto torre, muy buena. 189, 4 pies para atrás, tirando por izquierda del piso.
1: 189, muy buenas. Puede ser 3000 en PID o continuar el viraje por izquierda directo a Fusca, 2500, buen H1015 y tiene autorizado ahora una técnica.
0: Sobre 1015, estamos mirando para el 5189.
1: Muy bien, indiquen entonces desde el PID y notifiquen si quieren.

0: Argentina 1-3-6-5, prueba de Quilmes.
1: 1-3-6-5, muy buenas. Continúa en descenso a 3-6-10 con H0-1-5 y autorizado a una pista 3-1 en Quilmes.
0: 3010, 1015 y autorizado procedimiento para 31, 1035.

0: 31, autorizado aterrizaje.
1: Autorizado aterrizaje 15189.
2: Mesa Argentina 1365.
0: Recibido, tienen continuado aproximando visual o RNP. Perfecto, libre de descenso, notifique en final.
2: En libre de descenso, en final notificamos 1365.

Cygnus Mario 3, Oslo. Bueno, 38, perdón, 33 grados. Continúa la presencia de Cygnus.

0: Bondi
1: 5189 0719. Muy bien, señor, liberando pista 219, Bondi 5189. Gracias y buen turno.
0: Y ahora segundo descanso.

0: 1365.
1: Muy buen día, 1365, correcto. Pony Alfa 18.

0: recibido Foxtrot izquierda, alfa al punto cero de 31. 27.5 de la frente, muy bien.
1: Foxtrot, alfa, punto 31.

0: Hotel Parque, buena. Soy a Red Mark 7.
1: Red Mark 7800, muy buenas. Continúan volando aquí, más 3010, con H1015, autorizados RNP, pista 31.
0: Con H1015, continuamos Quilmes 3000 pies, autorizados RNP, pista 31, Red Mark 7800.

0: 7000, Sitemark 7800.
1: 7800 recibido, viento 330 grados, 8 nudos, pista 31 autorizado a aterrizar.
0: Pista 31 autorizado a aterrizar, retomar 7800.

0: Muy buenas, es Manuel 3812, punto de espera pista 31, listo la salida.
1: 3812, muy buenas. Posterior a un Arbas 320, final corta, rodea una posición y mantiene pista 31 detrás.
0: Posterior a 300, final corta, ocupamos y mantenemos pista 31 detrás, es Manuel 3812.
1: Correcto.

0: target position, you are at Mark 50, Oscar Bravo 6, 0, Fox 0.
1: Fox Mark 50, 0, 0, muy buen día. Alfa Lima, posición número 4, 0.
2: Correcto,
0: sí. Maro 3802, 103309, 7 nudos. Autorizado, BTA 2302, Maro 3802.

0: Buscar posición 4 para la 7800.
1: Correcto.
0: Recibido en Lima, plataforma posición 4.
1: Norte, por La Plata, código transponder 0341.

0: Argentina 1361 de los 338, pista 31, autorizado a aterrizar.
1: Aterriza 31, el 1361.
2: Aeroparque, muy buen día, Argentina 1837.

0: López, lo giro para 3010 sobre 1015.
1: Sobre Quilmes, Serrana, Pinto y López, para 31 y vuelven en final 1015.
0: RNP 031, final 1015, corta vuelve, 1837, gracias.
1: De nada, chicos, buen día.

0: Super, sí, sí, buen día, la oficina 1.
1: Muy buen día, 361. Bueno, Alfa 21 para usted.
0: Alfa.
1: Correcto.

0: 5.
1: Espera. 1837.
2: 7, pista 31. Autorizado aterrizar de los 335.
1: Aterriza por 31, 837.
2: Correcto.

0: Superficie, buenos días. Argentina
1: 1670, muy buen día. Cataratas, voy por...
0: ¿Cómo le va, señor? Lo recibí por acá, pero no se lo pudo aceptar, se lo colaciona, si le parece.
1: Escucho.
0: Bueno, por 31, Holanda 4 grados, respondemos 1765 y estamos autorizados inicialmente hasta 6619-050, 370 hasta vuelo 8.
1: Correcto, 1770, 0 de la 7.
0: Vuelvo, gracias.

35, ocupan Juliet, mantienen fuera de pista, están en la audiencia 28.5.

0: Parque Torres, muy buenas, la oficina 1863.
1: 1863, buenos días, continuación 1015, RNP, sube pista 32 autorizado, vuelo en final 1015.
0: Continuamos para 3010, RNP, pista 31 sobre 1015, vuelo en final, sino 1863.
1: Correcto.
2: Bueno, Parque Torres, muy buenos días, 9826, Juliet fuera de pista, corrección en cruce.
1: Cruce la pista, 3826.
0: Recibimos el permiso de hecho vía Palomar Torul y nosotros vamos a ir vía Palomar Asada.
3: Muy bien, señor, cuando estén rodando coordina con Baile así ya la salida Palomar Asada.
0: Si está así lo dejamos, coordina para avisarle.
3: Ok, mantiene el turno entonces y solicita cualquier cosa, vaya.

0: 2720 para Kilo con Delta y revolución. Aquí estamos con versión 32, alto, con una puesta de motor.
1: Aproximadamente

0: 1863, pista 31 de los autorizados a aterrizar.
1: Autorizados a aterrizar. Pista 31, Argentina 186.
0: Correcto.

0: Marcador de Mava 38, 26, punto de espera 39, inicio la salida con el transporte, señal de la vista.
1: Recibido, 737, posterior van a ocupar el mantener 31 detrás.
0: Detrás del 37, señal, ocupó el tiene detrás, Mava 38.

0: 3826, pista 31, autorización de despegar 338.
1: Autorización de despegar, pista 3826.
0: Correcto.

0: Muy bien, 822, entonces Lima, izquierda alfa, te confirmo para continuación.
1: Lima, izquierda alfa y hasta antes de Quiro, Argentina 1822. Recibido, continuamos al punto de espera de 3-1 y allí 28-25, Argentina 8-2.

0: Para Argentina 9777.
1: 1770, turno 2, van vía Lima, izquierda alta al punto de altura, pista 31. 128 y 95 lo van a estar esperando, buen día.
0: Bueno, muchas gracias, autorizado a rodar el taxi por Lima, salimos. Turno 2, 7777, 5 de la antigua.

0: a la Parque Torre. Muy buena. Próximo minuto de espera de 3-1 y listo para la salida.
1: 1-8-2-2, buenos días. Ocupa el despega no autorizado pista 31 de los 338.
0: Ocupa despega por pista 3-1, Argentina, 1-8-2-2.
1: Correcto.

0: Aeroparque, muy buenas, Argentina 2770, próxima punto de espera, pista 3.
1: Mantienen pista.
0: Ocupar y mantener 3-1.
1: Correcto.

0: Lo parque, buenos días. 801, puesto 4, listo, copiar autorización para Lima, información India.
1: Tiene autorizado el nivel de vuelo 360 hasta la posición Ugala. El banco 4 de la salida, mantiene 50 de nivel hasta el 669. Y el código de trasfondo va a ser 0333.
2: La vuelta, gracias.
3: De nada, hasta luego.
0: 0333 y vivan la lista 1-3-7-8-0. Con información india, llama listo de retroceso, Rachman 780.
3: 1-3-38, autorizo GPA.

0: Listo, retroceso y puesta en marcha, Rexmar 7801.
1: 7801, de Rexmar, autorizado, espero para Rexmar.
0: Autorizado, retroceso, Rexmar 7801.
2: Super, creo que ya no lo tengo, 7801.
1: 3880, buen día, Puyahuel, 66, vuelto permiso.
2: Correcto, adelante.
1: 360 Junín, Palomar, 9 Transición NEPI, mantiene 50 Palomar, código 0347.
2: No, lo paso, ya de rotación, ya de vuelo 360 Junín, salió 331, Palomar, 9 Transición NEPI, transición 053 para Palomar, mantenemos, teléfono 0340, Palomar, 0340.
1: Correcto, 3880, te esperamos listo.

0: Aeroparque Argentina 1636, en la 6 para retroceso y vuelta más.
1: ¿Ven que retrocediendo ahora? Cuando...
0: Dale, gracias.

0: visto la rueda del más 7801.
1: No van a ir a más izquierda alfa al punto de espera del 31 y lo van a estar esperando el 2885. Muy buen día.
0: Y el Pablo más 7801, buen día.
1: 1-6-3-6, pueden iniciar.
0: Inicia el 1-6-3-6, muy amable.

0: Avianca 155 a través de 80 por San Palomar.
1: Avianca 155, buenos días, continúen hacia Quilmes, desciendan 3.000 pies sobre Quilmes, procedimiento RNP Luz para pista 31 autorizado, QNH 1015.
0: Continuamos hacia Quilmes, a 3.000 pies, autorizado a Rampín, pista 31, 1015, Avianca 155.

0: Parque Superficie, buenos días, Marro 395.
1: 65, buen día, número 1, voy con permiso.
0: Adelante.
1: ¿Qué es el nivel de vuelo? 320 hasta posición Sicar, la salida Palomar 9, transición Turín, mantiene 50 Palomar, código transponde 1720.
0: Marder 3165, está autorizado a Aeroparque Neuquén, vía ruta plan, nivel de vuelo 320 hasta posición Sicar, Palomar 9, transición Turín, la salida, mantenemos 050 al borde de Palomar, proponemos 1712.
1: Correcto, bueno, si esperamos listo, 3165 de la número 1.
0: Volvemos para el retroceso de sonido, 3165.
2: Argentina 1636, listo rodar.
1: 1636 recibido, Mike, izquierda alfa al punto de espera de 31, te van a estar esperando en 2885.
2: Mike alfa 31, 2885, gracias.
3: 7801, último punto de espera, pista 31. Afirmativo, listo la salida.
4: Autorizado, posición y usted, pista 31, de los 338.
3: Posición y usted, pista 31, ¿me confirma el viento?
4: 330 grados, 8 nudos, y posterior salida directa a Vivam y 050.
3: Recibo, muchas gracias. Autorizado, pista 31, posterior salida directa a Vivam, próximo al 7801.
4: Correcto, despegamos.

0: 1369, continúa para 3000 veras y sobre veras RNP Zulu pista 31 sobre 1015. El que te precede acaba de virar su busca.
1: No tengo en el pica, veras 1139.
0: Correcto, espero final.

0: 7801, despegó 36 minutos, directo Vivap y 050 y comunicaba aire control 125 decimal 6, hasta luego.
1: Directo Vivam, ¿me confirma la frecuencia, por favor?
0: 125 decimal 6.
1: 156, decimal 7801, gracias, hasta luego.
0: De nada, hasta luego. Avianca 155, pista 31 de los 300 grados, 8 nudos, autorizado a aterrizar.
2: Aterrizar 31, Avianca 155.

0: 3-1, auxiliar a la vista.
1: 1-6-3-6, buenos días. Detrás de Airbus 320, ocupen y mantienen 31 detrás.
0: Detrás del Airbus 320, ocupamos y mantenemos 31 detrás, 1-6-3-6.

0: Radar Bondi, 5210.
1: Muy bien, nos habla del punto de espera de pista 31, vía Mike, izquierda, Alfa. En el punto de espera, 128, decimal 85, buen día.
0: Vamos por Mike Alfa para 3-1 y en el punto de espera 1885. Gracias, Bondi 5-2-1-0.

0: por última.
1: Foxtrot ahora bien, con 5-5.
0: Ganastantes de Mike y 21-9, hasta luego.
1: Continuamos, Mike y 21-9.
0: Chau.

0: 管理局和电话的支付请求，接着我请那个支付管理。
1: 36 00, muy buen día. De la 76 inicia nuestro parrón.
0: El sábado,
1: nosotros la marcha, correcto. Libere a Bianca, libere por Alfa, ahora a la derecha, vamos.
0: Afirmativo, mirando por la derecha, ya está 156.
1: Correcto, muy buen día, muy buen día. Se le habían dicho que no se detenga hasta antes de mayo, y la próxima vez tiene atención, por favor. 155, Alfa, Lima, número 5, va a ser la posición ahora. 5
0: Número 5, correcto.

0: 1369, pista 31, 24 nudos, autorizado aterrizar.
1: Aterrizo en 31.1369.
2: No, señor, la avianca tiene que continuar por Alfa, Lima, a la posición número 5, por favor.
0: Avianca, no,
2: correcto, la instrucción que escuchó de Mayer era para el golpe que está rodando.

0: Aeroparque, buenos días. Seibondi 5160.
1: 42 minutos y 21.9, corrijo, 25.6. 25.6, Baires, gracias por todo.
0: Ya tengo copiado el permiso.
2: Iban 4 logrados a la salida, 0.6.6.9, código de transporte 1.6.0.1.
0: Sí, utilizado Aeroparque Salta 380 Ugala, y van 4 bravo a la salida, 506619, respondemos en 601, por 5160.
2: Correcto, 5160,
0: volveremos listos en la 31 para la próxima respuesta marcha, 5160.

0: 5210.
1: 5210, buenos días. Con tránsito tocando pista 31 a la vista, ¿verdad?
0: Correcto, con tránsito a la vista, Bondi 5210.
1: Detrás, sin detenerse, ocupe y mantiene pista 31.
0: Detrás, sin detenerse, ocupe y mantiene pista 31, Bondi 5210.

0: Muy buen día, 9, excelente. Va a ser Alfa Kilo número 12.
1: Alfa. Despegar el 31, Bondi 5210.

0: Terceira, Fernando Júlio, mandando por aqui.
1: Bom dia, está na pista, Alfa 31.
0: Está na pista, de pista Alfa e al punto de la pista 31, continuamos, Marvel 331.
1: La de 15210, me pegaron 46, comunica Baires 125, décimo de
0: 25-6, buen día.
1: 25-2. Buen día.
0: Parque, muy buenos días, Lima Víctor, Romeo Codelta.
1: Romeo de Codelta, buen día.
0: ¿Cómo le va? Despegado, pista 05, centro.
1: Bueno, 2010, ahí mantiene eje de pista y ya lo llamo para ir a Dorbo.
0: 2000 pies, mantiene eje de pista y quedamos atentos, Romeo Codelta.
1: Derecha al Dorbo y con 2000 mantiene Romeo Codelta.
0: Derecha al Dorbo y 2000.

0: Parque Buena, 103.
1: Aeroparque de Maro de 3880, próximo al punto de espera.
2: Ok, Maro de 3880, autorizado ingreso de despegue de 31, 320.
1: Autorizado a ocupar y despegar de pista 31, Maro de 3880.
3: Perdón, me llamó el 1230.
1: Tal, ¿puedo usted por llamarte?
3: Excelente, 1230, que estaba respondiendo a nuestra pregunta.
1: Es este celular. No sé dónde está por ese barrio. ¿Salgo por Tiro o directo por Alfa? ¿Qué conoce? Yo estoy directo por Alfa.
3: Sí, sí, es por Tiro. A partir de la 20 es todo por Alfa. Pero el 15
1: por Tiro. Ah, estábamos, te agradezco.
3: No, no, van a estar probando ahí.

0: Argentina 1230, estamos listos a rodar. Kilo Alfa al punto 0.31, te van a estar esperando en 28.85, que tengan muy buena forma. Kilo Alfa y punto 0 en 28.85, buen turno, chicos.
1: Gracias.

0: Argentina, 1230, aproximando punto de espera, buen día.
1: Buen día, autorizado el ingreso de despegue de 31-333.
0: Ocupamos y despegamos pista 31, Argentina 230.

3165, muy buena. Diamante Alfa 31, 28, 25, 30.

Parque Bondi 5160 en la 31 con el GNR, recibido puesto a mano. Volvemos a rodar para pista 5160.

0: Aeroparque Torre, buenos días, Marvel 3165, punto de exposición.
1: Buen día, 3165, autorizado de ingreso de despegue 131, movimiento 325.
0: Autorizado de ingreso, posición y despegue, pista 31, stop back.

0: Vía Mike Alfa, 31, 28, 55.
1: Buenos días, Mike Alfa, 31, 28, 55, 0. Buenos días.
0: Buenos días.

402, señor, buen día. Aprobado, listo, raro, señor.

0: Parque Guía, Marvel 393, estamos a 9 mitad de...
1: Autorizado, el ajuste 1-0, ubica a la izquierda.
0: 1-0, 1-5, 10 de Quilmes, RNP para pista 3-1, volvemos a la izquierda.

0: Vuelo 370 hasta Chinda. Aquí noche la salida para mantener 5-0 a Pequén y 0-4-11.
1: Autorizados a ocupar y despegar el 45-1-7.
0: Perfecto.

0: Τώρα θα γίνω πότε πρώτη.
1: Rosario, todo 4 grados la salida, 50 hasta 16, 19, 16, 10, 16.
2: ¿Me confirma la salida todo 4 grados?
1: Eso es correcto.
2: Límite Roro Bravo, 6-19 con 5-0 y 1610 el código me dijo.
1: 1610 y cambiamos también el límite Ugala.
2: Ugala límite, muy amable.

0: Así que desmarbar 3993.
1: 993, 310 grados 4 nudos, autorizados el aterrizaje pista 1.
0: Aterrizamos pista 1-3, Marbo 3993.
1: Disculpe, pista 3-1.
0: Sí, 31.

0: 1-4-0-2, en condiciones perfectas.
1: 1-4-0-2, muy buenos días, detrás del 320 en final corta, ocupa animal perímetro.
0: Detrás del 320 en final corta, autorizado ocupar animal perímetro detrás. 1-4-0-2.

0: Arquemo, buenos días, Argentina es 1867 con la prueba de Quilmes para 3000.
1: 1867, muy buenos días. Desde Quilmes, Cerro Nepe, Cerú, para pista 31 autorizado, el ajuste 1015, notifican 5 minutos.
0: Desde Quilmes, RNP Zulu, pista 3-1, volveremos 5 fuera.
1: Smart 3993, minuto 1-8, 21-9.
0: 21-9.
2: Muy buenos días. Bueno, continúen por derecha, Alfa, y mantengan antes de nada.
0: Por derecha, Alfa, y mantenemos
2: tenemos. Por ejecución le da 3 Bravo, que todavía está ocupado.
1: Argentina 1, triple 6, con cabecera libre, ocupan y mantienen.
3: Entonces, cabecera libre, ocupamos y mantenemos 3 Bravo.
2: Pero no sé, ¿por qué?

0: dice que tiene que retroceder para que usted ingrese, desde ahí puede visualizar si hay movimiento de plataforma como está próximo, ¿cierto?
1: Sí, estaban subiendo pasajeros hasta recién, ahí están subiendo pasajeros.
0: Sí, porque tiene un colega aterrizando que tenía que ingresar vía Lima y a las 6. Continúan rodando ustedes vía Alfa en 2 por kilo y hasta lateral 2.
1: Bueno, continuamos por Alfa, ingresamos Hilo y mantenemos lateral 12, 399.

0: Lateral 12, 393. Segundo, 600.
1: Muy bien, manténganse, lo confirmo para la final.
0: Superficie, buen día. Una 1-8-6-7.
1: Muy buenas noches, el 7 continuaría alfa, una posición 6.

0: día, Norberto, 3191.
1: 3191,
0: señor. 33 Alfa, yo le he copiado y le solicitamos permiso a Trelew.
1: A Trelew, con 360 va a ser el límite CGET, La Plata 8, Transición General Belgrano. 50 está La Plata y el código 1726.
0: Muy bien, de Aeroparque a Trelew, La Plata 8 Belgrano, de pista 31, 360 GGEP, 50 La Plata, respondíamos 1726, en barra de 319.
1: Correcto, listo la pregunta.
0: Ponemos listo, gracias.
2: Superficie, mano de 3016 de la 3 Bravo para recibir su puesta, mano.
1: 3016, pueden hacerlo con prueba sur. Para salir por Mike, ¿correcto?
2: Como no, comprar el sur para Mike.
1: Excelente, hágalo y si me hace el favor de dejar la posición que va a dejar usted libre para que ingrese en Corea, le agradezco.
2: Muy bien, entonces comprar el sur y dejando libre la posición de 3-0-9.
1: Excelente. Bueno, pues este día Lima, puede continuar vía Plata y el colega que está respondiendo que va a salir libre la prueba.
0: Posterior a 37 ingresa por Lima. Continuamos, 3 grados.
3: Víctor Aracena, 1-2.
1: Y a Mike Alfa, 31-28-55,
3: saludos. Bueno, me está dando 37, 28, 28, 28, 28, 28, 28, 28, 28, 28, 28, 28, 28, 28, 28, 28, 28, 28, 28, 28, 28, 28, 28, 28, 28, 28, 28, 28, 28, 28, 28, 28, 28, 28, 28, 28, 28, 28, 28, 28, 28, 28, 28, 28, 28, 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

0: Aquí Torre Murcia, está un poco más la mitad 35.
1: 1260, muy buenos días, 300 grados 3 nudos, autorizado su ocupar y el cerrar de pista 35.
0: Bueno, poco. 1260,
1: lo escucho un poquito. Les pido mil disculpas, chicos, es el equipo que tengo.
0: Bueno, pues,
1: agradecido.

0: A departir de autorizaciones del día, Bianca 154. Bogotá, por favor. De acuerdo, ya nos encontramos completamente listos.
1: Bien, posición número 5.
0: Afirma.
1: Inicializar el paso del servicio de retroceso.
0: ¿Me confirma autorizado de retroceso?
1: Correcto.
0: De acuerdo.
2: Víctor Rodán, Esparro de 3016.
1: Mike Alfa,
2: punto de 0 de 3, 1 de 28, 65, gracias, buen turno, buen día.
1: Argentino 1260, Pate.
3: 60, llama, se lo escucho muy bajo.
1: Correcto, es el equipo, chicos, minuto 3, 4, 25, 6, vamos a volar.
3: Ahora se lo escucho.

0: Avianca 154, inicia retroceso.
1: 154, retroceso, aquí tengo el permiso, Arte.
0: Perfecto, gracias.
1: A Bogotá con 360, límite Ugala. La salida será Diván 4 Bravo. Para mantener 5-0 hasta el 6-19, el código transponder 0452.
2: Marbar 3016, próximo punto de espera de pico.
3: Marbar 3016, muy buenos días, 270 grados 4 nudos, ocupan y despegan de pista 31.
2: Ocupa y despega de pista 31, Marbar 3016.
0: 4, se confirma transición, ¿Ugala?
1: Correcto.
0: Tenemos salida vía OPNI.
1: Bien, OPNI, entonces 360 vía OPNI.
0: De acuerdo, vía 1360, mantenemos 050 hasta 6-19, respondemos 0452, Avianca 154.
1: Esto correcto, autorizado 350, recupera rodar.
0: Se me va a rodar Avianca 154.

0: rueden a permanencia de pista por Zule y comunican 2877.
1: Parque Oeña,
0: ¿cuál es la clave? ¿Esos fueron los 514?
1: Afirma.
0: Aprobado los 514, ¿verdad? Los tres.
1: Bueno, invitado, Arrador vuelve, hay una hora.
0: Correcto.
1: Arrador vuelve. Aeroparque Argentina 1880, buenos días de la 33 Bravo, Julián copiada, ¿le llegó o por ahí?
0: Sí, en instante se lo pasó.
1: Gracias.

0: Otro por tierra, autorizado el cruce de pista vía Churiel. Alfa de superficie, muy buen día. 9-1, posición 3-3, alfa, como para retroceso, posta en balsa.
1: 3-1-9-1, de la 33 alfa, pueden retroceder los que están a rodar vía AMA.
0: Autos de retroceso, puesta en marcha, mano del 3-1-9.
2: Rodar argentino 1-3-4-0.
1: 1-3-4-0, sale a buscar un resultado que va a empezar conmigo.

0: Backright, posición 32 grados, autorización para una puesta en marcha. Recibido.
1: Llama y prueba.
2: Llama y
0: prueba. Trata de rotar 1-4.
1: 1-4, veía Mike, Alfa y Asante Lima.
0: El 1-4, estamos para el 31.
1: Discúlpeme, me confundí con el avión. Bueno, directo a la 31 y 28.
0: A ver.
1: Bueno, mantengan. Bueno, ya lo veo iniciando, 3-1-1, continúen y me avisan de observar.

0: 4-1.
1: Lo veo iniciando, así que continúen y a rodar los sistemas.
0: Continuamos iniciando. Continuamos para Fokker 4-1.
1: Correcto.
0: Correcto.
1: 1-3-4-0 libre del Embraer remancado, continúen vía Lima, Alfa 3.
0: Lima, Alfa 3.

0: Avianca 154, se encuentra listo, Rod.
1: Avianca 154, vía Mike, Alfa 31, 28, 25, 28, 28.
0: Mike, Alfa,
1: el
0: norte espera la pista 113, en el norte espera 139, Grimaldo 85, gracias, Avianca 154.
1: Pista 31.
0: Corrijo, para la pista 31, Avianca 154.
1: Corre.

0: superficie aérea está 1.54, me confirma ahora la salida por la pista 31, que se ha para la hora 3.
1: Pista número 31, señorita.
0: Pista 31 de acuerdo, 4 grados por kilómetro.

0: 1514, muy buenos días, 300 grados 42, ocupan y despegan de pista 13.
1: Vaya, despegan 1514.

0: 1-1-4-1-28-25
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0: Bye-bye.
1: Minuto 5-0, Baires 25-6.
0: 25-6, buen día. 1-4.

0: Parque superficie, buen día, Marvel 303 Sur, a 3 Bravo, con 360 a Comodoro.
1: 3031, muy buenas, Comodoro, copio. 360 GG, La Plata 8, transición general Belgrano. Entonces está La Plata y el código 1777.
0: De marca Comodoro 360 La Plata 8 Transición Belgrano 050 hasta La Plata y 1777.

0: superficie me confirma la frecuencia de torre 1-9-85 para la avión 1-8-4.
1: 128-85.
0: 28-85, gracias.
2: Baile 25-6, buen día, gracias, Argentino 3.

0: Tiếng Việt bản tin của Đài Loan.
1: Parque Torre, muy bien, me viajó 1-4, busque fuera la pista 3, ¿no? Se encuentra listo a la salida.
0: Bianca 154, muy buenos días, 310 grados, 4 nudos, ocupan y despegan de pista 3.
2: 1-2-5-0, aprobado, ahora lo espero.
3: Muy bien, Arroz.
0: Ocupan y despegan de pista 3.
1: Era ahora el sábado ocupar y despegar desde la Bianca 154.
0: Libres del colega, ocupan y mantienen pista 3.
3: Apretar 591, libre del colega, ocupamos.

0: Bravo Romeo Cubana. Aprobado, muy bien.
1: Vale, porque superficie, buenos días, más 3140.
0: 3140, muy buena, ¿de acuerdo?
1: Correcto, van a 32, alfa con Chile. Ok.
0: Bien, ¿condiciones de despegue 1040?
1: Sí, afirma.
0: 1040, entonces, horario de despegue, el permiso 350, límite igual, Guayaquil, salida lambda 4 grados. Van a mantener 50 hasta el 6.19 y el código 1754.
1: Autorizado 350 Gualeguaychú, lambda 4 grado, 50 de 6.19 y reponemos 1754, vamos a 3.14.
0: Eso, por favor.

0: Aeroparque Argentina 1280, listo, verdad.
1: Otro Alfa 31 y 28.65, gracias a la vuelta.
2: Bueno, tomando ingresa Alfa, va a haber un comunicado que sale la pista por día,
0: ¿vamos posterior a ellos o como es la indicación?
2: Estimo que no lo van a alcanzar ustedes a ellos, así que se lo sé porque lo va a ver.
0: Buenísimo, gracias. Y acá con la stopper de otro, podamos igual. Gracias.
2: Saludos, Romeo, con la Alfa y el 7. Bravo, hasta 90 de pista por 28.5.

0: Victor Bravo.
1: Gol Victor Bravo. Gol Victor Bravo, autorizado el cruce de pista vía sur. Correcto, liberando 21 nubes.
0: Liberando para mí.
1: 121 nubes.

0: Parque Argentino 1280, buenos días. Pista 31, calle Alfa, listo a la salida.
1: Argentino 1280, muy buenos días. Ocupan y mantienen pista 31.
0: Ocupa, mantiene pista 31, Argentino 1280.

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0: Romeo 3031, mantiene de retroceso Puerto Montt.
1: 3031 aprobado, rodalo pero.
0: Aprobado, volvemos listo a rodarlo.
1: Muy buenos días, justo lo estaba. ¿Tienes un vuelo a resistencia?
0: Sí.
1: ¿Y en la ciudad? Porque tengo 10 días.
0: Tenemos una DTA para ahí.

0: Víctor Rodas, Marvel 3031.
1: Foxtrot Alfa 31 2875. Perdón, Mike Alfa 31 2875.
0: Bueno, Mike Alfa 31 2875. 3031, buen día.

0: Guardia 1774.
1: Parquismo 3140, 32 Alfa para recibir.
2: Muy buenos días, Manuel 3031.0.
3: Buenos días, 3031, que se ocupar y mantener pista 31.
2: Ocupar y mantener pista 31, Manuel 3031.
0: Marca el 1.
4: Gol 7221, buenos días, taxi para Alfa Antilito.

0: Smartbird 31, viento en superficie, con UNOS tienen autorizado el despegue de pista 31 en ascenso para 056.
1: Autorizado despegue de pista 31, Smartbird 3031.
0: Correcto.
2: 548, puede iniciar a robar.
0: 548.

0: Buenos días, LAN Perú 2465, mis autorizados 3001.
1: LAN Perú 2465, tenga usted muy buenos días, continúen el receso para la 3000. Quilmes, desde Quilmes, tienen autorizado procedimiento de RNP a pista 31. No prevén demoras para la aproximación. QNH 1016, notifiquen ticket final de 31.
0: Quilmes autoriza aproximación RNP a la 31, notificará ticket QNH 1016, LAN Perú 2465.
1: Eso es correcto. Hasta 5 de la tarde.

0: Parque de Argentina, 1548.
1: 1548, Mike Alfa 31, 28, 75, hasta la vuelta.
0: Mike Alfa 31, 28.
2: 6 radares, Juan 3140. Fosi 885, 3140, y le voy a pedirle stop.

0: para Foxtrot. 465, descenso libre, final 6 millas de 31.
1: Sacará final número 465.
2: A Lima y mantiene.

0: Negativo, en el grupo 265. Cargo en el grupo 265.
1: Cambiarlo tendría que hacerlo con la empresa o una vez con Virus.
2: 551, buenos días, continúen para 3000 hacia Quilmes.
0: 3100, final en Perú 465.
2: Autorizado a aterrizar, señorita, pista 31, viento 300 grados, 10 nudos.
0: Autorizado a aterrizar, pista 31, en Perú 465.
3: A 380.
1: Es primero que busco el plan primero, 1-4.
3: Así es, ahora sí.
2: Vuelvas 320 de LAN Perú, el final de 31, lo tiene a la vista.
4: Sí, detrás está a la vista.
2: Recibido. Posterior al aterrizaje al mismo, tiene autorizado ocupar y mantener pista 31 detrás.
4: Posterior al aterrizaje, ocupamos y mantenemos la 548.
2: Correcto.
4: Negativo, como 1494 estamos.
1: No lo tengo.
4: Ah, bueno, ahí hablamos con operación. Superficie 1774, ahí está radar.
1: Aló, vía Mike Alfa 31 y 28
4: 85, Mike 31 y 28 85, 1774.

0: பாருங்கள்.
1: Muy buenas, 1410, quiero ver. 380 al Abulaz, Palomar 9 metros, con salida. 50 al Palomar. No sé, a ver. Uno siete, uno tres.
0: Bueno,
1: 7-1-3. Correcto.
2: La Perú
1: 2465, nota ciudad vía Alfa. 2465, muy buena, vía Alfa, Mike, posición 3.
2: Alfa, Mike, posición 3, la Perú 2465.

0: 548, liberando la pista del 320, viento supernudo, despegue autorizado de 31 para 50 en la salida.
1: Autorizado a despegar el argentino 548 y 50 en la salida.
0: De nada.

0: 1548, continúe para la 050, notifique su programa 3000.
1: Para la 050, notificamos su programa 3000, la 0548.
0: Correcto, 3140 por tránsito, el ascenso inicial va a ser hasta 2000 por unos segundos y queden atentos a mayor. Despegue autorizado a 31, 310 grados, 5 nudos, hasta 2000 por tránsito.
2: Despegamos de pista 31 para 2000 del ascenso inicial, más 3140.
0: Correcto.
2: Pique de 1551 y atento.
0: A la vista 551, mantenga la aproximación, atento a pista libre.

0: Argentina 1548, cruzando 3000.
1: 1548, gracias. Continúen para la 50, Mayor Baires, 25644 fue el despegue. Buen vuelo y hasta la vuelta.
0: Continuamos para la 50 y con Baires en 25-6, gracias.
1: Chau. 1551, libre la pista, 300 grados 5, utilizó autorizar en 31.
2: Aterriza 31, 1551.
0: Porque Toro Argentina, 1524, buen día.
1: 1524, buenos días.
0: Punto de espera de 31.
1: Recibido, tránsito de la compañía Boeing 738 en final de 31, posterior ocupe y mantenga detrás.
0: Detrás del tránsito final, ocupamos y mantenemos detrás, 1524, pista 3-1.
1: Corta.
2: Alcanzando 2003-140.
1: 3140, continúen para 40 el ascenso.
2: Continuamos para 40, sumado 3140.

0: Es 140, 47 fue el despegue, hasta 050 mayor Baires 25-6.
1: Para 50 y Baires 25-6, 3140, buen día.
0: Buen día, buen vuelo.

0: envía una cita al pasajero.
1: Uno 524, libre la pista, despegue autorizado de 31-1-0, viento 300 grados, hay nudo.
2: Despega de 3-1 para 5-0, 1-5-2-4.
3: Parque Torre 1774, muy buenos días, punto de espera, pista 3-1 en condiciones para salida.
1: Buenos días, 1774, tiene autorizado ocupar y mantener pista 31.
3: Ocupa y mantiene pista 3-1.

0: Isso.
1: Aí chegamos no...
0: Uno fue el despegue hasta 5-0 en la salida con 6 con vuelo.
1: 25-6 para 5-0, buen día, 1-5-2-4.

0: Despega 3000 iniciar en la salida 1774. Cor.
1: cinco uno va a ser por tiro a la 18.
0: Bueno, tiro a la 18.

0: Pero muy buenas fotos, Alfa para 31 y 28. Lima para 31 y 28, 75. Si le da pedir también que cambie el código, 1766. Eso es correcto. 774, han despegado a los 53 minutos. 50 en la salida, pueden comunicar Baire, 125-6.
1: 50-25-6, buen día, gracias.
0: Buen vuelo, adiós. A mí no me molesta, pero 00 se le ve en 6000. Si sería tan amable, le hará eso.
2: Adelante para el 494.
0: Ahora sí tuvimos suerte, ¿te quiere copiar?
2: Por supuesto.
0: 380 y bala, y van 4 grados la salida. 50 hasta el 619 y 15626.
2: Muy bien, dice que estamos autorizados. El parque Salta, 380 Ugala, Iván 4 Bravo, 050-669 y 1562.
0: Eso.
2: Muy bien, vuelvo para el retroceso.

Día 1738, autorizado ingreso, posición y despegue de pista 31 en ascenso para 050 con viento de los 300 grados 6 nudos. Correcto.

0: marque superficie Argentina 1746 Quintana.
1: Lima Alfa 3128 Quintana.
0: Lima Alfa, espera 3128 Quintana.
1: Gracias, igualmente. A 90 de pista van a estar los móviles para hacer la recorrida aquí.
0: Información de la
1: Libre del embarazo de trabajo de iniciar.

0: Condiciones de radar 1470.
1: Vía Lima para Delta, 1 y 28, para vuelta.
0: Lima 31 y 28, 75, lindo y 28.

0: Argentina 1746, punto.
1: Argentina 1746, muy bueno. Ocupan y mantienen pista 3-1.
0: Tres a posición y mantenemos pista 3-1, Argentina 1746.

0: Era isso, eu fico contigo, né?
1: Ponteiro de

0: Alpha Buenos Dias, maintaining heading 2000 feet.
1: Papa Golf Alpha, good morning, continue direct to Kuken and climb to 050.
0: Continue direct to Kuken, 050, climb 050, Papa Golf.
1: That's correct. And
2: walk 0 punto espera en condiciones de 30 grados.
1: Papa Golf Alpha, walk 0433.
0: 0433, Papa Golf.
1: That's correct, and contact virus 125 decimal 6.
0: 125, that's good.
1: 1470, ocupar y mantener en pista 3.
2: Autorizó ocupar y mantener, 1470, buen día.
1: Buenos días.
3: Parque, buen día, Argentina, 1631.
1: 1631, parque, muy bueno.
3: ¿Cómo le va? Prueba de Quilmes, estamos casi 4-0 para 3000.
1: Recibido 3010 y el RNP Cruz de Quilmes autorizado, 1017 el ajuste, 5000 se llega al notificado.
3: Y RNP 31 autorizado, por 1131.
1: Argentina 1746, minuto 05, 25-6, que tengamos un vuelo.
4: Baile 25-0, Argentina 1746.

0: Argentina 1470-330 grados 5 nudos, autorizado el despegue de pista 3.
1: Autorizado el despegue de pista 3 o 470.

0: Muy buenos días. Línea 1494 en la 21, en la 37.
1: De la 21, aprobado, radar los 0.
0: Vuelvo a rodar 1494.
1: Marque buen día, 1762. 1762, muy bueno.
0: En la 13, a pasar.
1: Bueno, 11:50, pueden seguir.
2: 170, minuto 07, 25-6, hombre.
3: 5-6, gracias, hasta luego.
1: Bravo, 5-0 hasta el 6-19, 6-5.
0: No, 13-0 hasta igual igual, hasta 4 grados, 5-0, 6-19, 5-5.
1: Corre.
2: Muy buenos días, con la prueba Quilmes, descenso para 0.
0: Buen día, prueba Quilmes y descenso para 406.
2: Sky Perú 5811, continúa para 3010, RNP Saludes de Quilmes autorizado, el ajuste 1017, el tránsito que le precede es una aerolínea central iniciando desde Quilmes.
0: Recibido 3010, autorizado de RNP pista 31, con el 0017, Sky Perú 5811.
2: 5000 en final, notificación.

0: Parque, buenos días a usted, ¿quién informa?
1: May Parque, muy bueno. Recibido, continúe el rumbo de pista con 2000.
0: Estamos con rumbo de pista.
1: Hotel Uniform Mike, ascenso para 3010 por izquierda, directo a 6 adicional.
0: Buenos días,

0: Lima Víctor, Hotel Uniformal, el ascenso para 050 y Baires en 25-6, bombo.
1: 050 y 25-6,

0: 31 28 85, para vuelta.
1: Bueno, pues ahí en breve, digamos, 1668.

0: Parque Justicia 1494 en Colina de Rojas.
1: 494, 31 y 28, 65.
0: 31 y 28, 65, 1494.
1: Hasta 90 de pista por subir y comunica 28.

0: Superficie Bandida, Argentina, 1406.
1: Buen día.
0: Buen día, caballero, a Mendoza. Si le puedes tener permiso, le...
1: Bueno, déjenme que se quede el tránsito.
0: Bueno, que avance.

0: 5 millas, Cebiro 5811.
1: Cae Perú 320 grados, 8 nudos, autorizado usted el aterrizaje, pista 13.
0: Tercer pista 3, zona Cae Perú 5811.
1: Uno detrás del 320, en final corto.
0: No, 6 grados.
2: Aeroparque, buenos días, Argentina 1051.
1: 1051, muy buenos días, por favor.
2: Buenos días, prueba Quilmes con 3.
1: Recibido, bien reducido a 3000 pies, Quilmes, RNP autorizado, 1017 el ajuste, 5000 en final notificado.
2: Reducido, 1017.

0: Volte curata. Bueno, inicio un movimiento solamente a pista por India y comunican 28 centímetros. Buenos días, ascenso para 050, por izquierda directo a 56 con varios números.
1: 50, izquierda. 56 con...
2: Parque Torre, muy buenos días, Argentina 1494. Próximo punto de espera de 31.
0: 1494, muy buenos días, con cabecera libre ocupan y mantienen su estatus.
2: Con cabecera libre ocupamos y mantenemos 31.
0: Aeroskai 5811, minuto 19, liberando 219.

0: Super Fecho Bandía, Cebulo 5811, Rivera Victoria, Foxtrot.
1: 5811, muy buena plataforma, perdón, Capturaje Alfa hasta antes de Mike. Al poner dos salidas.
2: Vamos entonces, reducido. 5 fuera, boludo.
1: Argentina 1602, 320 grados 7 nudos, autorizados el despegue de pista 3.
0: Despegamos de 30 y Argentina 1602.

0: 5811 Lima y a la posición 4.
1: 4 GPS 8.
2: Buenos días, mantienen fuera de ti. Acá tiene unos 602, minuto 21, 25-6, bombero.
1: 25-6, gracias por todo, 1602.
0: 1410, Mike, Alfa 3865, hasta la vuelta.
3: Mike, Alfa 31.
2: Argentina 1494, 310 grados y 17.
1: Despega de 31, Argentina 1494.

0: Parque Torre, muy buenos días, Argentina 668, está próximo a punto de pista 31.
1: 1668, muy buenos días, mantienen fuera de pista.
0: Buenos días, mantenemos fuera de pista, 668.

0: Argentina 1051, viento 320 grados 5 nudos, autorizados el aterrizaje pista 3-1.
1: Aterrizamos en 3-1-0-5.
0: Argentina 1668, detrás del Embraer en final corta, ocupan y mantienen detrás.
2: Detrás del Embraer en final corta, ocupamos y mantenemos atrás, Argentina 668.

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Bueno, ¿qué tienes a la cama?

Kilo Bravo Zulu, ahí me dice San Fernando que el último que tiene no está apto para arriba, solamente de 6. Muy bien, si tiene alguna información certera de que está operable para arriba, le aviso.

0: 832 autorizado que le pegue el
1: piso 3. César, despegue el piso 3.
2: Parque, muy buen día. 1410,
0: 90 de 31. 1410, muy buenos días. Cabecera libre, ocupan y mantienen pista 3.
2: No se preocupe, mantienen pista 3.

0: 154, se espera robar.
1: Atrizado, lo hemos robado.

0: Gol Víctor Alfa, autorizado el cruce de pista vía Inglés.
1: Cruza pista.
0: Kilo Kilo Delta, autorizado el cruce de pista vía Chile.
1: Cruza pista, Kilo Kilo Delta.

0: Baile.
1: Baile, ven.
0: Ma Víctor, Gol Víctor Alfa, liberando pistas a quienes continúan en 121-9. Kilo Kilo Delta, liberando pistas, continúan también en 121-9, colación en la aeronave de Norte.
2: Sí, liberando 21-9, Kilo Kilo Delta.

0: Gol Víctor Alfa.
1: Delta,
2: Kilo Delta
1: por Mayer a 1.
2: Por Mayer a 1. Listo, rodado,
1: señor. 1454.
2: 1454. Bueno, tenemos al frente hasta la posición 29. 1454.

0: Luna 454, cuando quede libre del tránsito 37 Remo, el CAO ingresando por Mike, pueden continuar Mike Alpha 31 y 2885.
1: Tránsito Mike Alpha

0: número 401. Continúa en 3010, directo al Quilmes, RNP se lo ha autorizado, el ajuste 1017, notifican 5.000.
1: Para

0: 1401. Continúan 3.000 pies, directo al Quilmes, RNP su logo autorizado, el ajuste 1017, notifican 5 millas de ingresos.
1: Bueno, ¿cómo está la ciudad de Ovina?
0: No, mantienen por instrumentos RNP su logo de Quilmes con 300.
1: Bueno, pues,

0: Jorge Torre, muy buenos días.
1: 454, muy buenos días. 330 grados 7 minutos, autorizados a ocupar y despegar de pista 3.
0: Autorizados a ocupar. 454.
2: 6-2.
1: Muy buenas noches.
2: ¿Cómo le va? Tengo Mike, estoy en la 8 y cierro en 30 para Chapecó. Sí, porfa.
1: Con nivel de vuelo 360, límite Cesar, Panamá, Ron de Perú, la salida. 5-0 al Palomar y 1-5-1-0 al Perú.
2: Bueno, Chapelco 360 hasta Cesar, salida Palomar 9, transición Perú, 31, 5-0 al Palomar y 1-5-1-0 responde.
1: Correcto.
2: Gracias.

0: A Lima, copio. Con nivel de vuelo 360, límite va a ser Rosario, salida a Tobo 4 Bravo. Van a mantener 50 hasta el 619 y el código 074.
1: Cuatro.

0: Espera 31 y 22.65, hasta luego.
1: Punto de espera de 31 y 22.65, hasta luego.

0: continúa la RNP, que la estación de 320 grados 6 nudos, autorizado que la aterrizaje en pista 3.
1: Bueno, continuamos la RNP y autorizado a aterrizar en 31, no 40 euros. Gracias.
2: Seven, six, four, nine.

0: 1244, muy buenos días. Detrás del 73 ocupa y mantienen detrás.
1: Detrás del 37 me acuerdo, ocupa y mantienen detrás. Argentina 1244.
2: Okay, waiting for the second.

0: 1-4-0-1, liberando por Foxtrot.
1: 1-4-0-1 vía Alfa Lima y a la posición número 6.
0: Alfa Lima, la posición.
1: Conter, van a iniciar desde Foxtrot para punto espera del 31. Conter, Foxtrot y punto espera 1-3. 1-7-6-2 va a ingresar un 37 vía Lima cuando queden libres por Lima Alfa 31 y 28-7-6. Vale,
0: 1-37 vía Lima Alfa y 31 y 28-7-6.
1: Parque, ¿lo
0: hago en el 1? Próximo. 1-3.
1: ¿Repita?
0: Tal vez está un poquito mejor para el 1.
1: Bien, el viento ahora lo tenemos de los 3.30, 8 nudos, por eso estamos tomando 31. En el caso de que se reduzca más la visibilidad, vamos a tener que utilizar la raíz de 1.30. Bien, gracias. En altura, ¿cuánto estuvo usted?
0: Sí, ahí, justo, no me

0: Superficie, muy buenos días. Acá abajo, 1496, cambio.
1: 1496, bueno, ¿listo?
0: Sí, señor.
1: Hágalo, lo supero a robar.
0: De la 15, correcto, de la 14, perdón, lo llamo a robar.
1: Muy bien.
0: Muy amable.
1: Mantienen fuera de pista que los tengo a counter haciendo la...
0: Acá abajo, señor.
1: Alguien llamó acá a la torre, lo escucho muy bajo en la frecuencia.

0: 47349. Take the runway 13. Uno 496, pista 13.
1: Para 13 entonces, gracias.

0: Liberan vía Bravo y 21-9.
1: Bueno, le entendí. Lima, Alfa 1-3 y 28-85.
2: Muy bien, 28-85, correcto.
1: Bien, se lo siente en una cancha de tenis al fondo.
2: ¿Me copia mejor?
1: Fuerte y claro.
2: Espectacular, gracias. A ver,
1: 5.
0: Argentina 1-7-6-2. 2-5-2 ocupan y despegan de pista 3.
2: Continúe en vía Alfa, tarde de Lima, por favor. Kilo Bravo, Cirú Parque.
3: Adelante para Kilo Bravo.
2: Bueno, por ahora prevean 3000 San Fernando, en pista 1-3. Van a despegar de la misma, prevean pista 1-3. Viraje izquierda, en ascenso para 3000. Van a proceder Palomar Trini. Procedimiento ILS Cirú de la pista 05, prevean también. Y ¿qué se iba a decir? El puente en acceso.
1: 0-1-7.
2: Mismo rueda libre de tránsito, Alfa Foxtro y Libera.
4: Pista 3-1, Gran Perú 2-4-C4.
1: Continuar, categoría 1. 1-4-9-6.
2: 1-4-9-6, pueden continuar, sí, estábamos haciendo las comprobaciones.
1: No hay problema, no hay problema.
2: Runway 13 at the holding point and contact tower from 1285.
1: No, es cero de la 9 para retroceder.
5: Bueno, aprobado de la 9.
1: Bueno, de la 9 y 1-3 probemos 1-4-0-6.

0: Parque Buenos Días, Argentina 1496.
1: 1496, Parque, muy bueno.
0: Avanzaron muy buenos días, a 90 de 1-3.
1: Mantiene fuera de pista y atento.
0: Atentos, mantenemos fuera de pista, 1496.

0: Gran Perú 2464, minuto 03, Baires 25-6, buen volumen.
1: 25-6, Baires, Gran Perú 2464, buen día.
0: La Pudahuel con 360, ¿qué hora final? ¿Tiene la 3-1? Piso
1: en uso 1-3. 1-3 ahora.
0: ¿Está categoría 1? No, no, está la categoría. Sí, categoría 1 por ahora, sí, sí. Están haciendo las comprobaciones por estar reduciendo la visibilidad.
1: Sí, está permitido. Estimamos el remolque al minuto 25.
0: Recibido 25,

0: Mike, alfa, 1-3, 28 puntos.
1: Mike, alfa 1-3 y 28-65, gracias por todo, hasta la vuelta, si es 1-4-0-3.
2: Por Romeo, de Costanza, saliendo la frecuencia principal, 21-9 con su...
3: Argentina
2: 1496, minuto 05, Baires 25-6, que tenga buen vuelo.
0: Abuel con 380, minuto civil, 9, transición Metis. Mantendrán 5-0 al Palmar y 0-5-6-3 el Toyo.
2: 280 degrees, 5 knots, clear to runway 13.
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5: Aeroparque Tower, go 7-5-0, reaching 050.
2: Call 7650, good morning, CRLS Zulu from Manar to runway 13, QNH 1017, report 5 miles out.
5: 5 miles on final, go 7650, we are heading San Fernando Viewer.
2: You are clear from Manar, the ILS Zulu to runway 13.
5: Okay, we are Banar, Zulu, runway 13, 7-6-5.
2: That's correct.

0: Parque Torre, muy buenos días, Argentina, 1406.
1: 1406, muy buenos días, ocupan y mantienen piso 2.
0: Ocupa y mantiene piso 2.

0: 6.9125-616.
1: Hace 1406, 300 grados, con unos autorizados del despegue pista 3-1.
2: Despega 3-1.

0: Parque de superficie, buenos días, Argentina 1520.
1: Muy buena.
0: Muy buenas, en la 23, listo para el retroceso y en sentido.
1: Aprobado, los espero a rodar.
0: Aprobado, volvemos a rodar.

0: 7650 on ground mini Tongue and contact ground 121 decimal 9.
1: 121 decimal 9, Gold 7650.
2: Estamos con 1-3 ahora, ¿no?
3: 1-3 en ese derecho.

0: partito via Taxi Italia Alfa Lima San Siro 5.
1: Para que se persigue, a la gente tiene una 652 de la 8, retroceso puesto más.
0: 1652, en el cambio va a empezar el gol en la posición 5, cuando se libre del mismo puede iniciar.
1: Bueno, cuando libre del gol podemos iniciar para...

0: 1400 en el radar 1, 520.
1: Ahí voy, perdón, así queda.
0: Prosiga.
1: El gol, que casi se la va a ingresar vía Lima. Cuando se mide el gol, pueden ir vía Lima, Alfa 1-3 y 28-85.
0: Posterior al gol, Lima, Alfa 1-3, 28-85, tenga buen día.

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0: En alta van a continuar directo a Mujer, descenso para 3017, autorizado 7-0 para Pistón 3, 5 minutos en final de
1: Perdón. 3, continuar vuelo.

0: Argentina 1637, me tuve que invitar. Prosiga. Todavía tenemos un tránsito bravo Romeo, todavía que me toca con algo ahí, a ver si lo vemos un poco bien.
1: Super buen día, Argentina 264.
0: 1264, señor.
1: Una consulta, ¿fija en un 113 o 31?
0: 13.

0: mantiene. Parque, buen día, 1771, reducido 50 van a arriba. Notifiquen indicada 1771. 210. ¿Cuánto? 210. Recibido, manteniendo 210 nudos, autorizado fieles y saludes de Banal para piso 13, el ajuste 1018, 5 millas en final notifica, el tránsito que le precede a 5 millas en acercamiento del metro.
1: Bueno, 1018, reducido.
0: Aeroparque Torre, muy buenos días, Argentina 1520. Argentina 1520, muy buenos días, 300 grados, 5 nudos, autorizado a ocupar y despegar de piso 13.
2: Ocupe, despega 1530.

0: Yo cuatro seis de tierra hoy día.
1: ¿Qué superficie argentina 1652 y Chorvar?
0: Aprobado el 90. El 1652 de la 8, vía Mike Alfa 1.
1: Mike Alfa.013, la torre 2885, gracias, buen fin de
0: semana. Pues bueno, pero...

0: Argentina 1520, en el aire minuto 26, va a ir el
1: 25-6, ¿cómo te va, buen día?
0: Posición 4, necesita reporte.
2: Yo, próbalo.
0: 1, buenas, descenso para 050, desde Banar y LC Sur autorizado, el ajuste 0018, 5 minutos en final notificado.
2: Zulu de pista 1-3, sobre 1-0-1-8, vuelve sin Sofía de 1-2-4-1.
0: Argentina 1-6-3-7, 3-1-0 grados, 5 nudos, autorizados el aterrizaje, pista 1-3.
2: Aterriza Argentina 1-6-3-7.

0: Parque Torre, tengo que hacerme buenos días. Argentina 1652, próximos al punto de espera de pista 1-3. Y cuando tenga, tenemos un requerimiento para usted.
1: Argentina 1652, muy buenos días, Parque, digo.
0: ¿Cómo le va? ¿Habrá alguna chance de gestionar el final posterior a la salida a hacer Quilmes-Torul?
1: Negativo, mantienen la estandarizada y hasta 50.
0: Bueno, mantenemos la estandarizada y estamos listos en el punto de espera.
1: Tengo dos aeronaves aproximando, atentos, pero somos compañeros.
0: Mantenemos y quedamos atentos.

0: Argentina 1637, arribaron minuto 29, liberando 21.
1: Cierra de Dios.
0: Argentina 1771, 270 grados, 5 nudos, autorizados el aterrizaje 5 metros.
1: Se le escucha bajo, muy bajo. Aterriza en 1-3-1-7-7-1, gracias.
0: Le pido mil disculpas, chicos, es el equipo que tengo.
1: Ah, bueno, bueno, porque si no, parecía la chica que está en la H, también no se le escucha nada. Es el equipo, entonces.
0: Corre.
1: Dale.
0: Argentina 1652, detrás del MAX en final corta, ocupan y mantienen detrás.
2: Posterior, la colega argentina, ocupamos posición 1-3, mantenemos detrás, Argentina 1652.

0: Parte, Camerún 5811, listo rodar.
1: Está en tercera de 1-3, en tercera 128-85, hasta la última.
0: Copiado Mike, Alfa, punto de espera 1-3 y en punto de espera 28-85, muy buen día, Camerún 5811.
1: Gracias, saludos.
0: Hasta la próxima.

0: Argentina 1771, minuto 3-1, liberando 20.
1: Vamos 21-9, Argentina 1771.

0: Argentina 1771, minuto 3-1, liberando 20.
1: Vamos a 21-9, Argentina 1771.

0: Enrique, buen día, Argentina, 1776.
1: 1776, muy buena.
0: ¿Cómo le va? Y 10 en la 12 a Cataratas.
1: 1320 para el estadio.
0: Afirma.
1: 1320, 1320, asignado entonces, está listo.
0: Copio.
1: 350,
0: a Cataratas, Ruta Plan 350, Landa 4 Bravo, 50, 6619, 1764.
1: ¿Eso
0: corre? 350, ¿hasta dónde me dijo?
1: 350, Gualeguaychú.
0: Gualeguaychú, gracias.

0: Cruiser, Charlie Mayo Bravo, autorizado el cruce de pista VIP.
1: VIP, Cruiser, Charlie Mayo Bravo.
0: Mayo Bravo, liberando pista 21-9. AeroSky 5811, minuto 38, 25-6, número.
1: 25-6, compañeros, capítulo 5811, buen día, gracias por todo.

Controlar 3067, parte con 1. Recibido, van a continuar 3000 pies el descenso y el SD Booker autorizado, 1018 el ajuste, 5 millas en final notifica. Correcto, 3067, notifique indicado.

0: Para Bravo Victor, Argentina 1674, muy buenos días.
1: ¿Cómo anda?
0: ¿Todo bien? Pasamos en la 6, doctor Rizno Bariloche, quiero tener contestación.
1: Bueno,

0: Tengo venir Argentina 1, 2, 6, 4 en la 1, listo para remontar.
1: ¿Y de la 1 listo?
0: 1, 2, 6, 4.
1: Hágalo, lo que quiera rodar.
0: Autorizado, vuelvo a rodar. 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

0: 3067, buenos días, viento en calma, frenada a los pies aproximadamente, autorizado el aterrizaje en la pista 1-3.
1: Buen día, copiado y autorizado el aterrizaje 1-3 para 3067.
0: Corto. 1709, tengo usted muy buenos días, continúen por derecha, directa Mooper, descenso para 4-0, turno 3, sin demorar. Correcto, el que le precede lo tienen a las 12, 10 millas al frente. Vuelven reducido con 2-1-0, por favor. Excelente, muy amable, gracias.

0: 18, buen día, aprobado, Matriz París de Rodal.
1: Aprobado,
0: corre. Rodal, 17, buen día. Bueno, Bolsillo de TV, hasta la calle Rodríguez Zules, manteniendo fuera contacta 1-8 de Simar con 5. Kilo Bravo Zulis, buen día. Ustedes cambiaron el destino, ¿no? ¿Se van a San Luis? Kilo Bravo Zulu, autorizado San Luis, 640 Junín, Palomar 9 Transición Meti, 0508 Palomar, código 1533. Correcto, les dejo la puesta en marcha aprobada, vuelvo listo a rodar. Buen día, 1674. Acá, ¿qué es el comisario Bariloche?
1: Bueno, desde abril se presenta a Carl, Palomar 9 Torul, 3 torteras a Palomar y 4

0: ¿Qué superficie? Buenos días, alrededor. 3067, vía Bravo.
1: 3067, siguen en la principal, 29.
0: Perdón. Superficie, buenos días, Albert, 3067, vía Bravo.
2: 3067, buen día. Alfa, Mike, 32, Alfa.
0: Alfa, Mike, a la 32, Alfa, alrededor, 3067.
3: Gracias por el espacio, te mato tú.

0: aquí Super Argentino 164, listo.
1: 1264, Foxtrot Alfa, punto 013, en el punto 3, contacta 128, mal 85.
0: Foxtrot Alfa 13, 1885, buen día, gracias, 168.
1: Eco Sierra, buen día. El movimiento, atención nomás al entrar el movimiento.
2: Uno dos ocho kilo alfa punto cero tres en el punto acera, 1 8
0: 8 8 1 2 3 1 aterrizaron 56,
2: liberando. En calma, prevén hacer contacto visual la próxima vez, tienen autorizado el aterrizaje en 1-3.
1: Ya soy, 1-2-3-1, muy buena. La posición 18 puede continuar.
0: No pasa nada, ya, la 18 continuamos, 1-2-3-1.
2: Van a virar por izquierda a buscar el 270 de San 3000, 1017.
0: 1017, por izquierda, 270, gracias.
2: Correcto.

0: 4-7 del Golf. Charlie Charlie recibido, continúe por izquierda, notifique establecido en el 270.
1: Establecido, lo tenemos.
2: Sargento Torres, muy buen día, Argentina, ¿verdad?
3: Buen día, 1264, mantenemos fuera, tránsito en final, etc.
2: Más tiempo.

0: Establecido en el 270, el gol Charlie Charlie.
1: Muy bien, Charlie Charlie, manteniendo 3000, Baires en 25.6. A la vuelta.
0: 25.6, ¿qué es?

0: Zulu Tango Romeo. Por izquierda, rumbo 250 y 3000 pies.
1: 3000 pies, 250.

0: Delta 2015.
1: Zulu Tango Romeo. Por izquierda, rumbo 250 y 3000 pies.
0: 3000 pies, 250, rojo.
1: Correcto. 1709 en la hora, liderando por Delta 219.
0: Buen día, 188, punto espero, 1-3.
1: Buen día, con la cabecera libre, van a ocupar y mantener 1-3.
0: Libre, ocupa, bandido 1-3.

0: Atención 3000 pies y adoptando rumbo 250 en Solucando Romero.
1: Muy bien, pueden continuar aire 25-6 para mayor hasta la vuelta.
0: 25-6 compadre, gracias.
1: Por eso para despegar 1-2-6-4, pista 1-3, calmo el viento. Buen día, mantenemos fuera, ya te aviso para el cruce.

0: Nos había dado su compañero y 20. Estamos para cerrar puertas. Usted dirá si podemos adelantar.
1: Bueno, le vamos preguntando al terminal. Y de la 12, ya están en condiciones, va a estar iniciando lento.
0: Bueno, ahí nos cierran la puerta y la aviso y para iniciar.
1: Perfecto.

0: Dirán por Alfa y forma y prevén el ingreso 21-9.
1: Bueno, si te traemos Alfa, Mike.

0: Y para retroceso de la 12 de la Argentina 1776.
1: Autorizadas.
0: Gracias. Por 3.000, 1.008 y el 1.008.

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0: Torre, agarré. Quiero yo la radio, buenos días. Parque Torre, buen día, Argentina 17713.
1: Bueno, no demoras, ¿no?
0: No.
1: Está ocupando cabecera 1-3, ahí te apago la barra. 1403, 15 del arribo, Delta, sin detenerse hasta el Alfa y 29.
2: Delta, sin detenerse hasta el Alfa y 29, Argentina 1403.
1: Está buen día.
2: Buen día.
3: San Iruana, está
1: libre, autorizado el despegue de 1-3 y para 50.
0: Para 50 y despegamos 1-3.
1: ¿Listo?
3: San Iruana, 3000 feet.
1: Continue descent and we'll continue runway vacation.
3: 1081-82, we'll have to discontinue the approach.

0: 751, red taxi.
1: Runway 13, tower frequency 128, decimal 85.
0: Mike, red taxi, Mike, Alpha Zero, Spongebob, 13, contact tower 128, decimal 85, road taxi 51.
1: Affirmative.
2: A1 to A1, 9 transit.
3: We'll maintain 3,000 feet, turn 81-92.
2: Roger, maintain present heading.
3: We'll maintain present heading, turn 81-92.
2: 776, ya viraron, ¿no?
4: Sí, señor, mirando ahora.
2: Vamos.
5: My name is Mike Victor Zulu Whiskey.
2: Buen día, Zulu Whiskey Lima. Van por el 270 ustedes, ¿no?
5: Ascenso para abajo, ¿quién?
2: Bueno, en 270 establecido y 2000, me avisan.
5: Capitán Edo, parque de Argentina 1803, bloqueamos Hooper.
2: Continúan la aproximación y ya se confirma la pista de Whiskey.
5: Confirmamos siempre el tiempo, muchas gracias.
2: Continúan para 3.000 pies y va a ir el control 25.6 para mayor. T76, habían desplegado los 17 minutos, 125.6 con Baires.
4: Baires 125.6, chao, buen día.
2: Sound A129. Maintain 3,000 feet and contact virus control 125 decimal 6.
3: We are maintaining 3,000 feet and contact virus control 125 decimal 6, 1081
2: H. Yes.
6: Parque, muy bien, arriba Víctor, Kilo de Romeo.
2: Para la Argentina 1803, el viento del oeste, 2-3-4 nudos, autorizó para aterrizar en norte.
5: Aterrizamos 1-3, 1803.
2: Kilo Eco Romeo, buenas, ustedes van por el 270, ¿no?

0: Bueno, por el momento la prueba de rumbo 280 por izquierda y el ascenso hasta 2100.
1: 280 por izquierda y 2100.
2: Ascenso de Lima, 2100, 280.
0: Bien, yo le voy a Lima, van a ascender para 3010 y comunicar 25-6 con Baile para Madrid.
2: 3000 y 25-6, buenas tardes.
3: Papa, Tower, Bull 7651, Host, White Rally 13.
0: Taiwan.

0: Provincia Argentina, 1803, muy buen día.
1: Argentina 1803, muy buenos días, a la posición 20.
0: A la 20, muchas gracias.
2: ¿4000 por el momento y ya te aviso para mayor de 18 al coñac?
0: 4-0, 1-8, Argentina 1-8. Perfecto. Ahora para que se beneficie, que mirar 6-7-4, listo, cerrado.
1: 6-7-1-3 y 28-85.
0: Michael 1-3, 28-85, 1-6-7-4, gracias.

0: 823, ahora sí para 3.000 pies el descenso. Bien. Correcto, referencia alta. Vamos.
1: Condiciones de radar, 1898.
2: Vemos por Lima y atentos,
1: 1898.

0: Lima, 550 de San Julio, Tegra 3 y 2885.
1: Recibe entonces vía Lima detrás de un Charlie 550 que está en Juliet y 2885 punto de espera, Argentina 1898.
0: Correcto.

0: 8 de 13, ¿da? Siga. Digo si te da bien, ya son 6-0, ¿no?
1: Sí, sí, nada.
0: Vamos, libre.
1: Gracias.
0: El 7651, 2-3 minutes. Contra Virus Control, 1-5, decimal 6.
2: Virus Control, 1-5, decimal 6, go, 7-6-5-1.
0: Exacto.

0: Aeroparque Torre, muy buenos días. 674 próximos a punto de espera, piso 3, alfa listo para la salida.
1: Buenos días. Rapidito, ¿no?
0: Sí, por qué.
1: Del oeste, 4950.
0: Ocupamos y despegamos pista 13050, repito, 603.
1: Bueno, Eco, para ustedes van a tener que esperar que aterrice un 190, tiene en Kukai y posterior van a buscar y mantener 13 detrás.

0: Superficie de zona 3100.
1: 3100, buen día, Córdoba.
0: Buen día, sí, afirma con información que ves copiada. 3800.
1: 380 Rosario, a todo 4 Bravo, mantienen 506 a 19 y en el código 1651.
2: 5 nudos.
3: Aterriza por pista 1-3, Argentina 8.
2: Buen día, el 773 a Mupel 3000 y el DS Zulu 1-3 aterrizado 1018.
4: Mupel 3000, 1018 y el DS Zulu aterrizado 1018.

0: Aeropark approach, SAM 8192, flying Van Nuys.
1: No, SAM flight level 050 Van Nuys, clear, ILS Zulu, runway 13.
0: Clear to descend to 5,000 feet, flying Van Nuys, and then we are clear for approach, ILS Zulu, runway 13, SAM 8192.
1: Perfect, sir. QNH
0: 1018.
1: QNH 1018. 1674-28 fue el despegue, 25 subaire.
2: 25-6, que tenga un buen día. No, 674.
3: Marco, buen día, Lima Víctor. Kilofos Víctor.
1: Kilofos Víctor, buenos días. Con la prueba de 6 a 19, 2010 mantiene, por favor.
3: Buen día, 2000, 6 a 19.

0: Rumanía, Argentina 83, librando por delta.
1: Al Bravo Roma Eco, van a despegar en el rumbo de pista 0 el ascenso.
2: Kilo a la 17.
0: Kilo a la 17, buen día.

0: Establecido nivel de este, Argentina 1773, 10 millas afuera.
1: Recibido 773, te confirmo la pista libre.
0: 773. Mantiene rumbo el Bravo Romeo, ¿correcto?
1: Correcto, van a ser Quilmes, La Plata y siempre para 50.
0: Quilmes, La Plata.
1: Despegaron 30 minutos y el código 1501 que no sale.
0: Y no sale porque no lo prendí, ahora sí.
1: Bueno, 25-6 con Baires, hasta la vuelta.
0: Hasta la vuelta.
2: Par, 5-0, Banar.
1: Lo más reducido posible, 50 Banar, inician el IRS para 1-3.
2: Estamos para 1-3, 549, 4-2-3,
1: correcto, 1018.

0: Víctor, pueden continuar para 5-0 y 25-6 para Aires Control. Perfecto. Uno 773, aterriza antístano 3, está de los 300 grados, variable 4, 5 nudos.
1: Autorizado aterrizar antístano 3, 1-7-7.

0: Parque Superficie, buenos días, vos. 5-1.
1: Corrientes, buen día, horario de cierre.
0: Buen día, el horario de cierre y sería para las 14:05.
1: Bueno, pero antes de 14:15.
0: Recibido, gracias.

0: Parque Superficie, muy buenos días, vos. 5-1.
1: Corrientes, buen día, horario de cierre.
0: Buen día, el horario de cierre y sería para las 14.05.
1: Bueno, pero donde esté, 14.15.
0: Recibido, gracias.
2: ...549 por 898, lo ves al todavía en corte, ¿no?
3: A la vista del colega 189.
2: Bien, pasó del mismo, si no demoran, ocupa y mantiene el
3: tema. Sin demora, ocupamos y mantenemos detrás 189.

0: 8192, 7 miles.
1: A129, continue approach and we'll continue runway vacate.
0: Okay, waiting for runway vacate confirmation. 7192.
1: 773, 35 minutos por Delta, no se detengan hasta el Alfa 219.
2: Alfa y 219, no vuelta. Parque 1773, la puerta.
3: Muy buenas, 73, Alfa Lima y 31.
2: Alfa Lima y a la 31.
4: Superficie, buen día, el argentino 382.
3: 382, adelante.
4: El 1382, el 190, Montevideo.
3: ¿Cuál es el horario de cierre para coordinar horario de despegue?

0: Iniciar el 1444.
1: Tenés un 320 que va a cruzar detrás, yo confirmo cuando se pueda iniciar.
0: 1444.
2: 1-6-3.
3: Llega en final, ya te aviso la pistolera del mismo.
2: Muy bien.

0: ¿Puedo iniciar el 1444?
1: Ahora sí, el 9 puede iniciar y prevean por Lima.
0: Inicia 1444, contestaba.
2: Para aterrizar Argentina 1603, 5 grados por ahora se mantiene autorizado.
0: Muy bien, autorizado a aterrizar en 1613603.
1: Continuamos para Alfa y mantienen antes de gira.

0: Una 549, Chile de la 26, libre del 37 en el centro de la plataforma que va a liberar vía Lima.
1: Kilo y la 26, quiero la 549.
0: Correcto.
1: Buen día, Argentina, 1596, en la 16, en condiciones de retroceso, cuesta parte.
0: Recibido, mantiene.
1: Mantenemos, 1596.
2: 43 Delta, 219, gracias. Saludos.
3: Somos 6 millas de final de retroceso, 512.
4: Bueno, el viento va de los 240 a los 280, 4692, y calibra, aterriza en pista, no sé.
3: Aterrizamos en otro segundo, 5-2.
4: 3881, buenos días. Para ustedes también reduciendo velocidad. 5-0 y la prueba de Banar les continúa para iniciar.

0: radar, 1-4-4.
1: T4, Lima Alfa 1-3, 28-85.
0: Listo,
1: 28-84,
2: que
1: tenga buen día. Chao, vuelta a hacer. Correcto. Continúa en tiro a la 26, el 1-5-4-9.
2: 1-5-4-9.
1: Iniciar el 1596.
2: Iniciando el 1596 de la 16.

0: Tiene 1523 47.
1: 1525.
0: Continúan, ya te avisó pista libre de despegue.
2: Uno cinco dos tres, muy bien, le gana el centro de la plataforma.
0: Lo 12, 1 2.

0: Tengo igual, pero estamos al punto de despegue.
1: Bueno, sin demora, ¿no? Ocupan y despegan de inmediato para 50 en la salida.
0: Sin demora y para 50 en la salida, 1-3-4.
1: Perfecto. Buenos días, 1739, 50 Banar, y el SSU para un 3 autorizado, 1018.
0: Salud.

0: 496, Víctor Rojas.
1: 496, Lima Alfa 13, 2885,
0: Lima Alfa 13, 2885, muchas gracias, buen día, 1596.

0: Super City, Mare 3100.
1: 1100.
0: 832, Alfarito, remote Brentfield.
1: Autorizado, tiene y se vea por Fox, pero señor.
0: Sí, autorizado, remote Brent, tenemos salida vía Fox, Mare 3100.
2: Marco Bolivia, Argentina, 1528.
1: 528 en la 19, adelante.
2: En la 19 para Puyo, ahí está.
1: Recibido, inicia de la 19.
2: Iniciamos la 19 para
1: el 1525, la posición 11 está ocupada por Alfa y antes de Kilo.
2: Alfa 3813,
3: buenos días, 5 Tabanar, inician la aproximación ILS Zulu, 1018 el conete.
0: 1018, 50 Banar, ¿quieres un grupo posterior para la pista 3? ¿Y qué hemos hecho si podemos contar a Mooper?
4: Autorizado a Mooper, 3000.
0: 3000 Mooper, es Marvel 3.
5: Parque, buen día, Argentina, 1563.
3: 1596, buenas. Te aviso, atento a 90.
5: Estamos atentos a 90, 1596.
3: Podemos ya ingresando por Kilo 6, pasa la 320 que está en corta y pues ocupan y mantienen cabecera 1-3.
5: Estamos completamente listos, así que posterior al 320 ocupamos y mantenemos pista 1-3, 1-5-9.
3: Okay.

0: 881, 53 el arribo por Bravo.
1: Afirmate.
0: Bien, activando lo posible y 121.9 liberando.
1: 21.9 liberando, hermano, 388.

0: para el 1596, 240, 5 nudos, autorizado el despegue de 1-3.
1: Despegando de pista 1-3, Argentina 1596.

0: 381,
1: muy buenas. Mantienen antes del 37 señal que están ahí en el centro de la plataforma. Se le confirma posición en plataforma.
0: 37,

0: Parque Florencio 5150.
1: 5150, adelante.
0: Bueno, ya estamos con las puertas cerradas. ¿Hay una posibilidad de adelantar?
1: Atento, le confirmo.
0: Gracias.

0: 739, 20 minutos, me vuelven a cambiar ahora para salir por Charlie, por favor, se complicó la plataforma.
1: Bueno, Charlie, no.
0: Gracias, y liberando 219. Yeah. Buenos días, el Fostro, Papá Romeo, ¿no?
1: Afirma, buenos días.
0: Bueno, por izquierda, rumbo 270 y para 3010.

0: Radial 270-3010, contra parte. Otro permiso a Sauce Viejo.
1: Permiso,
0: 381,
1: pueden continuar kilo y ala 16.
0: Kilo, posición número 16 para el
1: 381. Correcto. Argentina 1739, continúa por Alfa, posterior, Lima y a la posición

0: 4 Sauce, te paso permiso. 1280 Paraná, la salida Viván 4 Bravo, mantiene 506-19 y en el código responder 1-5.
1: Ya 4 Sauce.

0: Pasó el tránsito en corta, van a puse atrás. Ya apagó la barra.
1: ¿Cuál es el 14:45 reautorizado.

0: Bueno, puede rodar el Argentina 1528, Kilo Alfa 13 y 2885.
1: Kilo Alfa 13 y 2885, chao, lindo turno.
0: Chao, hasta luego.

0: 3, bravo, sparo 3, 8, 1, 3.
1: Muy bien, autorizado entonces. Para 1450, autorizado el despegue de pista 1-3. Con viento de los 240, variable 5 nudos.
0: 1-4-0-0. Adelante.
2: Argentina 1382-0-5-0 hasta cortar el radial 005 del Bor La Plata. Responden en código 0542. Prevén estar en el aire 1435.
0: Sí, entonces 190, autorizado hasta Carrasco, Dorbo 8 la salida, 5-0 hasta Radial 5 de La Plata, 0542 el código y en el aire 35.
2: Correcto, 1435 en el aire, 15 minutos antes notifican listos para iniciar el retroceso.
0: Muy bien, 15 antes, volvemos el 1382.
3: Parque el botín 5150 en la 8, estamos en condiciones de los equipos a marcha.
2: 5150, buenos días, aprobado y notifican a rodar.

0: 2399.
1: Bien, mantenemos la prueba de Banar 50 y les aviso si pueden acortar a motor.
0: Okay.

0: Comando 3192. Sim, 3192. Próxima frontera.
1: Bien, mantenemos la prioridad de Banar 50 y les aviso si pueden acortar a Mujer.
0: Okay.

0: 192, área 5, condiciones de ir a Múper y 3000. Sobre 1018, autorizado el ILS 013. Autorizado el ILS 013, para el Charlie Delta Romeo van a comunicar 25-6 con Baire.
1: 25-6, Baire.
0: Buenas, 590.

0: 186, muy buenos días, estamos en la 18.
1: 5.
2: 186, autorizados en Aeroparque Ushuaia, continuo de vuelo 360 hasta Tandil, salida La Plata 8, transición General Belgrano. Como restricción, deberá mantener nivel de vuelo 050 hasta La Plata. Responden en código 1551.
0: 1551, respondió 0-0-6, Plata 8, Belgrano 0-0 hasta La Plata, gracias.
2: Bien, y de la 18, aprobado, retroceso puesto en marcha, notifican a rodar.
0: 18, aprobado, puesto en marcha, vuelve a rodar, gracias. Listo, rodar, 5150.
2: 5150, rodaje vía Mike Alfa, a punto de espera de piso 13. En el punto de espera comunican 128 decimal 85, que tengamos buen vuelo.
0: Mike Alfa, punto de espera 13, 5050, 5050, vuelta, gracias, buen turno.
2: Argentina 1642, buenos días, copien el permiso. 1642 autorizado, Aeroparque Neuquén, con nivel de vuelo 380 hasta Bodir, salida Palomar 9 hasta la vertical de Palomar, para posterior directo a Sada. Como restricción, deberá mantener nivel de vuelo 050 hasta el Palomar. Responden en código 1677.
1: 1018 del QNH, y identifica en Sopet. Stop. 310005 fue la hora de despegue. 25-6, Baires.
3: Baires, 25-6, bueno, 310.
0: Parque Argentina 1747, buen día, próximos a Banar.
1: Buen día, 50 Banar, y el SSL para 13-1018.
0: Para 13. 18, en el corta
1: correcto.

0: Parque Torre, bueno, 1-5-0, 3 en condiciones.
1: Bondi 5150, buen día, tenemos fuera.
0: ¿Me repite?
1: Mantienen fuera, hay un A320 en final, pasado el mismo, van a ocupar y mantener detrás.
0: Ok, mantenemos fuera, y por ser A320 en final, ocupamos y mantenemos atrás, con 1-5-0.
1: Perfecto. A192-240, variable a los 210, 5 nudos, para aterrizar, pistón 3.
2: Ah, 3-0-3, pistón 3, 1-3, 1-9-2.

0: 1528, 9 minutos y Baires 256.
1: 256-01-528, gracias.
0: Chau.
2: Espera,
0: 120. 05. 120-05.

0: Aeroparque, buenos días, asistido a 341.
1: Buen día, 1341, 50 Banar y el S Zulu 13 autorizado y 1018.
0: 50 Banar y el S Zulu 1018, asistido a 341.
1: Firma.

0: Aeroparque, buenos días, asesino 341.
1: Buen día, 1341, 50 Banar y el S Zulu 13 autorizado y 1018.
0: 50 Banar y el S Zulu 1018, asesino 341.
1: Firma.
2: Muy
1: buen día. 3192, 12 minutos el arribo por Bravo.
2: Bravo 2193192.

Bondi 5150.

0: Todo para aterrizar, pistano 31747.
1: Aterrizamos el pistano 31747, viento. Por favor.
0: 240 variable, 5 nudos.
1: Gracias. Parque 1886, próximo punto de espera pista 13.
0: 886, buenas. Tránsito en final, Embraer 190. Pasado el mismo, ocupan y mantienen detrás.
1: Hemos pasado, colega, de Embraer, autorizado a ocupar y mantener detrás pista 13. Y si hay algún directo, agradecido, tenemos un poquito tarde.
0: Pregunto. Para el Bondi 5150, despegaron a los 14 minutos, 25.6, Baires.
2: 25.6, a la vuelta, gracias.

0: Por ahora va a ser la salida 886. Están usando UPOM ahora.
1: Gracias. 1-3, el punto de espera comunica 1-2-8-1.

0: 2 y 21-9.
1: Miramos que 21-9, ahorita.
0: Chao, bueno.
1: Aeroparque Superficie, buenas tardes, 21-7-4-7, Lido.
2: Pues 21-7-4-7, vía Kilo, posición 13.
1: Kilo, 13.

0: Listo, Muffer 3000 y 1018.
1: Muffer 3000 y 1018.
0: Correcto. Para el 1341, autorizar aterrizaje en 13. Variable del viento, 245 nudos.
1: Autorizado aterrizar, piso 13, 1341.

0: Torre, buenas tardes, oficina 1724, Alfa, próximo al punto de espera.
1: Buen día, 724. Muy bien, pasado el colega, entonces van a ocupar y mantener ruta.
0: El colega autorizó ocupar y mantener ruta detrás. Listo, 3, 724.

0: 29 a la vuelta.
1: 29.
0: Autorizar el despegue de 1-3, con viento de los nudos, 50 nazas.
2: Despegamos de 1-3.

0: 5 final, Argentina 1, 6, 6, 7.
1: Autopista 1-3, 220 grados, 5 nodos.
0: Cruza 3-0-1-3, Argentina 1, 6, 6, 7.
1: Para el 1-7-2-4, está bien el transponder, pero bueno, no lo toma. Despegaron a los 22 minutos, 25-6.
2: Compañero, 26-1, 7-4-0, buen día.
1: Chau.

0: que muy buen día en la oficina 1667.
1: ¿No sé si me copiaron?
0: No, negativo.
1: Buenos días, Alfa Lima, posición 29.
0: Alfa Lima 29, buen día.
1: Asistieron a 382, más alfa, punto de espera de 1-3, el punto de espera 28-35.
2: Más alfa, punto de espera de 1-3, y punto de espera 28-35-1. 3-2-2.
1: Bueno. 1-7-5-2.

0: Víctor Rosé.
1: Condiciones de por Palomar, posterior.
0: Palomar.
1: Y tengo que coordinar con Palomar si no tienen tránsito. ¿De acuerdo?
0: Palomar.

0: Aeroporto Torre, muy buenos días, Argentina 381-3 en condiciones de salida.
1: Buen día, Argentina.
2: 1382. Mientras ocupan cabecera 1-3, pregunto si se puede adelantar la hora.
0: Así va, ocupan cabecera 1-3, 1-3-8.

0: Autorizado para el despegue 1382 y el viento variable 240-210-5 nudos.
1: Autorizado despegue 1382.

0: previsto para el despegue 1382 y el viento variable 240-210-592.
1: Autorizado, 6 de 1382.

0: Hotel Víctor Gol, bueno, Torre de Seiza lo quieren, pro Upoma y 3000 pies.
1: Ok, pro Upoma.
0: Bueno. Y van a comunicar Hotel Víctor Gol con Torre de Seiza, 118.5.
1: Exacto.
0: Vamos a la vuelta.

0: Bueno, Trini, descenso para 3000, 1018 y el S Zulu para 1-3 autorizado.
1: ¿Me confirma Trini Mooper?
0: Trini Mooper, ¿qué le dije?
1: 3000 y el S Zulu, 1-0-1, 044.

0: Parque de Buenos Días, vuelta del 90. 1500 para 2600.
1: Buenos días, Kevin November. Por ahora 2000 pies con la prueba de 6 a 19. 3000, perdón, 3000 pies pueden ascender.
0: Continuamos para 3000 pies con rumbo a 6.
1: Afirma.
2: Roger, we are here to start up and report to the but our will be 781-903.
3: Okay, your flight plan says SAM A1-39. 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
4: Kilo Bravo Zulu, muy buenos días. Bien, el rodaje

0: 00 hasta 6:19. Responden en código 1712.
1: 380 hasta Rosario, a todo 4 Bravo, 50 de restricción hasta de 6:19, respondiendo en 1712, es Barber 3102.
0: Correcto.
1: Gracias.
2: 1639, Lugo de Banal, iniciamos.
0: Están en condiciones ahora por derecha, Mooper autorizado, 3010, reducidos si pueden a 190 indicada.
2: 190, Mooper 3010.

0: 1, muy buenas. Continúa en trayectoria Banar 50 y el S Sur autorizado desde Banar sobre 1018. Uno 515, aterrizaron minutos 53, liberando la pista, 21-9 hasta la vuelta. Recibido, Foxtrot Unit por kilo, muy buenos días. Continúan en el rumbo de la 05, el ascenso hasta nivel de vuelo 100-100, Baires 25-6 hasta la vuelta.
1: Regreso de pista 100 y Baires 25-6 hasta la vuelta, gracias.
0: Chao. Uno 4 en pista 1-3, 200.
2: Autorizado, aterrizar pista 1-3, vamos a ver. 3, 1, 4.
0: Correcto, Argentina 1639 reducido, antepongo un despegue.
1: Reducido más.

0: Base es 141, minuto 56, por Charlie, si están en condiciones, o Bravo y 219.
1: Charlie, 219, continuamos por Bravo.
0: Recibido, activando y hasta la vuelta. Papa Foxtrot 14.

0: Airport
1: takeoff,
0: runway 13, and we need 240.
1: Airport takeoff, runway 13, 981,
0: pero y el es 18 y no 360 hasta estaría presente como restricción deberá mantener el de vuelo 050 al palomar con el código 1660
2: 9 3076 motorizados de aeropuerto 1360 Munir estaría presente 3 palomar 9 3076 050 al palomar.
0: Siete en final corta, ocupan y mantienen detrás. Prevean Quilmes Torul.
3: Como se va detrás, siete en final corta a la vista. Ocupamos y mantenemos en 3. Quilmes Torul, muchas gracias. 989.
0: Correcto. Summary 139, change your squawk,
1: 0457,
0: 1081, 39. Afirmativo. 1639, minutos 59, liberando pista por Charlie, si están en condiciones, y 219.
4: Charlie, 219, gracias por todo, 1639.
0: Hasta luego.
3: Sí, afirma. Posterior, ingresamos Foxtrot, 33, 1, motor.
4: Superficie, buenos días, 1.69, Lima, por favor.
0: 1.69, buenos días, Alfa Lima, posición 6.
4: Alfa Lima, la
3: segunda. Preautorizado, pista 1.3, Lima, Seúl, 5.0, 9.0.

0: Argentina 1281, minuto 02 el aterrizaje, si pueden por Charlie 219.
1: Charlie, por Delta también, 219.
0: Perfecto, hasta luego.
1: Chao, saludos. Aeroparque Argentina 1281, buen día, liberando. Gracias.

0: ¿Me puede repetir por dónde ingresamos a la 19, Argentina 1231?
1: Directo desde esa posición a la 19.
0: Copiado. Esperamos, señor.

0: Ingresa, counter.
1: Minuto 05 por Charlie,
2: Activar y 21-9. Sí, vamos, bravo y 21-9, bueno, 487, gracias.

0: Muy buenas tardes, 01487, libera Fox.
1: El Zulu Quebec va a ir a 25-6, hasta la vuelta.
2: 25-6, chau.

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0: Gentleman 137, 8140.
1: Contar. Y una nueva, hasta luego.

0: 174-128 decimal 85, que tenga un buen vuelo. Hasta luego, Conter, continúan. Alfa está antes de Mike. Inicialmente le ceden el paso a un Embraer que va a estar saliendo por Mike y posterior continúan ustedes el ingreso. Gracias. Y me había llamado el Marvel 3142, ¿verdad?
1: 42, correcto.
0: 3142. Buenos días. ¿Para qué lastiman el cierre de puertas, por favor?
1: Muy buenos días. Minuto 4-5 del cierre.
0: Ordino horario, permiso y ya lo estamos.
1: Muchas gracias.

的时间再往前。De las 27 aprobados necesitan arrobar. Okay,

0: 140, good morning, continue via Alpha until Lima. Alpha to Lima, turn 8-1-3.
1: Autorizado, posición ISI de 1-3, 240 grados.
2: Posición ISI de 1-3, 240 grados.

0: Torre Parque, el Papa Fox 1-4.
1: Adelante.
0: Vista por su zona, la actividad y con demarque la vista.
1: Recibido, frecuencia 1-4 hasta la vuelta.

0: Bye-bye.
1: Stay with you.
0: QC63, muy buenas, adelante. A Mupar 3010, turno 1.
2: 5, si lo notificarán sobre 1018.
0: Correcto.

0: 3076, el rodaje vía Lima Alfa, punto de espera de Carvajal. Mike Alfa, punto de espera de pista 13, en el punto de espera 128-1985.
1: 93076, Mike Alfa, punto de espera de pista 13 y 2765, punto de espera.

0: Cerro de Arenpar, el 3102.
1: 102, bien, vía Lima, Alfa, punto de espera de 1-3, en punto de espera, 1-2-8, decimal 8-5.
0: Lima, Alfa, 1-3, 1-2-8-5, 1-2-8-5.

0: nivelado 60, volando a Banat.
1: Continúan 5 azules, a turno 2, sobre...
0: Bueno, Banat, 2-0, turno 2, 18, Argentina 1-8, 3-2.
1: Correcto, el que te precede en acercamiento a Mooper con 3.800 ahora.

0: 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Edwards for zero.
1: A140, I'm sorry. Question via Lima, 3-0, please.
0: Lima, JC, 037, A1 for 0. Thank you. Thank you.
2: Y atentos a demasiado sensor agresivo.
3: Pero por qué torre, muy buen día, Marlboro 3076, en tercera sistema 3 en contra.
0: 3076, muy buenos días. Autorizado a ocupar posición y despegar de piso 1-3, viento 240 grados, 5 nudos.
3: Autorizado a despegar de pista 1-3, Marlboro 3076.
0: Correcto. 1763, antepongo un despegue.
4: 19, responden en código 1606.
0: 3132, autorizado 3159, Guayaguaychú. Landa 4 horas, salida 5059, 1530 y 1603. Correcto, 15 minutos antes del horario en el aire, notificando que se para iniciar. 3102, muy buenos días, mantienen punto de espera.

0: Parque Torre, muy buenos días, Argentina 1455, Trova Banal, listo para 050.
1: Argentina 1763, aterrizan en 13, 240 grados, 51. Arieles sobre 1018 y sin confinamiento.
0: Trova Banal, Arieles, su grupo de la pista 1-3, autorizado y 1018, sin confinamiento. 1-4-3.
1: Correcto, aterriza 1763, pista 1-3.
2: Aterrizamos 1763.
1: 3076, despegaron minuto 24, Baires 25-6.
2: Baires 25-6, le damos un turno hasta la vuelta, 3076.
1: Hasta luego.

0: Parque Argentina 1839, me dijo que redujamos todo lo posible.
1: Sí, 1839, de un 320.
0: Ok, recibido. Recibido, gracias.
1: Maizuru, India, están en escucha. Good morning, standby please.
2: Good morning.
1: Bye.
2: Reservation standby 139.
1: Continúan para 3000 pies y comunican by...
0: Con 6 y comunicamos ahí estamos.
1: Correcto, Charlie Fox, Pro Eco, hasta la vuelta. ¿102 ocupan y mantienen 1-3?
3: Ocupan y mantienen 1-3, más 3-1-0-2.

0: Continúan para 3.000 pies y comunican by...
1: 2.6 y comunicamos...
0: Correcto, Charlie Foxtrot, Eco, hasta la vuelta. ¿102 ocupan y mantienen 1-3?
2: Ocupan y mantienen 1-3, más 3-1-0-2.

0: with you.
1: Yeah.
0: Víctor Lima, muy buenos días, hacia 6 a 19 y 2010 inicialmente.
2: 6 a 19.
0: Correcto.

0: 875 por derecha, Mooper 3000 pies.
1: Por derecha, Mooper 3000, 1081, 875.
0: Correcto.

0: Delta Charlie y 21-9.
1: Bueno, Charlie 21-9 es más alto. Hasta luego.
0: Hasta luego. 1875, notifican 5 en final de 1-3.
2: 5 fuera de 1-3, vuelve 1875.
1: Lima, Alfa, 0-3, tercera, 1-2-8, decimal 8-6. Lima, Alfa, 3-0-3. Superficie, muy buenas, 3-0-3-2, liberamos por Charlie.
0: 3-0-3-2, buenos días. Alfa, inicialmente
1: hasta antes
0: de Lima.
1: Buen día, Alfa, hasta antes de Lima, ¿qué posición probemos?
0: La 32, Alfa.
1: Gracias, Alfa. Hasta antes de Lima entonces, 3-0-3-2.
0: Correcto.

0: Alcanzando Lima, 3032.
1: 3032, les doy paso a un Embraer que sale por Lima y posterior pueden continuar. Ahí está, Mike, 32 también.
0: Bueno, se pasa el Embraer, continuamos posterior a Mike, 32 Bravo.
1: 32 Alfa.
0: 32 Alfa.
1: Correcto, gracias.

0: Afuera pasamos 1875.
1: Recibido Argentina 1875, aterrizan en 1-3, viento 210 grados, 4 nudos.
0: Autorizados a aterrizar 1-3, Argentina 1875.

142, buen colega de la compañía, haciendo la posición 32 alfa, cuando esté libre de ese, iniciar. Correcto.

0: Muy buenos días, zona 408.
1: Buen día, próximo al punto de espera de Madrid.
0: Recibido. Ingresan a pista 1-3 y ratifican listas para el despegue.
1: Ingresamos, volvemos al punto 1-408. Mayruan,
0: 39, 2-7-0-4-2, 4-8-7.
2: Yes, solution start approved, 4-4-7, 7-8-1-3-9.

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1: 13, taxi by Mike, holding
0: point runway 13,
1: contact 128,
0: decimal 85. Via Mike Alpha, hold point runway 13, contact star 128, decimal 85, done 8139, one of you.
1: Bye bye, you too.
2: Vamos
1: 3142, enfrentan Foxtrot, le van a hacer paso a un Nervo 320 de Latam, lo siguen por detrás hasta 1-3 y contactan 1-2-8, decimal 8-5.
2: No, Foxtrot,
1: y de Latam, continuamos para punto 0-1-3, 1-4-2.
2: Que
3: tenga buenas tardes, buen vuelo. Que buena es el Mike Delta, Mike Victor Román.
1: Se malice error.
3: Despegado de Sanford, en principio manteniendo rumbo de pista y para 2000.
4: Rumbo de pista 2000 pies, eso es correcto, 0475 el código.

0: tardes. ¿Cómo ves? Dale, así estoy diciendo un nuevo horario, porque 16:05 ya no se van en el aire, ¿no?
1: Diga, vamos a ver 3142, punto de espera, no tenés lista de salida.
0: Está 1-3.
1: Ocupamos y mantenemos pista 3142.

0: Fire control 125 decimal.
1: 5 6 9 8 1 3 9. Have a good day.
0: The same.

0: Buen día, Argentina, 1620, posición 26 para retroceder.
1: 1620, buen día, aprobado de la 26, aplicar y cerrar.
0: Bueno, agarrado de funcionar 0-0.

0: Centro de Lima, papá, muy buena.
1: Salida de Tamper con la prueba de 6 a 19, alcanzando 2000 al momento.
0: Bueno, giro Lima, papá. Inicialmente mantiene el 2010 hacia 6 a 19 y atentos a instrucciones.
1: Bueno, tenemos ya la prueba de 6 a 19 y nos quedamos con 2000 atentos.
0: Eso es correcto. 3142, en el aire en la hora, 16.00, Baires 25.6.
2: Baires 25.6, a la vuelta, gracias.
0: Hasta luego.

0: Aeroparque, superficie, muy buenas tardes.
1: 3546, buenas tardes. Bueno, hay regulación a la resistencia. ¿Qué hora estiman el cierre de puerta?
0: 1630, el cierre de puerta, la información está correcta.
1: Ya te estamos con el permiso y el horario.
0: Quédate, esto muy amable. 1, 4, 7, 7.

0: Charlie 1, 6, 2, 0, Vito Ferrari.
1: Lima, Alfa, Paloma 3, contacta 188, decimal 85.
0: Muy bien, Lima, Alfa, 1, 3, 28, 85. 1, 6, 2, 0, 2, 0, 2.
1: Ya, buen vuelo. Es Mar 3146, ¿quiso copiar? Hasta luego. 9350 Tower de Guaychú, código 1724.
2: Recibe Mapper 3146, autorizado aeropuerto de Cataratas 350 Gualeguaychú, Landa 4 Bravo 0506619 1724.
1: Correcto, 1645 su horario en el aire.
2: 1645, copiado, Mapper 3146, gracias.
3: H04.
1: 1804, buen día.
3: Muy buenos días, en la 8 para Pucho, después de semana.
1: Aprobado de la 8, notificalizó Robert.
3: Ah, Robert, volveríamos aprobado.

0: 407, ante, ponga un despegue.
1: On 8033, stand number.
2: Stand by 033, buenas tardes. Stand by, alto de 8033.
1: Standing by, on 8033.

0: 495, minuto 07, Delta Charlie y 21.
1: Por Delta 291495, hasta luego.
0: Chao, hasta luego.
1: Parte 495, muy buena, 104,
0: como vía Delta. Muy buena, Alfa Kilo, posición 26.
1: Alfa Kilo a la 26.
0: Recibido Colchevet November, continúan para la trayectoria Trini 1017. Tenés a tus dos 7 millas, un tránsito sin comunicación con 3500 pies.
2: El argentino, no, 804.
0: Hay Alfa 013, en el punto de cero contacta 128 decimal 86.
2: Maya, a punto de 0328, gobernado, buen día, chau.
0: Chau, buen día. 1620, muy buenas, mantienen punto de espera.
1: 2630, 1913, 1417.

0: Col Quevec, November. Ahí está con 2500 el tránsito, pueden continuar para 3000 Trini, está en comunicación con San Fernando y 1017 el Quenet. Correcto. ...764, despegaron 1-0, Baires 25-6.
1: Baires 25-6, gracias por todo, 1-7-6-4.
0: Hasta luego.
1: Hasta luego.

0: Aterriza 1407, 240 grados, 592.
1: Aterrizamos 1407.
0: Para el 1620, posterior al 37 en final, ocupan y mantienen detrás.
2: Bueno, posterior al 37 en final, vamos a mantener detrás 1620.
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0: Aterriza 1407, 240 grados, 5 nudos.
1: Aterrizamos 1407.
0: Para el 1620, posterior al 37 en final, ocupan y mantienen detrás.
2: Bueno, posterior al 37 en final, ocupamos de momento detrás 1620.
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0: Bueno, Mike, Alfa, buenas tardes. De Posadas 3550619, le pido código 1536. De Dani 219.
1: Ya nos ha hablado 219.
0: Correcto. ¿De casualidad tienen alguna estima de qué hora estarían saliendo terminal? Pedido SOPEP 2500 y establecidos en el localizador, ando en 2005.

0: Aeroparque Torre, Argentina 1804, muy buenas tardes. Ya está pasando dentro de nuestro espacio.
1: 1804, muy buenas. Con cabecera libre, ocupan y mantienen piso 1-3.
0: Vamos ocupando y mantenemos con cabecera libre. Llegamos al centro. ¿Topar?
1: Ahí vamos.

Muy buenas, Argentina 1725, son turno 1, Mooper 3000 pies, sobre 1017 y 5 en final de 1-3, notificará. Recibido.

0: 1437, muy buenas, adelante. Continuo 0, el que te precede todavía no libera. 17 es el QNH.
1: Active via Mike and Alpha to hold short of runway 13. Tower 128.85. Thank you.
0: That's correct. Bye bye.

8, vaporalfa para 1-3, 5-3-0-1-2-8, decimal 8-5.

0: 437 para 50. Argentina 1804, despegaron minuto 16, Baires 25-6.
1: 25-6, adiós, hasta luego.
0: Hasta luego. El 1437 pueden continuar para 50 y el S0 autorizado desde Banar 17.

Charlie Foxtrot Eco, muy buenas, adelante. Continúan el descenso para 2500 pies, la prueba de SOPEP y el QNH 1017-1017. Mil diecisiete es el QNH y el descenso para 2500 pies, correcto.

0: Argentina 1669, muy buenas, trayectoria Trini Banar, el descenso inicial hasta 60, 1017, con turno 3 en la aproximación.
1: Trini Banar, 60 y turno 3.
0: Roger, turn main 033, maintain hold short. Para 3.010 y 5 en final de 1.3 notificará.
1: 3.027, 5.000 volvemos.

0: Final 4000, Chapita 13, la Argentina, 1725.
1: 1725 recibido, aterrizan en 13, 240 grados, 5 nudos.
0: Chapita 13, la Argentina, 1725.
1: Correcto.

0: Para autorizado 1669, el que te precede bloqueando Mumper ahora, 1017.
1: 1017. Ahora se lo dice, no.

0: 9033, line up and wait, runway 13. 1437, donde pongo un despegue.
1: Bueno, quedamos atentos.
0: Si pueden por Charlie mejor y 219, minuto 23 el arribo.
2: Charlie 19, Argentina 1, 72.
0: 3 de Whitnot. Muy buenas, 1608, con turno 1 en el punto de espera, mantienen.

Perdón, no soy Dos Mike, a la 3 Bravo. Correcto, buen final.

0: Digo ahora. Cuatro tres siete, minuto 27, liberando la pista por Delta 219.
1: Por Delta 9.
0: Mantiene esa frecuencia, Kilo May Alfa, sigue el cruce de pista y en el punto de espera de 1-3 notifican.
1: Puerta.
2: Bueno, posición 16.
1: Superficie 1, 7, 2, 2, 10, 9, 3, 1, 2.

0: 3169.
1: Establecidos en el localizador de 05, San Fernando 2005, hasta la vuelta.

0: Argentina 1608, minuto 27 despegue, Baires 25.
1: Con Baires 25-6, 1608, gracias.
2: Bien, salió.
3: Parque Torre, muy buenos días a la Argentina 1383, cruzando

0: Parque Torre, muy buenos días a la Argentina 1383, cruzando.
1: 1369 por Charlie o Bravo 219 con superficie, señor.
2: 219 por Charlie o Bravo, venga.
0: Parque Torre, Argentina 1383.
1: Argentina 1383, muy buenos días. Continúan trayectoria Palomar Mooper. El descenso inicial hasta 40 sobre 1017.
0: Palomar Mooper, inicialmente 400, perdón, sobre 1017.
1: Correcto.
3: Argentina 1689, liberando por Bravo.
4: Buenas tardes, para la posición número 20.
3: Buenas tardes. A la 20.

Parque Superficie, buenas tardes, es Marvel 3183. 32 Alfa, tenemos Unifor y solicitaríamos 360 a Chapelco.

0: bajado una 383-3010 Motor y notifican 5 al final de...
1: Hasta que suena el C3.
2: Vuelve 360, 360 hasta Star. La salida Palomar 9, Perú. 50 hasta Palomar. Y transponder 160.
1: Ha sido autorizado Chapelco, nivel 360 hasta Star. Salida Palomar 9, transición Perú. 50 a Palomar, mantenemos y 160 responder.
2: Perfecto, 3,
1: ya vamos, gracias.

Confirmado.

0: nuevo gol, Wilson Sánchez Pirú, detrás del 320 liberando por Fostro, continúan al punto de espera de 1-3.
1: Sí, 320 continúa a punto de espera del Zulu Romero.
2: Pues el 320 continúa el

0: Sí, muy buenas. Argentina 1929.
1: Muy buenas, 1929. Continúa en trayectoria hacia Banar, con turno 3017 y para 50.
0: 50, vamos a Banar. Estamos bien reducidos, vamos a ver si se dice por favor.
1: Sí, cómo no.
2: 4.3 millas en final, 3017.
1: 3017 recibido, aterrizan en 1-3, 100-240 grados, 3 nudos.
2: Pista 1-3, autorizado aterrizar.
3: Marra 304, estamos autorizados a SICAR, respondía por el 9 de Tradición Torul, 50 restringido hasta Palomar, respondedor 1772.
1: Correcto, vuelve listo.
3: Palomar, está Marra 304, gracias.
1: Bariloche, 360 SICAR, Palomar 9, Transmisión Torul, mantiene 050 hasta Palomar, vencido código 1777.
4: Profesoro Bariloche, esperando la pista 11, Palomar 9, Transmisión Torul, luego 360 SICAR, 50 hasta Palomar.
1: Correcto, vuelve listo de la 20.
4: Lo llamo, gracias.
0: A poner la prueba Whopper en 1-9-9.
1: Reducido a favor, así me permite tres despegues. El 1-9-2-9 está autorizado y el que te precede recién bloqueando Whopper con 3.000 pies.
0: Ponemos la prueba Whopper y el descenso.
1: 3.000 autorizado.
5: 1-8-5. And contact tower 128.85 go 7641. A buen turno, gracias.
1: Bye bye.
5: Bye bye. 1-3.
1: Roger, Sam 8142, continue approaching. Landing for the landing to the answer.
5: Roger, Tai, 8142.
1: 3017, minuto 44, active por Bravo y 219.
2: Activando vía Bravo 219, 3017.

0: 146, autorizado a despegar de 1-3, viento calmo.
1: Autorizado a despegar de 3-1-4-6.
0: Correcto. Se va a listar, Roberto.

0: Comandando Vía Bravo.
1: Muy buenas. Por Alfa, mantiene fuera de Lima, tiene una llamada a posición 33 Alfa que me figura ocupada acá.
0: Alfa, antes de Lima, mantenemos 301, así que llegamos aquí.
1: Correcto. ¿Ustedes tienen comunicación con la compañía?
2: Si la notificará.
0: Bien, bien.

0: 142, clear to land runway 13, the wind 240 degrees, 3 knots.
1: Clear to land runway 13, tide 142.
0: Muy buenas, 1261, ANAR 50 y LS 0.
2: Eso no, sí.
0: Correcto.

0: superficie. Muy buenos días, Mauer 3183, posición 32 alfa, estamos listos para iniciar.
1: 3183, muy buenas. Bueno, tengo un colega suyo yendo a la posición 33, bravo. Libre de ese, iniciamos.
0: Recibo, pasó el colega por detrás, autorizado el Mauer 3183.
1: Correcto.
2: Blue Romeo Golf ocupan y mantienen pista 1-3.
0: Parque Bolívar,
2: Blue Romeo Golf, muy buenos días. Ocupan y mantienen pista 1-3.
3: Buen día, señor. Ocupamos y mantenemos Blue Romeo Golf.
2: Correcto. ¿Quién más llamó?
4: Juliet Zulu Quebec, al costo 3.000 pies antes de ti.
2: Zulu Quebec, muy buenas. 3.000 pies. Palomar Sopedo, autorizado CLS Zulu para 05 de Sopedo, el Puna H1017, atentos para mayor descenso.
4: Muy bien, Palomar Sopedo, atentos para mayor
2: descenso. Dame 042, on the ground, minutes 48, bucket runway and contact ground, 121, decimal line up.
4: 121, decimal line up, 82, 42.
0: Bucket ground, está H1 42, clearance via Delta.
5: Buenos días,
0: Tama
5: 142,
0: respecto
5: by Alpha Lima,
0: tu posición 05. Alpha Lima 05, está
5: H142. 3183, super.
0: Adelante.
5: Bueno, no sé si copiaron ahí, el colega va a ingresar vía Foxtrot a la posición 33.
0: Recibido, vamos iniciando entonces.
5: Sí, lo que les diga la gente de tierra.
2: Recibido 1929, vayan previendo el viento de los 250 grados heridos.
0: 1929.

0: Blue Quebec pueden continuar para 2500 pies, inician desde Super.
1: Para los clientes de
0: 1929, autorizados a aterrizar en pista 1-3.
1: Aterrizar 1-3, 1-9.

0: Zulu Romeo Golf, activen en código 1512.
1: 1512, Zulu Romeo Golf.
0: Sanfer 120-05, buen arribo.
2: Dame, amigo. Dale, por favor.
0: Otra vuelta. Recibido Foxtrot por Foxtrot. ¿Tienen a la vista al Embraer 190 en final corta? Perfecto, detrás, van a cruzar pista por detrás.
1: Quedamos con usted.
0: Uno seis dos siete, muy buenas tardes.
2: 1617, como viendo por derecha Mooper y atacando 5-0.
0: 1-7, perfecto, por derecha Mooper 3000 pies, con esto nos notifican el final.
3: Ahora mejor.
0: Correcto, Mooper 3000, inicia, notifican en final.
2: Mooper 3000, sistema, volvemos a decir, no sé qué será.
0: 1929, aterrizaron minuto 5-2, liberando 121-9. Foxtrot por Foxtrot, continúan en esta frecuencia hasta punto de espera 1-3.
4: Muy buenas. Alfa Kilo a la 13.
5: Alfa Kilo 13, gracias.

0: Romeo Golf, posterior Quilmes, por izquierda rumbo 120. El Whisky Yankee Zulu, el viento de los 250 grados, 5 nudos, pista 1-3, autorizados a despegar.
1: 1-3, permiso, espera 1-8
2: decimal 85. Bueno, permiso, espera 1-3, como
1: buen chupa. Gracias, vámonos.
0: Lima Víctor Zulu Romeo Golf.
3: Sí, señor, después de aquí.
0: Correcto.
4: Back tower, go 7641, Ultra Runway 13, ready.
0: Golf 7641, buenas tardes, hold short, runway 13.
4: Hold short, buenas tardes, go 7641.

0: Yankee Zulu, activen el código 1720, continúen 3010 directo a Quilmes, posterior Quilmes por izquierda rumbo 120.
1: Directo a Quilmes, posterior Quilmes, izquierda rumbo 120 para el bus Yankee Zulu.
0: Correcto.
1: Torre 1, Torre 653.
0: 653, muy buena, 050 el descenso sobre Cunete 1017, con la proa Banari, atentos para virar a Mooper.
1: Cuenta, listo para Mooper.

0: 1653, pueden continuar por derecha, Mooper 3000 pies. Desde Mooper autorizado, si el sobre el tránsito que los precede, están Mooper al momento liberando 3000 pies.
1: Por derecha.
0: Directo a 641, line up and wait, runway
2: 16. 13, road summit 641.
0: Zulu Romeo Golf, pueden continuar el descenso. Para información alerta, Baires 256, secuencia. 1261, aterrizar un minuto 57, 121.9.
3: Lima a la 30.
0: Correcto. Golf 7641, wind 250 degrees, 3 knots, runway 13, clear for takeoff.

0: descanso para 050. Recibido argentino 1617, el viento de los 230 grados, 3 nudos, pista 13, autorizados a aterrizar.
1: Aterrizamos pista 13, 1617.

0: Pues sí, Yankee Zulu, perfecto. Desde Quilmes ahora por izquierda rumbo 120 por 10 millas y posterior de las 10 millas directo a La Plata.
1: Quilmes, posterior 120 por 10 millas y posterior directo a La Plata del Buki Yankee Zulu.
0: Correcto. Bravo India Charlie, Baires 25-6, un vuelo.
2: 25-6 para el Bravo India Charlie, gracias.

0: Latino.
1: Por Ville Maruela 3041, posición 36, Alfa, posición. Aprobado por Ville Maruela 304.
2: Salida no está autorizada, Palomar no está autorizada, más bien 0503 Palomar 1337.

0: 1653, continúen por Alfa Lima la 8.
1: Cámara 3041.
0: 041, monstruo Alfa, punto espera 1-3, 2-3-1-2-8-5-3.
1: Monstruo Alfa, punto espera 1-3, punto espera 1-2-8-5-3, otra vuelta, cámara 3041.

0: Torre, muy buenas tardes, Amador 3041, próximo punto estelar, emisora
1: 3041, muy buenas tardes, mantienen fuera.
0: Mantenemos fuera, Amador 3041.
1: Esmar 3101, aterrizaron minuto 08, liberando pista 121.9.
0: Liberando pista 21.9, Esmar 3101, buenas tardes.
1: Correcto. Argentina 1597, vayan previendo viento calmo, atentos a pista libre.
2: Quedamos atentos, gracias.

0: qué buena. 3101,
1: muy buenas. Alfa Foxtrot a la 33 Alfa.
0: Alfa Fox a la 33 Alfa. Hoy lo tuvieron en penitencia todo el día. 32, 33.
1: Muy mal. Bueno, hagan la queja con Zapea.
2: ¿Quieto?
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0: Parque y superficie, buenas tardes nuevamente, el 1446, por 35 esta marcha.
1: 1446, buenas tardes, aprobado retroceso puesta en marcha, notificio y listo rodar.
0: Aprobado retroceso puesta en marcha, volvemos a listo rodar, 1446.
2: Buenas tardes. 5151, muy buenas tardes, continúa en la Mooper 3010 con H1017, autorizado civil SQ. Argentina 1597, aterrizaron minuto 1-1, liberando pista 121-9.
0: Liberando 21-9, saludo 1-9.
2: Para vuelta.
3: Cuando
2: el viento de los 250 grados, 3 nudos y atentos a pista libre.
3: Queda atento, 3166.
2: Desmar 3041, el viento de los 250 grados, 3 nudos, pista 1-3, autorizado para despegar.
0: La pista 1-3, mano 3-0-4.
1: Ya está liberando la posición 12 para usted.
0: Mantenemos lateral de la 17 y prevemos la 12. 1-5-9-6.
1: Correcto.

0: 3041 en el aire, minuto 1-2, Baires 25-6, un vuelo.
1: Baires 25-6, tramitará llamando 3041.
2: Lima Alfa, punto de espera del 1-2-8, Lima 85, vos vuelo.
3: Lima Alfa, punto de espera, pisa el número 3,
2: 25,
4: recibido. Alfa, antes de Lima, posterior, postos de la 32 Alfa, 3166.
2: Correcto.

0: Parque Torre, buenas tardes, el señor 446. 1-3, tránsito general a la vista. ¿Qué prefería?
1: 1-4-4-6, muy buenas tardes. Detrás del tránsito en final corta van a ocupar y mantener pista 1-3 detrás.
0: Detrás del tránsito en final corta ocupamos y mantenemos pista 1-3 detrás.

0: Parque, buenas tardes, Argentina, 1246.
1: 1246, buenas tardes.
0: ¿Cómo le va? La 18, noticias en retroceso puesta en marcha.
1: 1246, aprobado retroceso puesta en marcha, notifique Lisa Rodán.
0: Lisa Rodán, 1246, por Lima, Lima, ¿no?
1: Sí, por Lima.
2: 9, librando pista, 121.
3: ¿Qué tal?

0: Parque Superficie, buenas tardes, 5151.
1: 5151, muy buenas. Alfa y antes de Lima, va a ser.
0: Alfa, antes de Lima.
2: Condiciones de radar, ¿sí? No sé, ¿cuál es?
1: 1646, Redandía Lima, Alfa, punto de espera 13, torre 128, decimal 85, buen
2: Lima, Alfa 13 y 28, 85, 90, gracias, buen fin.
1: Igualmente, gracias.

0: compartiste 5151 para continuar.
1: 5151 tiene asignada la 29 y sigue ocupada.
0: Ok.
2: El 446 en el aire, minuto 20, Baires 25.
3: 25-6, hasta luego, buenas tardes.

742, buenas tardes. ¿Me confirma el horario de cierre? ¿Tiene horario? Permítame, le llamo.

0: Parque. Buenas tardes, de 455 para...
1: Tranquilo 455, muy buenas tardes. De la presente baja en directo a Muffer 3010 el descenso sobre QNH 1017. Están autorizados fieles de club para pista 1-3.
0: Correcto,
1: vuelve en el final.
0: Cuando final, la Chile 4.

0: la Argentina ahora, Juan.
1: 1246, apunte de espera 13, torre 128, decimal 85, buen vuelo.
0: Bien, Lima Alfa, apunte de espera 13, 1885, buen vuelo.
1: Gracias, buen vuelo.
2: 1646, en el aire, minuto 25, Baires 25.

0: Parque Torre, muy buenas tardes. 1-2-4-6, no sé si cotiza.
1: 1-2-4-6, muy buenas tardes. Ocupan y despegan de 1-3, el viento de los 280 grados, 3 nudos.
0: ¿Cómo se llama? 1-3, Argentina, 1-2-4-6.

884, muy buenas, copia. Están autorizados a Aeroparque Ushuaia, 360 en nivel hasta Jet, salida a La Plata 8, transición general Belgrano, restricción, maquinel 050 hasta La Plata, código 1627.

Correcto, la flecha 8. Argentina 1742, parque. Copien horario y permiso, están autorizados aeroparque resistencia 350 de nivel hasta Gualeguaychú, la salida Laza 4 Bravo, restricción, mantiene 050 hasta 6 a 19. El código va a ser 1704 y el horario de despegue 1805.

0: Correcto, vuelve.
1: Potencia Argentina, 1676, le solicito retroceso puesta en marcha.
0: 1676, aprobado retroceso puesta en marcha, necesito el listo de rodar.
1: Autorizado retroceso puesta en marcha, llamado a la grabación.

Vaga 3053, muy buenas, para copiar permiso. Recibido, copien, estreno autorizado 0, Parque Bariloche, 320 de nivel a especificar, salida Palomar 9, transición Perún, restricción, mantiene 050 hasta Palomar, código 1723.

0: Escala 3053, muy buenas, para copiar permiso. Recibido, copia, mención autorizado 0, Parque Bariloche, 320 nivel a clasificar, salida Palomar 9, transición Perún, restricción, mantiene 050 hasta Palomar, código 1723.
1: 1445, viento de los 270 grados.

0: superficie, la 7455, ¿tiene alguna estimada y cuál sería nuestro puente?
1: La posición número 3. ¿Tienen los señaleros a la vista para ir ingresando?
0: Adentro.

0: 1676, libre de Minerva, que va a tener a su frente ingresando a la 3, continúan detrás, y a Mike Alpha y punto de espera 1-3.
1: Libre de Minerva, Alpha.
0: Correcto.

0: 4-4-5,
1: muy buena. Señor, es en Vía Lima, la 29.

0: Marca, buenas tardes, estimado maestro Braulio.
1: Bravo India Charlie, muy buenas tardes. El descenso para 3.000 pies sobre PNH 1016, y pueden poner la prueba directo a su teléfono.
0: Sobre 1016.
1: ¿Pueden continuar directo a su sede, a menos que quieran realizar la carta completa?
2: Sí, si es posible, estoy a su propósito, voy a ir a su.
1: Perfecto, entonces, 3.000 Trini, desde Trini autorizado CIL SSU para pista 05, con H1016, me notifican en Trini inicial.
2: 3.000, 4.016,

0: Super Sichel, Kilo, Postro, Esray, buenas tardes.
1: Kilo, Postro, Esray, buenas tardes.
0: Buenas tardes, Kilo, Postro, R está en posición 32, bravo. Esto es autorización para ser remolcado, posición 51.
1: Kilo, Postro, Esray, recibe, aprobó, retroceso, notifique en el centro de plataforma.
0: El Kilo, Postro, Esray, vuelve a ser
2: 31.
1: Frecuencia, gracias.

0: Super City, buenas tardes, Nueva Víctor, Sierra Yosef.
1: Familia Hotel, buenas tardes.
0: Sale en la posición 23, contra Héctor Ibarra, para el traslado de una remolcada a la posición 43.

Pero buenas tardes. Conter, continúen, es muy buen momento, así que vayan a Foxtrot Alfa, punto de Estrada 1-3, torre en 128, decimal 8-5.

0: Vale, sí, buenas tardes, Argentina, 1830.
1: 1830, buenas tardes.
0: Buenas tardes, para Comodoro, si tiene el permiso, copiamos.
1: 1830, copien, están autorizados Aeroparque Comodoro, 380 de nivel hasta Chequén, salida La Plata 8, transición General Belgrano, restricción mantiene 050 hasta La Plata, código 1567.
0: Bueno, estamos autorizados Aeroparque Comodoro, nivel de vuelo 380 hasta Chequén. La salida La Plata 8 Belgrano, mantenemos 50 hasta La Plata y respondemos 1567 Argentina 1830.
1: Corrección, notifica listo.
0: Vamos, listo.
2: Listo para continuar el camino de hotel.
1: Charlie de hotel, continúa en Lima. Eco y a 90 Eco, contacta Torre 128, decimal 85.
2: Recibido vía Lima, apunte de espera Eco y contactamos 128.

0: Pise el kilo 4 de recta en Centerline para continuar con remolque de posición 51.
1: Kilo 4 de recta y continúa vía Mike Alpha y mantengan antes de Lima.
0: Mike Alpha y antes de Lima.
2: Parque Mora, Marvel 3230.
1: Marvel 3230, buenas tardes.
2: Muy buena posición 32 Alpha, información Víctor, listo copiar 340 Tucumán.
1: 3230, copien, autorizados a Aeroparque Tucumán, 340 de nivel a Yugala, salida Viván 4 Bravo. Restricción, mantiene 050-5619, código 1501.
2: Bravo, 619, respondemos 1-3230.

0: करें। Si yo mantiene esa dosa, mucha linda voz.
1: Unos 5 minutos más. Ustedes continúan incorporarse en espera en Banar, van a ser unos minutos más. QNH 1016.
0: Listo, puesta en marcha, nos dice que dice rodar.
1: Correcto.
2: Próxima es Charlie de Hotel, ocupa eco y mantiene para cruce de pista.
1: Charlie India Hotel recibido, queden atentos.
2: Venga, mate.
0: Uno 742, aprobado retroceso puesto dos.
1: Tengo un Embraer remolcado en eco, ¿les molesta si los cruzo?
2: No,
0: Green by Aircraft and expect departure time 1810.
3: Buenas tardes, llamado el 3790.
0: Adelante.
3: Buen día, buenas tardes, señorita. 33 Alfa 350 a Asunción con Víctor Copiado.
0: Precio, ¿me confirma el horario de cierre de puertas?
3: 1825.
0: Precio, gestión horario, permiso y lo llamo. Uno, el disparo al 3790.
3: Agradecido.
4: Nadie, incorporamos.
2: Espera, por Julio.
1: Charlie India Hotel, superficie 121.
2: Gracias, luego.
0: Tengan a 90 de eco y contacta torre 128, decimal 8.
5: Esto pido 4 de RAI a 90 de eco y me comunico en 185.
0: Correcto, pido 4 de
5: RAI. Pido 4 de RAI.

0: Refi 1451, queda atento y ya lo llamo para iniciar y ahí les saludo desde Manaví.
1: Queda atento para iniciar el procedimiento de Manaví, Manaví 1451.
2: Para Argentina 1742. 1742,
3: van a rodar vía Kilo, vía Alfa Kilo, plataforma Mike, y después retoman Alfa, porque tengo un tránsito remolcado que está ocupando el Ecuador.
2: Alfa Kilo, plataforma, y Lima para 1-3.
3: No, salgan por Mike, porque Lima si no van a quedar ahí con el tránsito remolcado.
2: Perfecto, entonces podemos ir por plataforma hasta Mike, desde esta posición.
3: 1742, no, encima de todo ahí ya está cruzando mi colega del tránsito, así que por Alfa, punto de espera 1-3, 1-2-8-7-8-5.
2: Perfecto, por Alfa, punto de espera 1-3 y 28-85, 1-7-4-2, gracias.

0: 1451, terminado el giro, pueden continuar por...
1: Intentar Foxtrot, le ceden el paso a un Embraer, a punto de espera 1-3, y torre 128, decimal 85.

0: Nosotros mantenemos, estamos en paso de Embraer, continuamos tras él y Alfa Punto 03 y 18.75, buenas tardes, 93.3.
1: Correcto, buenas tardes.
2: La espera que termina el giro y se inicia para Mupas.
3: Control Kilo, Pollo R y pista liberada.
2: Superficie 121D.
3: 121D, buenas tardes. Superficie Kilo, Pollo R y Juan Pista liberada. Continuamos con la posición de la
1: vida. Afirma, notificación en la 50.
3: Vuelvo en posición 51, el Kilo, Pollo R.

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2: 451, ¿qué velocidad indica de dinero? Recibido, gracias. 1829, atentos para mayor descenso, el tránsito que los precede está conduciendo de indicada al momento iniciando el desvanar.
0: Bueno, si quiere hacemos un 360 ahí por izquierda y continuamos por el desvanar.
2: 1829, les voy a pedir que mantengan el presente rumbo y se pasan banal y posterior los traigo por derecha a mi cuenta.
0: Bueno, mantenemos el presente rumbo y quedamos atentos.
2: Correcto.

0: Parque Torre Argentina. Buenas tardes.
1: Todo calmo.
0: Ocupamos, despegamos 3, 1, 3, 4, 3.
1: ...829, el descenso para 050 y atentos para virar por derecha.
2: 5-0 y que 1.

0: 3790, se autoriza Aeroparque Asunción, salida Landa 4 Bravo. Recepción mantiene 050 hacia 619, código 0562 y despegue 1835.
1: Autorizado Aeroparque Asunción, vía ruta plana en el vuelo 350, límite Gualeguaychú. Salida de piso 13, Landa 4 grados, como recepción 050, 6 a 19, respondemos 0562 y hora prevista en el aire 1835, para 3790.
0: Correcto, volverá.
1: Listo, volverá.
2: Salida, por muy buenas tardes, pueden continuar directo a su hotel, descienden.
0: Descienden por Alfa Foxtro y identifiquen el Alfa Libre. Espera de eco, contacta torre 128 de cima de este.
1: Aeroparque, muy buenas tardes, el Kilo Eco India.
0: Kilo Eco India, buenas tardes.
1: Buenas tardes, estamos en la 26, tendríamos que ir a la 41 con tractor y barra.
0: Recibido, mantiene, ya lo estamos.
1: Mantiene el Kilo Eco India. ¿Cómo tiene 1-3? En la tabla de... Muchas gracias.
2: 1-7-4-2 en el aire, minuto 02, Baires 25-6, un vuelo.
1: 25-6, hasta luego, gracias.

0: Copia.
1: Cierre 390 Iguazú.
0: 1776, 390 de nivel autorizado hasta Gualeguaychú, la salida Lambda 4 Bravo, restricción mantiene 050-6619, código 1566 y el despegue prevé en 1820.
1: Con 566 y 7 vuelo.

0: 1480, buenas.
1: Okay.
0: 1480, inicie y vuelvan a rodar.
1: Inicie de la 12, a rodar vuelo 1480.
2: Delta Romeo, muy buenas tardes. Para 3.000 pies el descenso sobre Conacha 1016, se la presente directo a Trimming, autorizado CLS Sur para pista 05.
3: Decimos que no vamos a poder cumplir porque tenemos que poner en marcha la... Y 20 podría ser el cierre nuestro.
0: No es si oficina no hora 10 en el campo.
3: 40 en el aire estaremos cómodos.
0: Es bien.
2: 7 librando pista 121 de hasta la vuelta.
0: Mira. 1451 kilo a la 23.

0: Argentina 1829, el viento calmo, pista 1-3.
1: Parece 1-3, 1-8-2-9.
2: Superficie en kilo punto R, en posición 51, libre frecuencia.
3: Kilo punto R, y recibido, gracias, frecuencia.
4: Parque superficie argentino 1884, listo, a rodar.
3: 1884, Rambia Mike Alfa, punto de espera de 1-3, torre 128, decimal 85, bombo.
4: Muy bien, Mike Alfa, punto de espera de 1-3, 2885 de la torre, buen turno, gracias.
0: Buenas tardes, Mooper 3010, con H1 para piso 1-3, vuelo en el final.

0: 04.
1: Ah, bueno.
2: Mate 045, buenas tardes. Are you ready to meet at departure?
0: Buenas tardes. April, right for departure, flight 045.
2: Roger, sir, hold short, runway 12.
0: Hold short, 1816, flight 045.
3: 13, torre 128, decimal 85, vamos bueno. De nada, buenas tardes. Argentina 1786, Parque.
2: Desde Trini, autorizado CLS Crew para pista 0. Nuestro tránsito que lo precede al momento iniciando desde Trini. Ustedes continúan Trini 3000, me notifican en Trini.

0: Correcto, ¿me recuerda el tipo de aeronave? Perfecto, lateral torre los espero, QNH 1016, el viento en superficie de los 220 grados, 5 nudos. Librando 121 de
1: 29, buenas tardes.
0: Buenas tardes, Argentina 1245, le informo tránsito helicóptero despegando de Baires Núñez, que es lateral ciudad universitaria. Va a continuar con 500 pies por el río, no interfiere en su río.
1: Formación del tránsito copiada para el 1245.
0: Correcto, el viento de los 220 grados, 4 nudos, piso 1-3, autorizados a 3 años.
1: Aterrizamos piso 1-3, Argentina 1245.
0: Torre, buenas tardes, 3103, muy buenas tardes, pueden continuar de la presente Banar 50, autorizado CIL Sulu para 13, QNH 1016.
1: Banar 50, Sulu 13, sobre 1016, Marlo 3103.
0: Delta Romeo, Sanfer 120-05, buen arribo.

0: Inmediato, Papa Charlie 03, ¿pueden continuar por el río y me notifican cruzando Retiro?
1: Continuamos por el río, notifico cruzando Retiro, Papa Charlie 03.
0: Correcto, ¿ustedes se quedan en desembocadura?
1: Sí, vamos a estar ahí 5 minutos y regreso por el mismo, por el río, así no interfiero tanto.
0: Recibido. Sam 8045, line up and wait, runway 13.
2: Line up and wait, runway 13, 8045.

0: 0303.
1: Inicio de Banar.
0: Iniciamos Banar, 0303.
1: 1245, aterrizar minuto 13, liberando pista 121.
0: Liberando 21-9, Argentina 1245. Buenas tardes.
1: Buenas tardes.
0: Volvemos a iniciar rodar. 1-8-3.
2: 3790, inicie y vuelva a iniciar rodar.
0: Autorizada, radar vuelve, mapa de 3710. Superficie, no parque, vuelve a iniciar rodar. 1245.
2: 1245, muy buenas. Alfa y mantengan a sus vecinos.
0: Alfa, bastante distante.

0: 045, copy traffic information, helicopter overhead, heading south with 500 feet. ¿03, pasaron retiro?
1: No todavía, si quiere me mantengo al este del eje de pista.
0: Continúen al eje y mantengan ahí el rumbo presente.
1: Continuamos al estado del eje de pista para hacer el 03.

0: 8045, wind 180 degrees, Pinos, runway 1. Wind también 5 nudos y atiende la pista.
1: Parque Torre, Argentina 1884, muy buenas tardes, punto de espera de 1357.

0: 1-8-8-4, muy buenas tardes. Detrás del Embraer 190 de aerolíneas en final corta van a ocupar y mantener pista 1-3 detrás.
1: Detrás del tránsito en final ocupamos una tenemos detrás, Argentina 1-8-8-4.
0: Correcto.
2: Buenas tardes. 4-5-1-8-2, copien, están autorizados Aeroparque Jujuy, 360 a nivel hacia Ugala, salida de Iván 4 Bravo, restricción mantiene 050-6619, código 1510.
3: Así es, ¿desde dónde estoy? Vuelvo a seguir por el río sin interferir.
0: Recibido, al momento están volviendo para Baires Núñez.
3: Gracias.
0: Recibido, continúen por el río, Licorredor, me notifican lateral torre.
3: Vuelvo lateral torre, avanzar el 03 sobre el río.
1: Estamos para 4, Argentina, 245.
2: Corre.
4: Baires 125, decimal 6, 8, 6.
0: Bye bye.

0: 1753, aterrizaron minuto 17, librando pista 121 de.
1: Delta 21, gracias.
2: 1830, reenvía Mike Alfa, punto de espera 128, decimal 8.
3: Iniciamos el rodaje hacia punto de espera pista 13, vía Mike Alfa y 2885, el 1830. Buenas tardes.
2: Correcto, buenas tardes.
4: Parque, muy buenas tardes, Marbor, 3230.
2: 3230, muy buenas.
4: Sí, sí. Señorita, muy buena, posición 32 alta, posición de retroceso en sentido.
2: 1753, ingresa en vía gira a la 24.
4: Y lo 24, perdón.
0: 884. Helicóptero sur norte, próximo a líneas posterior a su arribo, interfiere en su arribo.
1: Confío en información 3103, estamos 7.7 millas.
0: Recibido. 1480, muy buenas tardes. Hay un 320 de Sedmar en final corta. Detrás del mismo van a ocupar y mantener 5 metros detrás. Correcto. Marvel 3103, el viento de los 170 grados, 5 nudos, pista 1-3, autorizados a aterrizar.
1: Autorizados a aterrizar 1-3, Marvel 3103.

0: Parque, Papa Charlie 03.
1: Papa Charlie 03, tiene a la vista el 320 en final corta 1-3.
0: Afirmativo, a la vista, en final corta del tránsito.
1: Perfecto, mantengan sobre el río, detrás del tránsito van a ingresar a Madero de Paz.
0: Mantenemos sobre el río, detrás del tránsito de 320, en final corta ingresamos a Baires Núñez.
1: Correcto, Papa Charlie 03. 1884 en el aire, minuto 19, Baires 25-6, muro.
2: 25-6 Baires, que tenga buen turno, gente 1884.
3: ¿Condiciones de meter?
4: Aquí en Aeroparque, si es posible.
3: Tenemos el viento variable de todas las direcciones, 3 nudos, actualmente estamos para pista, gira 190 grados, 3 nudos, está variable del suroeste. La visibilidad está a cuádruple 9, tenemos su cáter a 2.700 pies y Brooklyn a 3.300 pies. Temperatura 16, 2009 y QNH 1016.
4: Copiadas las condiciones con 1016, muchas gracias. Pista 1-3, ¿correcto?
3: ¿Cómo? Repita.

0: en uso 1-3.
1: Está en uso 1-3, correcto.
0: Ingresa 24-1-3-1-3.
1: Recibió frecuencia,
0: gracias. Siempre atento para retroceso, marco 3-2-3.
1: 3-3-0, aprobado, retroceso puesta en marcha y necesite listo para rodar.
0: Autorizado, retroceso y puesta en marcha, vuelve a rodar, marco 3-2-3-0.
1: Salve, Sergio, y buenas tardes. Mantiene en posición sobre el
2: En final cortísima el 03, lo antiguo como
0: correcto.

0: India Golf, agilizando lo más posible, cruzan la pista de Echo.
1: Kilo Eco India, aprobado retroceso de Notifique en plataforma.
2: Kilo Eco India, comienza el pulso en que avisa en plataforma.
0: Todo al momento cruzando pista de Echo.
2: Información.
1: Parte próximo Banadi, iniciando el Bravo Romeo con.
0: Recibido, pueden continuar por derecha, Mooper 3000, no te fijan en
1: nada. Mooper 3000 y volvemos Bravo Romeo.
2: Chile 454, estamos atentos a autorización.
1: La Chile 454, copia el permiso.
2: No copiar.
1: Este 454, utiliza aeroparque Pudahuel, 360 de nivel hasta Junín, la salida Palomar 9, transición EPI, restricción, mantiene 050 hasta Palomar, código 0503.
2: Autorizado aeroparque Pudahuel, 360, NEPI, Palomar 9 en la salida, y mantenemos 050 Palomar, respondedor 0503, LAN Chile 454.
1: Correcto, y le corrige la primera parte, nivel 360 hasta Junín, 90 línea 90. Y la salida Palomar 9, la transición NEPI.
2: 360 hasta Junín, Palomar 9, la salida, transición NEPI. 050, mantenemos hasta Palomar.
1: Correcto, no, aquí está listo. Chile 454.
2: Así lo haremos, la Chile 454, gracias.
1: Salud de Agol, no se siguen en la 50.
0: T49. T49, vayan previendo el viento de los 170 grados, 5 nudos y en un segundo lo estamos pista libre.
2: Quédate en torre.
3: 1786 para puesta en marcha acá en la posición.
1: 1786, aprobada puesta en marcha un motor en posición, notifique para retroceso y completar.
3: Vuelvo para retroceso, gracias.
0: Vamos a pasar el 03, Sofía. Deme un segundo, tenemos tránsito en Olivos al momento. Una vez cruzado, lo llamo para su salida.

0: 1480 en el aire, minuto 24, Baires 256, cúmulo.
1: Chao, gracias por todo.
2: Para ver 3230, redondía Foxtrot, Alfa, punto de destino 28, decimal 5, bombo.

Papa Charlie 03, Lucía. ¿Caldura? Deme un segundo, tenemos tránsito en Olivos al momento. Una vez cruzado, lo llamo para su salida.

0: 1480 en el aire, minuto 24, Baires 256, un vuelo.
1: Chao, gracias por todo.
2: Parar 3230, Rolandía, Foxtrot, Alfa, punto de 028, decimal 5, buen vuelo.
3: Gracias.

0: y me notifican cerca con 500 pies sobre el corredor.
1: Alfa.
2: Perfecto, entonces Mike, Alfa y hasta antes de Lima, el kilo eco Mike.
1: Correcto.
3: Stopper para el 323.
2: Bravo Romeo.
0: Uno 749, aterrizar un minuto 25, liberando pista 121-9.
4: Y bueno, 9, salud.
1: Marvel 3103, y es el día Lima a las 6.
0: Y vayan previendo Quilmes La Plata para 050.
2: Sistema 3, prevemos Quilmes La Plata, Argentina 1830.
1: 1749, muy buena. Ocupadas, que mantengan antes del kilo.
4: Ok, antes del kilo mantenemos. Para empezar, a baile.
0: Perfecto. 1830, el viento de los 200 grados, 5 nudos, pista 13, autorizados a despegar, Quilmes. Quilmes La Plata,
2: 050. Ocupa y despega, sistema 3, Quilmes La Plata, 50, Argentina, 1830.
0: Correcto. Bravo Romeo Eco, le informo tránsito, helicóptero haciendo vuelo estacionario con 500 pies sobre el río, aproximadamente lateral de la torre, mientras tiene su arribo.
4: Bravo Romeo Eco.
5: Aeroparque, Argentina, 143.
0: 143, buenas tardes, Mooper 3000 pies, con hecho 1017, autorizado CLS Club para 13, vuelo en 5 final.
5: Muy bien, 3000 pies, 1017, Argentina 140, ¿alguna velocidad?
0: Tránsito que los precede está al momento en San Isidro, pueden continuar con la velocidad presente.
5: Perfecto, gracias.

0: en adelante y siguiente se cerró.
1: Vuelvo para la rueda, gracias.
2: Esto va a Baires Núñez, notifican posados.
1: Vuelvo a posados.
0: Para la 20.
2: Buenas tardes, Banar 50, autorizado CLS Grupo para pista 13, el QNH 1017.
3: Descenso para 50, Banar CLS Zulu y 1017.
2: Correcto, Bravo Romeo Eco, aterrizaron minuto 30, liberando por Juliet o India 129.
4: De Lima, Kilo Eco India.
2: Momento ingresando a Baires Núñez, que es lateral ciudad universitaria.
1: Copiado Argentino 143, estamos 4 en final.
5: Esto va a ser de 03, posado.
2: Personal 3790, el viento a los 190 grados, 5 nudos, pista 13, opresor a despegar.
4: 03,
2: recibido Papá Charlie 03, ¿vuelven a salir?
5: Negativo, ya nos quedamos, gracias.
2: Buenas tardes.
1: Parque 1643.
2: 1643, sociedad.
1: Podemos proceder a Mooper, estamos con mínimo líquido.
2: Recibido, continúe en Mooper 3000, notifican el final.
4: 2875, el kilo de Coimbra.
2: Parque

0: Seguido frecuencia del estrés.
1: 180 grados, 5 nudos, 6,3 autorizados a 3
2: altos. Repite, no 3, sentido 1-4.
3: Parque Morris Marbor 3230, punto espera pista 1-3, en condiciones de tránsito en Pialto.
1: 3230, muy buenas, recibido, mantiene fuera.
3: De reporte a Marbor 3230.
4: Establishing on my Zulu 1-3, Gold 7217.
1: Roger, Gold 7217, report 5 miles from final.
4: We report 5 miles, Gold 7217.
1: 3230, ¿ustedes también están para un inmediato?
3: Afirma, Marbor 3230.
1: Detrás del Embraer 190 en final corta van a ocupar y mantener piso 1-3 detrás.
3: Detrás del Embraer en final corta ocupa y mantiene detrás piso 1-3, Marbor 3230.
1: Correcto, del Embraer 3790 en el aire, minuto 3-2, Baires 25-6, rumulo.
2: Baires 1-5-6, Marbor 3230.
0: Mendoza 3-6-0 a nivel ascensional, repelear, código 1673.
1: Autorizado para el control de ruta SLAM 3-0-0.
0: Correcto,
1: buenas tardes, buen fin de semana.

0: Miles Golf 7217.
1: Golf 7217. Es Mavericks 3230, viento de los 180 grados, 5 nudos, pista 1-3, autorizados a despegar.
0: Sí, 3 autorizados a despegar, hermano, 3230.
1: Golf 7217, set wind 180 degrees by knot, standby for landing clear.
0: Standby, land clear, Golf 7217.

0: Piso radar 1786.
1: Una plataforma Mike Alpha y 1013.
0: Plataforma Mike Alpha y 1-3.
1: Correcto, 1786 en punto de espera, 128, decimal 8.
0: Punto de espera, 28 y 85. Gracias.

0: Gate para remolque, sigue encendido.
1: 454, mantiene, se le confirma.
0: ¿Qué detectora?
2: Gonzalo, tú Gonzalo.
0: Superficie, Argentina 1460, estamos en la sexta puesta en marcha.
1: 1460, muy buenas tardes, mantiene, sale con fin.
0: Muy buenas, mantenemos.
2: Buenas tardes, Gold 7217, thank you for having a Bravo.
1: Gold 7217, good afternoon, continue taxi via Alpha, Kilo, Apron, and this is the number 5.
2: Alpha Kilo, to stand number 5, Gold 7217.
1: Alpha. 460, parque.
0: Adelante.
1: Bueno, va a pasar un 737 de Gol por detrás, libre del mismo inicia que identifica en el error.
0: Bueno, libre del 37 de Gol, iniciamos y a rodar volvemos, 1-4-6-0.
1: Corre.
0: El asistente 1-4-3 acá enfrente de la 9 esperando que venga la señal. 3
3: del 10, con el S1017 autorizado si el S1.
0: 3.
1: ¿Qué necesita rodar?
0: 454,
1: probado requisito puesta en marcha, volveriste a rodar.
0: Probado remolque encendido, ya moriste a rodar, gracias.
1: 5182, mantiene y sale con fin.

0: 454, Ryan vía Mike, Alfa, punto de espera de 13, torre 128, decimal 85.
1: Mike, Alfa, punto de espera, visto 123, 2885 para la salida, gracias.
0: De nada. 45182, inicio entre 18 y quieren atrás, así puede ingresar el colega que está esperando ante el equipo.
1: La 18 tira atrás, hasta lateral, ¿me confirma?
0: Hasta lateral la 20.
1: Hasta lateral la 20, 25 minutos.
0: Correcto.

0: 1741, el viento de los 200 grados, 5 nudos, pista 1-3.
1: Aterriza en 1-3, 1741.
2: Va a tirar hacia atrás, así pueden empezar ustedes. Así que libre.
1: Zona 18, 1, 6, 4, 3.
2: Corre. Zona 6, 4, 0, continúen por alfa al punto de 0, 1, 3, torre 1, 2, 8, decima 8.
1: Continúen por alfa al punto de 0, 1, 3, torre 1, 2, 8, decima 8.
2: Corre.
0: 786 en el aire, minuto 43, Baires 20.
3: Baires 256, hasta luego.
1: Yo, Eco India.
2: Kilo, no, le cambiaron, van a la tarde.
1: Perfecto, vamos a largar entonces el Kilo Eco India. ¿Me actualizas el viento, por favor?
0: 210 grados.

0: Tercero Parque. Ahora se toma inicia de la 16 la sigan a plataforma. Corre. Alfa Whiskey Parque.
1: Sí, adelante Parque.
0: Alfa Whiskey, aprobado retroceso, la sigan en plataforma.
1: Aprobado el retroceso y vuelvo en plataforma, el Alfa Whiskey.
2: Parque 715-18 en la 31 para pulso y fuerza armada.
0: 1518 de la 31, aprobado retroceso, puesta en marcha, notifique que dice rodar.
2: Autorizado, puso puesta en marcha de 31, a rodar la cámara.

0: Sí, consulta, necesita.
1: Forma.
0: Recibido, la Wiki Wiki.
2: ¿Están listos por un inmediato?
3: Sí, señor.
2: Ocupan.
3: Posición y mantener pista 1-3, la 7454.
2: 1-7-4-1, aterrizar minuto 4-6, liberando pista 121-9, la vuelta.
0: 21-9, que tenga buen día, gracias. Ejercicio 21-7-4-1, buen día.
2: 1-6-0-9, vayan previendo el viento de los 200 grados, 5 nudos, atentos a pista libre, tránsito que nos precede está en carrera.
0: Atentos a pista libre, 1-6-0-9.
1: Posición 5182, mantengan posición y ya les confirmo pase por plataforma.
4: Mantiene posición 5182.

0: recibido. Ruedan por plataforma y mantengan lateral posición 12. Correcto. T5182, ruedan vía Quito Alfa, punto de 013 y torre 128, decimal 85.
1: Autorizar el rodaje vía Quito Alfa, punto de 013, con torre 128, decimal 85, 25180.
0: Correcto. 1609, buenas tardes. Por Alfa y antes de Quito Matienzo.
2: Tiene 1460, el viento de los 190 grados, 5 nudos, pasa a despegar.
0: Chuichi, mantenga para continuación, les confirmo.
3: Man.
0: Argentina 1741 va a estar ingresando por Kilo a la 2.
3: Kilo a la 2, vamos, 1741.

0: 1609, vas a ir ingresando por Quito a la 11.
1: Quito 11, no,
0: 109. Correcto. Charlie Hotel Quebec, continúa en Lima, Eco, en punto de espera de Eco, con Taita Torre, 128, decimal 85.
1: Bueno, plataforma Lima, Eco, 125 para el
0: 30. Correcto.

0: Argentina, 1284, aprobado retroceso, puesta en marcha, no sé si quieres rodar.
1: Aterrizado push, puesta en marcha, vuelvo a rodar, Argentina, 1284.
2: Muy buenas, 1582.
3: 2, muy buenas, ocupa y mantiene el piso 1-3.
2: Ocupa y mantiene el piso 1-3, 1-8-2.

0: Salud del Quebec. Muy buenas, mantienen fuera, saludamos. Bondi 5182, autorizado ingreso, despegue, piso 13, 180, 5 nudos.
1: Autorizado a ocupar y despegar, piso 13, 18.
0: Correcto.
1: CDECO, Alfa Vicky Wiki.

0: Parque Torre, buenas tardes. 1518, profesor,
1: buenas tardes. Ocupan y mantienen piso 1-3.
0: Ocupamos y mantenemos 1-3, 1518.
1: Carlos, el Quebec autorizó el cruce de pista, no sé si pista libre.
2: Whisky, Whisky, en Eco 12885.

0: ¿Pudieron copiar Alfa Whisky Whisky?
1: Adelante, Alfa Whisky Whisky.
0: Sí, te decía que vayan hasta el punto de espera por ECO y 12885.
1: A punto de espera de ECO y en 2885 el Alfa Whisky Whisky. Buenas tardes.
0: Listo.
2: Turno de guardia, 8-2.
0: Gracias.
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4: Tommy Zero, 80, muy buenas, flight direct Mooper, descent 3,000, and direct to Solu Runway 13, connect 1017.
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0: Okay, so plataforma Mike, Alf, Lichten, power 1. Correcto.
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3: Thank you, tell me 0-0, Canadian 1-1.
4: Charlie Hotel Quebec, continue hangares y en hangares notifique. El viento 186 nudos autorizó el FD 13.

0: Dummy 00.
1: You're clear, Alice Zulu runway 13.
0: Roger, direct to Mopar, we are clear, ILS Zulu, runway 13, Dummy 00.
1: That's correct, sir.
2: No, 680, va a pasar un 800 de ustedes después de ese tránsito, retroceso y puesta en marcha y los espero robar.
1: Bueno, pasa un 800 por detrás y posterior autorizado a retroceso y puesta en marcha.

0: Díaz Pago Chibuti, Aeroparque. Control,
1: Díaz Pago Chibuti, buenas tardes.
0: Muy buenas, autorizado el cruce de pista de Evo Azules, identifiquen pista libre.
1: Autorizado el cruce de pista y vuelvo con pista liberada.
0: Correcto, van a la 66 ustedes.
1: A la posición 66, la Pago Chibuti.

0: Marque superficie, Marva 3, 6.
1: Muy bien, en posición 3-2, perdón, 3-6, 3-4, notifique para retroceso y completar. Correcto, como información, lateral posición 9 y un tránsito de Sunderland que también está poniendo a marcha.
2: South runway 13.
3: So do you call 5 miles from runway 1 to submit radio?
4: Aeroparker 1284, buenas tardes, despegue de piso
2: 1284, muy buenas, autorizado ingreso de despegue de 1-3, viento 190, 5 nudos.
4: Bueno, ocupe despegue de piso 1-3, 1284.
5: Control Alpha, Wiki Wiki, pista liberada, continuamos para 66.
2: Wiki Wiki, correcto, 66, en posición frecuencia, y buenas tardes.
5: En posición, libero frecuencia, muchas gracias.
1: Parque Argentino 1.

0: Continuado para 66.
1: Whisky, correcto, 66. En posición frecuencia y buenas tardes.
0: En posición y buena frecuencia. Muchas gracias.
2: Parque Argentino 1401. Buenas tardes.

0: Vale,
1: vamos. Sí, se me...
0: Ponemos, gracias.
1: Dale, los espero para el retroceso y vuestra marcha.
0: Lujacho.
2: Parque, doctor, me dice el Fox de Papa Lima.
3: Otro Papa Lima, muy buenas. 500 pies en el río, ¿correcto?
2: 500 pies en el río, próximo lateral con el
3: río. Perfecto, se está con 500 pies por el río, QNH1017, y me notifica destino. Perfecto, autorizado, notifique próximo lateral torre.
2: Bueno, lateral torre.

0: 8080.
1: That's correct.
2: Controller Southwind 2 Whiskey, vuelta al 66, libero frecuencia, muchas gracias, buen turno.
1: Frecuencia, gracias igualmente.
3: Aeroparque, muy buenas tardes, Lima Victoria, India Whiskey Papá, 14.
1: India Whiskey Papá, muy buenas rumbas.

0: Pista 1-3 y 10-10-6, la Perú 2-3-8-0.
1: Corre, 1-2-8-4, minuto 0-2 en el aire, va a ir el control 25-6 y que tengamos bola.
2: Va a ir 25-6, hasta luego, Argentina 1-2-8-4.

0: Whisky papá, continúe el rumbo de 05, libre ascenso para 380, Baires 25-6, con vuelo.
1: En el rumbo, libre ascenso 80, Taurus.
2: Establish Mate 0, 80.
0: 80, 80.

0: Correcto, 1680 y le informo, va a tener un helicóptero de 500 pies en el río a su izquierda, no le va a afectar la salida.
1: ¿Qué copia el tránsito la vista? 1680 despegue.

0: Parimos la vista 37 de la línea, se encarga de despegue 1-3.
1: Foxtrot Papa Lima con aeronave la vista.
0: Perfecto, detrás del mismo van a continuar con 500 pies por el río, van a notificar próximo lateral retiro.
1: Continúo detrás del mismo, vuelvo lateral retiro.
0: Lamperú 2380, le informo tránsito, helicóptero con 500 pies a momento lateral torre en el río, no le afecta el ingreso, viento 184 nudos autorizado a la torre.
2: Autorizado a aterrizar, pista 1-3, Lamperú 2380 con información recibida.

0: Parque Foxtrot Papa Lima, lateral Retiro.
1: Perfecto, continúa con 500 pies por el río entonces y próximo a Verazategui.
0: Vuelvo próximo a Verazategui.
2: Lima Alfa hasta antes de Mike.
1: Lima Alfa.

0: Parque 1420, en condiciones de rodar para 1-3.
1: Hola 420, Mike Alfa para 1-3, 1-2-8-8-5, vamos, no, se vuelta.
0: Mike Alfa 1-3 y 28-85, chao, gracias.
1: 4 detrás del 800 que libera plataforma por Mike, siguen para 1-3 y en el punto de espera 1-2-8-8-5, vamos.
0: Tenemos

0: 0380 arriba a minuto 11, liberando pista light.
1: Por izquierda 91 en la Perú 2380. Muchas gracias, que tenga buen día.

0: Parque Torre Argentina 1-4-0, muy buenas tardes, ya anda por la operación.
1: 1-6-2-1, viento 183 nudos, autorizado el aterrizaje en 3.

0: Aterriza pista 1-3-1, 6-2-1.
1: 1-4-2-0, muy buenas. Detrás de un 737 de aerolíneas en final de 1-3, autorizado a ocupar y mantener detrás.
2: Detrás del tránsito que está pasando ahí, tenemos en final corta la vista. Ocupamos y mantenemos pista 1-3. 1-4-2-0.
1: Correcto. Foxtrot Papa Lima, le corrijo, me notifica el próximo cine. Si me notifica si va a cancelar plan de vuelo o a quién estaría notificando arriba.

0: Pronto, Papa Lima Aeroparque. Notificación estaría notificando el arribo.
1: Notifica la vista de usted.
0: Usted es un país.

0: Доктор, по Владимиру, парка.
1: Sí, Fokker Papa Lima, usted me dice que estaría notificando próximo al arribo en Vera Satei. Perfecto. Y entonces estaría notificando el arribo acá, a Torre Aeroparque. Entonces, 1420, mientras autorizado el FE 13.
2: Despegamos 13, 140.
3: Buenas tardes, 1621, Alfa Lima 3.
4: Alfa Lima 31, gracias.
1: Tres y 34, muy buenas, se ocupan y mantienen piso 13.
2: Aeroparque, muy buenas, necesito los 581, nivel 100 para Cochero Pro.
1: Palima, aeroparque. Dos frecuencias para vuelta. Está en condiciones directo a 3.000 pies, 1016 el CUNEX, inicia la aproximación y es el circuito 3.

0: 5 millas final, 3077.
1: Copiado 3077, traerá viento 210 grados, 2 nudos en la topa.
0: Copiado.
1: Pero 77, pista libre, autorizado a aterrizar en 1-3.
0: Aterriza 1-3, 3077.

0: 377, minuto 20 y 21-9 liberando. Bueno, por fin.
1: 21-9 y buen fin de para usted. 077.

0: Muy buenas, Marvel 3-7, desciende para 5-0, recopiado.
1: 3-8-7, muy buenas, autorizado Mumper 320, tienes el servicio 1-3, 5-17, recopiado.
0: Buenas, 1-0-1-7, autorizado directo al servicio 1-3, vuela Mumper, Marvel 3-8-7.
2: 3104, recibido, autorizado a Córdoba, 3506-19, 1601 activa.
3: Autorizado a Córdoba, ruta plan, 3-0, Linda Rosario, salida 3 a todo 4 grados, transmitido a nivel 506-19, código 1601, Marvel 3104.
0: Todo correcto, vuelo para retroceso y puesta a mano.
3: Notificaremos el interruptor, Marvel 3104, gracias.
0: Superficie Argentina 1268, muy buenas tardes.
4: Buenas tardes, 1268.
0: 13-0 con destino Galeo.
4: Copiado, ahí busco el plan y ya te tomo.

0: 1268, ¿a qué hora estarían cerrando puertas?
1: A las 3:00 la próxima.
0: Perfecto, ahí ya les consigo horario, permiso y lo estamos.
1: Gracias.

0: Buenas tardes. Son 7 cruzas de tercera para 0.
1: 1817, muy buena. Un par 3000 y el de Suzuki 13, 1017, muy bien. Siete, el ajuste.
2: 268, ¿me llamaste?
0: Sí, señor, lo estaba llamando. 2050 en el aire, prevea.
2: 2050 en el aire, 2050 y adelante con permiso.
0: Sale en Galeao, 370 a Pavot, Torbo 850 iniciar hasta el 005 de La Plata y 0551 el código.
2: Argentina 1268 autorizado de los parques Galeao y Rotoplan nivel 370 Pavot, Torbo 8 la salida, 050 hasta el 5, hasta el 005 de La Plata y activamos 0551.
0: Todo correcto, 968, te espero para el push.
2: Gracias.

0: Juan Diego, buenas tardes, está Cerro. Cierto, 2017, con el.
1: Es domingo, utilizar la aproximación en el 23.

0: Sí, de Mar del 3064, buenas tardes.
1: Buenas tardes, 3064.
0: Muy buenas tardes, estamos en posición 10. Le vamos a solicitar 350 a resistencia de información expresa.
1: Muy bien, 3064, tengo su permiso y horario para la salida.
0: Adelante, copio 3064.
1: Resistencia 350 Gualeguaychú, Landa 4 Bravo, 50 iniciales 669, código 1762 y 2010 tenía asignado para el despegue.

0: 200 grados autorizado al aterrizaje.
1: Aterriza en pista 1-3, 21, 8, 7.
0: Correcto. Vamos a llegar, me avisan y cambiamos.
2: Bueno, cualquier cosa le avisan al ciudad.
3: Claro, Parque Movendigalan, Perú 2, 3, 8, 1. Con Víctor para Lima.
0: La Perú 381, muy buena. Ya lo llamo con el permiso, denme un minuto.
3: No hay problema.
2: Aeroparque Superficie, una de 3034.
0: Adelante, señor.
2: Tendrá 10 minutos posterior al horario que nos había dado, 2020 para el despegue.
0: Sí, como no, 2020 entonces dejamos para el despegue.
2: Tomamos este entonces por ahora.
0: Sale 2020, cualquier cosa me dice.
2: Agradecido.

0: 8-1, tengo el permiso, si quiero verlo. Vamos. 8-1, autorizado, Lima 360 Ugala, Vivón 4 Bravo, 506-19 y 0533 activa.
1: Autorizado, perfecto, plan de vuelo a Lima, salida pista 1-3, Vivón 4 Bravo, Iván, 5-0 a la 1-9-6 y para 360, 0533.
0: 0533, correcto, la Perú 381, te espero para retroceso y puesta en marcha.
1: Nos vemos.

0: Sí, Lili, buenas tardes.
1: Recibido, mi buen arribo.
0: Con Sanfer 2005, Lili, buenas tardes.
1: 6104, muy bien, la prueba de retroceso puesta en marcha. Noticia. Buenas, Samu.
2: Ah, muy buenas tardes. Estamos otra vez 105 para 50 volando de nuevo.
1: Muy buenas tardes, autorizado Mooper 3010 al descenso, ILS Sur Piso 1-3-1017, el QNH notifique 5 millas fuera.
2: Mooper 3010, 1-3-1-6, ILS Sur Piso 1-3, 5 millas, volvemos 3-1-3-3.
1: 1-8-1-7, minuto 52, 21-9, liberando pista, ya saludo.
3: Bravo, 21-9, hasta luego, gracias, 1-8-1-7. Superficie, buenas tardes Argentina 1817.
1: Muy buenas, Argentina 1817, va a ser por Mike a la número 1.
3: Alfa Mike 1, 1817.

0: Autorizar aterrizaje en 1-3. Aterrizaje en 1-3. 04, atentos al 800, ingresando a plataforma por 1-2885 en el punto de espera, bombero.
1: Mike, alfa, punto de espera 1-3, 2885 con la torre, siempre detrás del... siguiendo paso 10 del 100, 0 aquí, así que no, por Mike, 1-2-3-1-0-4, chao.
0: Correcto, hasta luego, chao.

Hotel Romeo, buenas tardes. Bay 081, roger. Stand by, I call you back when ready for food. Charlie Hotel Romeo, usted me dijo de la 11 van a enfrente, ¿correcto?

0: Alfa por Delta, 219-477.
1: Copio, 219, prevé a posición 3. Es 1, lo parque 1, 50 grados al aterrizaje.
0: Autorizado a aterrizar, pista en el 3, madre 3, 1, 4, 3.
2: Buenas, 1, 4, 7, 7, me dijo.
0: Afirmativo.
2: 1, 4, 7, 7, Alfa Kilo 16 para usted.
0: Alfa Kilo 16, 1, 4, 7.
2: Charlie Hotel Romeo Parque. Retroceda de la 11, me avisa listo para avanzar.
0: Correcto, 47.

0: César Romero, el centro de plataforma, listo para... Charlie Hotel Romeo, dame 23 segundos y te confirmo para iniciar el movimiento.
1: Muy buenas, con cabecera libre del gol ocupando, también ocupa y mantiene 1-3.
2: Con cabecera libre del gol que está ocupando ahora, ocupar, mantener, está 1-3, maro 3, 1-0-4.
1: Correcto, 3-1-4-3, minutos 0-2, 21-9, liberando pista y continuo.
3: Liberamos 21-9, otra vuelta, mismo manejando.
0: Buenas tardes, 3143, va a ser por kilo a la número 6, alfa kilo y a la 6.
2: Alfa kilo y a la 6, no manejo.

0: buenas tardes. 3143. Va a ser por kilo a la número 6. Alfa kilo y a la 6.
1: Alfa kilo y a la 6, no vale.
2: Runway 13 Golden 7218.

0: 104, Cuba, mantiene 1-3 y prevea un tránsito que va a... A TPC de confianza.
1: Ocupar, mantener 1-3, número 3, 1-4.
0: Correcto, prevé un tránsito que va a cruzar pista de Ecosí. Hotel Romeo, autorizado el cruce y notifique pista libre.
2: Libera, cruza pista y notifica liberando el Hotel Romeo.
3: Tower 128, small 8, 5, 08 to us.
4: That's correct. Adios, amigo.

0: 7218. 8015 minutes, contact Songo 7218.
1: Gracias. 6104 pista, libre viento 200 grados 3 nudos, autorizado al FD13.
2: Autorizado al FD13.
1: Sales del Romeo, continúe a posición 47.
3: Del Romeo, recibido, continúa a 47.
4: Superficie, muy buenas tardes, Argentina 1544, posición 3 Bravo, para retroceso y encendido.
3: Buenas tardes, 1544 aprobado, listo para rodar los peros.
4: Aprobado, listo para volvemos. ¿Podemos liderar por Mike o por la otra, la misma?
3: Primero es Mike, ¿cómo dice para salir por Mike?
4: Dale, buenísimo, te llamo a rodar.

0: Aeroponte Tower, Aero 81, Record Point Runway 13.
1: Sam 81, Aeroparque. Clear, line up and wait, Runway 13.
0: Clear, line up and wait, Runway 13, 0-81.
1: Buenas, 3000 Mooper, perdón, directo a Mooper, 3000 diesel descenso, turista del sur, piso 93, 1017 la fila.
2: Bueno, voy a continuar, 3000 y su luz 1-3-1-0-1-5, con
1: eso. Correcto. 3104, minuto 08, 25-6, sigo en vuelo.
3: 45 decimales, 6 más 3104, adiós, gracias.

0: Charlie Bravo Oscar, muy buenas. Gugmi 3010, autorizado RP pista 23, 1017 con él.
1: Para pista 23,

0: Parque Mueven, Argentina, 165, perdón.
1: 1265, muy buena. Banat 50, autorizado el instituto 1613, 1017, el Conet.
0: Bueno, autorizado. Argentina 1265.
1: A la vuelta. Mantenga Banat, el tránsito que le precede está 8.000.

0: Marcos Enrique, buenas tardes, Puerto
1: Rico. Muy buenas, mantienen fuera y saludos.
0: Tenemos punto de espera.
1: Ahora aterrizo.
0: Fire control.
2: Aterriza en 1-3, Argentina 1-3-0.
1: Correcto, Tami, Kiro 4-4. Buenas, fly bananas, to fly level 0, 5-0. Clear ILS, Zulu Romper 1-3, 1-8-1-0, 1-7.
0: That's
1: correct. Bravo Oscar, Sounder 2005, que tenga buen arribo. Reduce 190 nudos inferiores.

0: 544 detrás de un 37 de aerolínea San Final, 1-3, tres detrás.
1: 37 en final de 1-3, ocupamos, mantenemos detrás, sino 1-5-4.
0: Correcto, 1805, aterrizado minuto 16, 21-9, liberando pista hasta la vuelta.
2: Liberando 21-9, hasta luego.
0: 1265, viento 190, 5 nudos, autorizado el aterrizaje en 1-3.
3: Aterrizaje en 1-3, Argentina, 1265.
2: Superficie Argentina, 1805.
0: Buenas tardes. Buenas tardes, 1805, va a ser por Alfa a la 19.
2: Alfa 19, tenemos que entrar por Pito, ¿no?
0: No, para la 19 va derechito por Alfa.

0: 6-4 recibido, Lima Alfa para 1-3, lo que tengas buen vuelo.
1: Lima Alfa punto espero 1-3, 28-35, 2-2.
0: Veo.

0: message.
1: DA 8044, ILS Zulu, runway 13.
2: Roger, sir, continue approach.
3: Fox Radio Info Bravo, vamos por Mike Alpha hasta Echo.
2: No, Fox Radio Info Bravo.
4: Supermóvil, hasta 1265, Alpha Kilo,
3: Vía Bravo. Buenas tardes, 1265, Alpha Kilo y a la 17.
4: Alpha Kilo, 1-7, gracias.
3: Gracias, igualmente.

0: de del 40. Cuatro cuatro, minuto 20, 25-6, va a ir en control y va en vuelo.
1: 25-6, gracias, hasta la vuelta, 1-5-4-4.
2: 8-0-4-4,
0: visual with runway 13. TAM E-044, clear to land, runway 13, wind 2-0-0 degrees, 3 knots.
2: Clear to land, runway 13, TAM E-044.

0: Parque Torre, muy buenas tardes, en Marva 3064, Alfa, ponte 013, tráfico final.
1: 3064, buenas, detrás de un 320 en Pinol Corta 13, autorizado a ocupar y mantener detrás.
0: Detrás del tránsito, ocupa la máquina 13.

0: Parque Torre, muy buenas tardes, en Marva 3064, Alfa, ponte 013, tráfico general.
1: 3064, buenas, detrás un 320 en final corta 13, autorizado ocupar y mantener detrás.
0: Detrás del tránsito, ocupa, mantiene

0: That's a copy. Frequency 121.9.
1: 121.9, thank you.
0: Retroceda de la 13, me avisa en el center line, listo para avanzar.
1: Fuera, monstruo y cero bravo.
2: No pasa.
0: Buenas tardes, DAM 8044, taxi via Alpha and hold position before Kilo.
2: Alpha and hold position.
0: Cero seis cuatro, ahora sí autorizado el despegue 1-3.

0: 3064, minuto 25, 2506, aire control.
1: 6 con un aire control, número 3064, será vuelta de
2: Super Aeroparque, muy buenas tardes, el 1-2.
3: Yo te veo un minuto y ya le confirmo.
2: Muchas gracias, señor.
0: Listo para continuar el Cerro Papá India.
3: Charlie Papá India, Lima Eco y 2885.
0: Recibido Lima Eco y 2885.

0: 1268, parque.
1: Adelante, 1268.
0: Retroceso puesta en marcha, lo espero rodar.
1: Volvemos a rodar, muy amable señor, de la 4.
0: Está bien, va a ser el 4-5 el despegue, pero bueno, van rodando lento y llegan bien.
2: Perú 381, con información de retroceso en los próximos 3 minutos.
0: Recibido 381 de la 3, notifique listo para el retroceso, sin demoras para Lima.
2: Ya van listo, gracias.

0: Sierra Golf, directo al turbo por izquierda, libre ascenso para U. Correcto. Cero el Palomar y activa, 1677.
1: Parque de Bariloche, Ruta Plan, 380 hasta azúcar, Palomar 9, la salida de Transmontorul, recepción 050 al Palomar, 1677.
0: Correcto, 3047, vuelo para retroceso y puesta en marcha.
1: Para retroceso y puesta en marcha, volvemos a mover 3047.
0: Próximo a Mike, 1541. 4, perdón, puede seguir, puede seguir por Mike a la 3 Bravo. Mike 3 Bravo, 1541, gracias, buenas tardes.
2: Chau, chau.

0: Superficie, buenas tardes, llamador 3161, posición 6, aquí copiada 340 a Neuquén.
1: Buenas, 3161, tengo el permiso, ¿listo?
0: Listo, copio, señor.
1: Posición Neuquén, 340, Picar, Palomar, no de Torul, 50 el Palomar, 1525.
0: 3161, 340, Picar, Palomar, 9, Tradición Torul, 50 Palomar, 1525.
1: Todo correcto, 3161, lo espero para retroceso y puesta marcha.
0: Para retroceso y puesta marcha volvemos, 3161.
2: Plataforma, buen día, la Perú 881, solicita retroceso en sentido.
1: 381, retroceso y puesta marcha, llamadito rodar.
2: Retroceso y llamadito rodar.
3: Superficie, 1718.
1: 1718.
3: 18 Rosario,
1: Todavía no lo pasaron, dame un minuto que ya te llamo, sin demora para Rosario.
3: Recibido, ¿no?

0: Tenemos la 41, el 431 por Bravo.
1: Autorizado ingreso de este piso 1301, 80 grados, 3 nudos.
2: Ocupa despegarse, piso 1318.
1: Correcto.

0: Charlie Quiroz Zulú, buenas tardes. Muy bien, Charlie Quiroz Zulú, retrocede de la 16, me deja en center line, listo para avanzar.
1: Retrocedemos y volvemos.

0: 2381. Bueno, vamos por Mike Alfa para 1312885, vámonos.
1: Mike Alfa 1325.
0: Chao amigo, un abrazo.

0: Parte, buenas tardes. Charlie Kilo Zulu.
1: Charlie Kilo Zulu, muy buenas. Ha autorizado el corte de pista. Notifique pista libre.
0: Pista y vuelve a
1: correcto.
2: Torre, buen día, la Perú 2381.013,
1: La Perú 2381, muy buenas tardes, autorizó ingresar, mantener piso motor.

0: Charlie Kilo Zulu, continúa por plataforma a posición 50 y estacionado.
1: Continuamos, vamos a alancar.
0: Perfecto, vamos a alancar. Cámara. 2381, viento 190, 3 nudos, autorizado el despegue de pista 1-3, pista libre.
1: Autorizado el despegue de pista 1-3, pista libre.

0: Víctor Radar, Argentina 388.
1: Ocho,
0: marcar 3, 18, 7 y 5.

0: Lamperu 2381 en el aire, minuto 47, comunique Aires Control 125, decimal 6.
1: 25, 6, muchísimas gracias, buen día.
0: Correcto.

0: 5 kilos de luz, vaya.
1: Buenas tardes, 3047, retroceso y puesta marcha aprobado, notifiquen para rodar.
2: Aprobado, retroceso y puesta marcha, venimos a cerrar, 3047.
3: Superficie, Argentina 1718.
1: Argentina 1718, papeles al día, ¿listo, gobierno?
3: Listo, copiar.
1: Realizado a Rosario, 240 con Atobo 4 Bravo, 56 a 19 y 1545.
3: Autorizado Rosario 240 límite con Atobo 4 Bravo a la salida 506619, respondemos 1545.
1: Todo correcto, 1718, vuelva para retroceso y puesta marcha.
3: Retroceso y puesta marcha, vuelve.
4: Parque Buenas, Argentina 13.
5: Uno, tres, ocho, ocho, muy buenas tardes. La tiene fuera, tiene en la hora ahora que salía, ahí le confirmo si se puede lanzar.
4: Ah, bueno. La tenemos fuera, entonces.
5: Correcto, mantiene fuera.

0: 4-7,
1: recibido. Rueda por Foxtrot y Alfa para 1-3-1-2-8-8-5. Que tengas buen vuelo.
0: Buenas
1: tardes, 3-0-4-7. 3-0-6-1, aprobado de la 6, te espero para rodar.
2: Aprobado, rodaremos 3-0-6-1.

0: operativo fue minuto 5-5, liberando por Bravo, 1-2, hasta luego.
1: Liberando por Bravo, 1-9, hasta la próxima, Argentina 1-4-1-7. Superficie Argentina 1-4-1-7, muy buenas noches.
2: Pero bueno, pasantes de Lima.
1: Pasantes de Lima, 1-4-1-7.

0: 3047,
1: muy buenas. Ocupa mantiene 1-3.
0: Ocupa mantiene 1-3, no, 3047.
2: Mike Alfa 1-3, 5-2.
3: Mike Alfa, punta espera de 1-3, 28-85, otra vuelta, señor.

0: Marco, buenas tardes, ¿qué haces? ¿Los 7-9?
1: ¿Cuál es el cierre? 21.50
0: del aire. 21.50 del aire, gracias.

0: superficie de Aeroparque, muy 1650, información Zulu en la 8 de Neuquén.
1: 1650, buenas tardes, copia de Neuquén.
0: Copio.
1: Autorizado a nivel de vuelo 380 hasta Sincar, Palomar de Torul, mantiene 050 hasta Palomar,
0: 1511. Muy bien, autorizados Aeroparque Neuquén vía ruta plan 380 límite Sicar, Palomar 9 Torul la salida, mantenemos 050 hasta Palomar, 1511 respondemos a Argentina 1650.
2: No, 90 grados 7 nudos.
3: Autorizados a ocupar 1-3, 1-3-1-6-1.
2: Muy buenas, Hooper 310, QNH 1017 y LS Cirupich 1-3.
4: ¿Será?

0: Superficie Argentina, una 7, una 8, una 18 en posiciones de curso.
1: No, 7, una 8. Aprobado para 1-3.
0: Aprobado la 18, a rodar vuelve.

0: profesional radar argentino, Machete 1-8.
1: Kilo Alfa, zona 2013 y 2285.
0: Kilo Alfa, 9013 y 2285, gracias, hasta la vuelta.

0: 1675, muy buenas, autorizado Muffer 3000 pies, 1017 era Justi, autorizado ILS Zulu Picho 1-3.
1: Potencia ILS Zulu 1.
2: Parque, muy buenas, Argentina 1718, próximo a punto de esperada de 1-3 con transición general.
0: 1718, muy buenas, detrás del 737 en final, ocupa, mantiene detrás.
2: Detrás del 737 en final, ocupamos y mantenemos detrás 1718.

Whisky Zulu Romeo, buenas tardes. Whisky Zulu Romeo, me confirma si se activó en algún código, radial de licencia de San Fernando.

0: ¿Fuiste, señor Romero? ¿Tiene plan de vuelo presentado? Precio, Whisky Zulu Romeo, asciendan para 3.000 pies, no lo tengo en pantalla. Y me dice que Kevin tiene. No, no, que tengo tránsito llegando. Mantengan el presente rumbo, me dijo que está con 3.000 pies. ¿Y qué Kevin era?
1: Parque Super Argentina 1497, liberando por...
2: Por kilo a la 15.
1: Kilo a la 15.
0: Uno siete uno ocho, autorizado de despegue 1-3-2-0-1-4-4-7, adelante.
3: Sí, buenas tardes. Están en 4-4-0-4.
0: 1447, recibo, continúa en la prueba de Mooper, el descenso 3.000 pies, QNH 1017.
4: Mooper 3.000 pies.
5: 4 millas, 012675.
0: Continúe, ya les confirmo la pista libre.
5: Copiado.
6: Carlos Parque.
0: Golf 7606, good afternoon, continuo, direct Banar, reduce to minimum clean speed and descend to flight level 060. Uno 675, autorizado a aterrizar en 1-3-200 grados 6 nudos.
5: Autorizado a aterrizar pista 1-3-1-6-7-5.

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1: Okay, descend to 1700. Recall established on final ILS Zulu Bravo, runway 16.
0: Affirm. Hotel uniforme es muy buena, Bookme 3000 pies, autorizada RNP para pista 23, 1017, el ajuste. Hotel uniforme y el descenso hasta 3000 para iniciar procedimiento en Bookme.
2: Runway 035,
1: Sierra Bravo, Golf Romeo, informação. Information Zulu, EOBT 2120. Request back to the flight.
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1: Send me by. Aeroparque Superficie, buenas noches, Argentina 1500, posición 21, condiciones de piso 4 y desaparece.
2: Muy buenas,
1: ¿qué quieres?
2: ¿1500?
1: Afirmativo.
2: Muy bien, están aprobados, pista 1-3.
1: Aprobados 1-3 y prueba al sur, ¿no?
2: De la 21 afirma, prueba al sur.
1: Bueno, prueba del sur y volvemos a rodar. 1-5-0-0.
0: Banar, Bookme y 3000 pies.
2: La 675, muy buenas tardes. La 6.
1: Confirma la 6.
0: Estar en 1-3.
1: Aterrizar en 1-3, 1-4, 4-5.
0: Buenas tardes. Autorizado derecha, Banar, Cooper y al descenso hasta 4000, sobre 1017. Correcto. Hotel Uniformay, 2000 EPTEL y el procedimiento RNP para 23. Correcto. Pulse Zulu Romeo, vaya virando por izquierda la prueba de Banar con 3000.

0: parte, muy buena de Guaraní
1: 818. Entiendo que llama el Guaraní 818, solo copié la primera parte, no copié el número. Van a continuar Banar, Upper y el descenso hasta 050.

0: Cruzero en el Guanajuato.
1: Correcto.
0: Cartel 2, hotel de informal.
1: Hotel de informal, contacte San Fernando, 120 decimal 05.
0: 120 decimal 05.
1: Gracias.
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1: Roger, Gold 7606, continue approach.
2: Continue approach.
1: Tres autos, ocho, la justa ahora.

0: 1-2-3-5, that's CYR, Mike Alpha, the holding for runway 13, we're ready to contact 1-2-8-5.
1: Sí, la Lima Papá, continúen la prueba de ustedes 2010 y RNP para 2-3.
2: 0-0, listos a rodar.
0: 1-5-0-0,
2: Alpha 1-3, 28-35, gracias, buenas noches. 1-5-0-0.

0: Guaraní 818 contiene un descenso hasta 040. Correcto, 1018 y la justicia. Call 7606, clear to land, runway 13, 192 degrees, final.
1: Clear to land, runway 13, go 7606.

0: 4818, autorizado Muper 3010, y dice Chulupi. Fortune 606, landing time 2123, vacate via Bravo, and contact ground 121.9. Bye bye. Fortune 606, contact ground 121.9.
1: 4 pisos final,
0: 1647, autorizado aterrizar en 1-3.
1: Salió pisado.
0: 1647, autorizado aterrizar en 1-3, 210 grados, 5 nudos. Chica Limba Papá, contacte San Fernando, 120.05.
1: 120.05 kilómetros.

0: Marvel 3184.
1: En Marvel 3184, buenas tardes. Continúe la prueba de Muffer, el descenso 3010 con H1018 y el SS Zulupe al lápiz 13.
0: 10 y 50, ¿cierto?
1: 3010 Muffer y el SS Zulupe 13.
0: 3000 y 13.
1: Sam 805, line up and wait number 13.
2: Line up and wait number 13. 0 to 5.

0: 1647, arriba minuto 26, liberan por delta, superficie 121, decimal 9, buenas tardes.
1: 21, hasta luego.
0: Tama 025, clear to go, runway 131.
2: Mar 500, punto de espera 1.
0: 1500, buenas tardes, mantiene punto de espera.
2: Mantiene fuera Argentina 1500.
0: Guaraní 818, continúa aproximando, les confirmo pista libre y techo a los 1200 pies.
3: Ok, información y continúa la aproximación, el 818.

0: Por anillo 18, autorizado a aterrizar a 13, 160 grados, 7 nudos.
1: Autorizado a aterrizar al pista, 139818.
0: Wichi Zulu Romeo, recibido contacto San Fernando, 120, decimal 05, buen arribo.
1: Muchas gracias, hasta la próxima.
0: Hasta la próxima.

doing out. Lamperu 2369, están autorizados Mooper 3010, QNH1018 y LS Suzuki 103. Correcto.

Good morning. Lamper 2369, están autorizados Mooper 3010, QNH1018 y LS Cirupi 103. Correcto.

0: Coordinación Aeroparque 1497.
1: Estás en emergencia.
2: 25 decimal 6, buen vuelo.
1: 25 Ceibales, gracias a la vuelta Argentina 2500.
2: A la vuelta.

0: Esmalbar 3184, minuto 33 el arribo, liberan por delta, superficie 121, decimal 9, hasta luego.
1: Delta y superficie 1219, 3184, gracias, buenas tardes.
0: Gracias.

0: Sí, ya fue autorizado y el Exitulo Pista 1-3 notifique 5 millas en final.
1: Correcto, autorizado y el Exitulo Pista 1-3 notifica 5 millas en el 2-3.
2: Tres Bravo, 3-1-4, gracias.
3: Coordinamos con tierra, entiendo entonces, apenas nos libera el Embraer detrás, autorizó el retroceso y la puesta en marcha desde la 8, volvemos para rodaje.

Ferrero, na 69. Comida, atento a San Diego, Washington, 1, 3, 28, 65 horas. Comporto, hasta la vuelta.

0: Perú 369, para información, techo de nubes a los 1100 pies.
1: Copiado, la Perú 369 nos confirma pista seca y QNH, por favor.
0: No tengo la condición de pista realizada por el personal de tierra, pero aparentemente mojada. Y el QNH 1018.
1: 1018, la Perú 2369, agradecido, autorizado a aterrizar 1-3.
0: Gracias.

0: Parque, buenas tardes, al centro de 7, 9 y 2, próximo a punto de cera de pista, 1, 3, 5, 6.
1: Uno siete nueve dos, buenas noches, ¿tiene la vista del tránsito en final?
0: Correcto.
1: Recibe 1792, detrás del tránsito en final, ocupa, mantiene de tono.
0: Detrás del tránsito en corto, ocupamos, mantenemos detrás, eso, 1792.
1: De nada.

0: Parque Torre, muy buenas tardes, Argentina 16, Rosera 16, listos.
1: 1650, buenas tardes, autorizado posición y despegue de pista 13, 200 grados 6 minutos.
0: Ocupamos y despegamos pista 13, Argentina 1650, gracias.
1: De nada.

0: Parque, muy buenas, Marro. 3042,
1: buenas noches, autorizado Muper 3000 pies con H0018 y autorizado Iris y Zulupi
0: 013. Muper 3018 y autorizado Iris y Zulupi 013.
1: Correcto.

0: Buenas noches, Argentina 1690.
1: Pero muy buenas, ¿copia Navarri?
0: Copiamos.
1: 380 Sincar, Palomar 8 Perú, 0 Martín hasta Palomar, 96.
0: Autorizado Aeroparque Bariloche, vía ruta plan 380, límite Sicar, Palomar, 8 Torul, 050 hasta Palomar y 1662 el transponder argentino 1690.
1: Correcto. Charlie Papa Lima Parque 2240 en el aire. Claro, no me dijo y 30 podían en marcha.

0: Superficie que tiene una 6-2. La 3 Bravo para Push y puesta en marcha. Trono 3, ¿me confirmás para Maiko para puesto?
1: 3 Bravo, vía Maiko.
0: Vía Maiko, gracias. 1-6-2.

0: El mar abarca 3042, 200 grados, 7 nudos, y techo a los 800 pies.
1: Autorizado de rezar 1-3 y copiado el techo, mar abarca 3042.

Parque Argentina 1622, disparo de arte. Hay calza por 0-1-3, 27, 25, 26, 27.

0: Provincia de Buenos Aires, Morro 304, liberando pista de dirección.
1: Marvel 3042, el arribo fue liberando 21 a 9.

0: 1622, muy buenas, autorizado. Posición de despegue de 1-3, 1-8-0 grados, 7 nudos.
1: Ocupa C-1-3, Argentina 1-6-2-2.

0: chorro de agua en el bosque.
1: De pista 965,
0: ¿no? Alfa hasta temperatura más bien y cuando dice 1075, hasta luego, gracias.

0: Parque Torre, muy bueno, muchas gracias.
1: Guaraní 819, autorizado a posición y despegue pista 13, viento de los 160 grados, 6 nudos.

0: 8,
1: muy buenas, aprobado. Están aprobados, 1-13.
0: Sentido de la 19, 1-6, 1-13.

0: Como lea, buenas noches, de la 30, retroceso.
1: Aprobado, 5-3.
0: Retroceso encendido, aprobado para 4-3.

0: No, 25 décima de 6, buen vuelo.
1: 25 décima de 6, hasta luego.
0: Saludos, Pachami, muy buenas. Miren derecha la prueba de Viván y el ascenso hasta 3.000 pies. Papá Charlie, ¿me copió? Correcto. Tranquile 425, buenas tardes. Continúen la prueba de MUPE y el descenso hasta 040 sobre 1018.
2: Tranquile 40, buenas
0: tardes. Correcto. Tranquile Papá Charlie, cambien transponder 1615.

0: Charlie, papá Charlie, ¿me recibe? Correcto, Charlie, papá Charlie.
1: Soy Joan, gracias, Argentina, 1-2-3-0.
0: Charlie, papá Charlie, por ahora Vivam y 3000, y yo tengo un tránsito en sentido convergente descendiendo para 040.

0: Arriba para Charlie, ascendan para nivel de vuelo 150 y Baires 125 decimal 6.
1: Listo, radar.
2: 6, 1, 2.
1: Kilo Alfa 90 de 1 a 3, 27, 25, bueno, no sé.

0: Superficie 1400, listo a rodar.
1: Mike Alfa, punto de espera 2328-85, 1400, gracias.

0: 45 recibe, notifique 5 millas en señal.
1: 5 millas en señal en 045.

0: Aeroparque Torre Argentina 1612, buenas noches,
1: 1612, muy buenas, mantiene punto de espera.
0: Espera.
1: Chile 425, autorizado a aterrizar en 13 grados, 3 nudos y techo de nubes a los 800 pies.
0: Autorizado a aterrizar piso 13 en el Chile 425.
2: Condiciones de
0: puya que puede estar mal. 1-3-9-0
2: aprobado, 1-3-0. 1-3,
0: vuelvo al listón, 1-0-9-0.

0: 1400, buenas noches, con cabecera libre, ocupa Martín 1-3.
1: Con cabecera libre, ocupa Martín 1-3.
0: Reparto, buenas noches, Martín 1-3. Buenas noches, autorizado Mooper 3010, con NH1019.
1: Mooper 3010,

0: 1612, en el aire, minuto 22, Baires 125, decimal 6, buen vuelo.
1: 25-6 con Baires, Argentina 1612, muchas gracias, buenas noches.
0: Buenas noches.

0: Muy buenas, 1677. Continúen la prueba de Banar, 5-0. Son turno 2. El que le precede está lateral Banar ahora.
1: Bueno, vamos para Banar.
0: Recibido, les confirmo.

0: Arroba el 1690. Alfa, punto de espera 1-3 y 28-85, chau.
1: La tiene 4-5, ¿podrán adelantar una posición por favor así me dejan libre el acceso a Lima?
2: Afirmativo, vamos a mover un poquito más para adelantar el 4-5.
1: Gracias.

0: Parque, muy buenas, Argentina 16, 90, próximo.
1: 16, 90, buenas, mantiene punto de espera.
0: Muy buenas, mantenemos fuera, 1, 6, 6.

0: Es Marder 3791, autorizado a aterrizar en 1-3, 1-7-0 grados, 7 nudos y techo cubierto a los 800 pies.
1: José de la conexión, autorizado a aterrizar pista 1-3 en Marder 3791.
2: Parque, buenas noches, continúa 1-8-9.
0: 1-8-9, muy buenas, continúe la prueba de Banar 5-0.
2: Solo prueba Banar.

0: 690, ocupa Martín 13 y se prepara para inmediato.
1: Ocupamos y mantenemos 1-0.
0: Kilo Maya Alfa, muy buenas. Panar Muffer 5-0, reduzca velocidad para 202. Tres siete nueve uno, tres dos cero arriba, liberan por decimal 9 de superficie, hasta luego.
2: Por delta y 1-1 decimal 9, marcar 3791, ¿cuánto?
0: Correcto, gracias.
2: Hasta luego.
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0: Go 7756, good evening, hold position.
3: Holding position, go 7756.
0: Que en Muper, circuito S-1019. Correcto.

0: 1677, 190 grados, 11 nudos y techo cubierto a 900 pies, autorizado a aterrizar en 1-3.
1: Aterriza en 1-3, 1677. Sacando motor 1-8-9.
0: Recibido, notifique 5 millas afuera.

0: 1690, minuto 34 en el aire, Baires 125, decimal 6, suban vuelo.
1: 25, siguiendo luego.
2: 3014, 33 grados, tenemos previsto a Salta con 3-0.
3: Muy buena. Copia Salta, autorizados nivel vuelo 360 Gala. Vivan 4 Bravo, mantiene 0506691660.
2: 360 Gala, Vivan 4 Bravo, 0506691660, 3014.

0: 1677, arriba minuto 35, utilice para acá Charlie, superficie 21-9, buenas noches.
1: Muy bien, 21-9, 1677, hasta luego, gracias.

0: en 0507 a 19, activan en 0506.
1: Pero grado 5 nudos, autorizado a aterrizar en 1-3.
2: Reza 1-3, 1-8, yo veo.
3: 0506.
0: Correcto.

0: Posterior for Foxtrot, buenas noches. Autorizado MUPE 1019, autorizado ILS Surupiste 13. Airborne, minute 37, contact virus 1, correction, 125, decimal 6.
1: 125, decimal 6, gracias, 7, 6, 7, 7, 4, 5, 6.
0: Thank you, buenas noches.

0: Salim Palima, inmediato cruce de pista. 1889, arriba minuto 38, liberan por Charlie o Delta y superficie 121, decimal 9. Buenas noches.
1: Por Bravo, liberamos el 1889 y 219.
0: Recibí agilizando, por favor. Espera.

0: Perdón, 3054, buenas noches. Autorizado Banar, Upper 5-0 por ahora. Y sean atentos para mayor descenso. Vayan reduciendo a minimalicia.
1: Estamos con minimalicia.

0: 1-3, 2-4-9, y predio encubierto a 1300 pies.
1: Pista 1-3, autorizado a aterrizar, es Marlboro 3-2-3-1. Fa 1-3 y 28-5-90, gracias, que tengas buen fin de semana.
0: 5-0 grados, 10-9-2.

0: Bien, ILS Zulupi está 1319, reduciendo, por favor.
1: Encontramos reduciendo 3000 Mupper y autorizado ILS Zulupi está 13, Marvar 3054-1018.
0: Roger, continue approach, stand A1 to 8.

0: Bárbaro 3231, al arribo minuto 50, liberan por Delta o Charlie y superficie 219, hasta luego.
1: Sería Charlie 1, 1, 19, 9, 4, 4, 3.
0: Buenas noches, gracias.

0: Cámara 2231, liberando vía de paso.
1: 1, buenas noches, Lima 8.
0: Alfa Lima 8, Cámara 2231.
2: 100 feet. 100 feet, clear to land runway 13. Affirm, overcast 1,000 feet, correct.

Malvar 3014, ¿tienen tránsito en final a la vista? 3014, detrás de tránsito en final, ocupa mantiene detrás. 3014, detrás de tránsito en final.

0: La próxima.
1: Runway 138 on the ground minute 53, vacate via Delta and contact ground 121 decimal liner, bye bye.
2: 121 minus Delta 138,
1: bye bye. 1630, muy buenas, mantiene punto de espera.
0: Cierre.
3: Runway 138, good evening, taxi via Alpha del Lima, Santa Number 4.

0: Marbar 3054, autorizado a aterrizar en 1-3, 1-5-0 grados, 13 nudos, previa en cortante 100 finales.
1: César, aterrizar pista 1-3, 0-5-4.

0: 1630, ocupa mantiene 1-3.
1: Ocupa y mantiene 1-3, no sé.
0: 3014, en el aire minuto 5-4, Aires 1-2-5, decimal 6, bombo.
1: Aires 1-2-5-6, gracias, buenas noches, es Marbe 3014.
0: Buenas noches, gracias.

0: Arriba, Lima 21, decimal 9, buenas.
1: Delta, Lima 9, 305 metros. Parque 1787, muy buenas noches, con Charlie Copiado, 70 para 50.
0: 1787, buenas noches, se incorporan, espera en Banar, tenemos la inspección de pista.
1: Espera en Banar, 1787.
0: Correcto, 1630, 190 grados, 18 nudos, autorizada despegue 1-3.
1: 3054, muy buenas, Alfa, Mike, posición 32, bravo, más soltero.
0: Conter, con cabecera libre, ingresan y recorren.
2: Superficie argentina, 1240, posición 22, retroceso, cuenta más.
1: 1240, buenas, de la 20, aprobado el retroceso.
2: Iniciamos, no empezamos, buenas noches.
0: Más de eso. Prevean hora estimada de aproximación, 23.
1: Ah, bueno. Listo, bueno, ¿podemos hacer piernas de 3 minutos?
0: Sí, pueden, con 5-0 no hay problema.
1: Bueno, piernas de 3 minutos. Y para 5-0 entonces, mantenemos. 1-7-8-7.
0: Correcto.

0: Quiero participar. Las noches al 897-0.
1: 1897, buenas noches. Continúe la prueba de Banar, 060 nivel y se incorpora en espera en Banar. Tenemos la inspección de pista en curso.
0: Cero.
1: Correcto, 060.
0: Ok, copio.
1: 1630, 57 en el aire, va a ir 125, decimal 6, buen vuelo.
0: Muy bueno, la posición 3, mantiene la 10 y 0. Mantiene la 10 y
1: 0. Adelante. No, es recorrida normal. Ahí a las 8, a las 3 de la tarde. Bueno,

0: Como Olimpia Cerro Dar, Argentina 1-2-4-3.
1: Mariscal, 1-3-28-85.
0: Día Mariscal, 1-3-28-85. No, boludo.

0: Soy el SSLU, pista 3, y PNH es 1019, notifique 5 millas al final. No, notifique 5 al final. Muchas gracias, Conter 21, hasta luego. Perfecto, ya de 5 a 3 tercios y pista mojada, gracias. Ya sale, confirmo el descenso para iniciar procedimiento. Tú ahora a su izquierda, volando hacia Mujer.
1: Estamos aquí.
0: Parque Torre, buenas noches, transformador 3105. Es transformador 3105, buenas noches, autorizado a realizar espera sobre banal, sale confirmado para iniciar procedimiento.
2: Bueno, nos encontramos con 70, espera sobre banal 3105.

0: 240, buenas noches, autorizado a ocupar y despegar de pista 1-3, el viento 200 grados con 0
1: nudos. Ocupamos, despegamos al 0-1-3, 1-2-4-3.
0: Correcto.

0: 1-8-9-0, realiza 360 hacia el 7 para 0-0.
1: Bueno, vale, entiendo, 360 sobre banal, iniciamos el descenso para 0-0.
0: 360 sobre banal, 0-5-0 el descenso, y está dejando para iniciar procedimiento.
1: Perfecto, estamos atentos, 8-9-0.

0: Argentina 1240, en el aire al minuto 07. Contacte Baire 656. Hasta luego.
1: Baire 256, buenas noches, gracias. 1240.
0: Buenas noches.
2: Parque de superficie en la Perú 2368, Brisa Rodríguez.
3: 2368, Villamaygalpa 1328.
2: Maygalpa 1328, 85, gracias, un
3: turno. Gracias.
0: 1020 y el SSUL autorizado, notifique 5 en final. Correcto. Es 9310 para 060.
4: Continuamos el descenso para 060, 3100.
0: Correcto.

0: 187, aterrizado, aterrizar en 1-3, 180 grados, 8-9.
1: 180 grados, 8-1, 187, aterrizamos en 1-3.
0: Correcto.

0: 9-3-1-0-5, trechado y LS Zulu, piso 1-3, Buenas, 1-0-2-0, notifique cinco final. Uno cero dos cero, correcto. Correcto.
1: Afirma que Catarata.
2: Autoriza aeropuerto Iguazú, 350 igual Iguazú, Lata 4 Bravo. Mantiene 50619 código 1714.
1: Autorizado Catarata 350 Bolivia Sur, Lata 4 Bravo, restricción 50619, restricción 1714, Marbar 314. Sesión de cierre y
2: 340.
1: Copia Marbar 3148.

0: La Perú 2368,
1: la Perú 2368, listo a la salida.
0: Recibido, autorizado a ocupar y matar a Argentina 3.
1: Ocupe y mantiene 1-3, la Perú 2368.
0: Argentina 1-7-8-7-1-4, el aterrizaje liberando por Delta, activando lo posible 21-9.
2: 21-9-1-7-8-7.
0: Correcto.
2: Estamos bastante cortos.
0: Ok, gracias por avisar. 1897, continúan en final, les confirmaré pista libre. Se vean corto antes de en final. El viento está de los 200 grados, 16 nudos.
2: Copiado, 1897.
3: Atento.
2: Parque Mona, semáforo 3108, sección 33 alfa, información delta, 3604. Por
3: Delta.
2: Lima 28.
3: Camol 1550.
2: Correcto.
3: Correcto, 1250. Afirma. Que sea 37, que vale 18, que va el retroceso.

0: Bueno, que el, cuando pasa eso, iniciamos el retroceso y volvemos listos a rodar.
1: Correcto, lo espero y le corrijo a 2020.
0: Excelente, gracias.
1: 3108.
2: Adelante, embargo 3108.
1: 3108, Policía Aeroparque de Córdoba, 362 Rosario, todo 4 Bravo, Valle 50619, código 1572.
2: Autorizado a destino 360 Rosario, a todo 4 Bravo, de piso 1 5066-19, responde 1572. Smarter 3108.
1: Perfecto, gracias.
3: Bueno,
1: 424, buenas noches. Necesita una zona de cierre de puertas.
3: A las 4.
4: Compadre 25 de la Perú 2368, gracias, buen turno.

0: Superficie de parque muy buena, estimador. 3236.
1: 3236,
0: buenas. Muy buenas, estamos listos a copiar.
1: Vamos a usar la parte de Tucumán. 360 hasta Uala, 4 grados la estación.
0: Autorizado Tucumán 360, Ugala, Diván 4, restricción 050, hasta 6619, 1620.
1: Correcto. 7424, superficie

0: Argentina 1897, aterrizando solo 1 hora, contacto a 19.
1: Liberando al 9, adiós, Argentina 1897, gracias.

0: 787, buenas, por Alfa, no, 21 por Alfa, gracias.
1: Palomar, código 0547.

0: correcto.
1: Para el cierre 05 arriba, a los 45, 4, 5.

0: Muy buenas noches, 0653, otra vez de 50, directo a Nasa.
1: Arfai 5355, buenas noches, autorizado a ir desde Zulu, piso 1-3, panel 1020, notifica 5 minutos en final.
0: Recibido,

0: Por derecha, vamos a buscar.
1: Ahí está,
0: ¿sí?

93 103, 4 223, liberación por eco, jueves y 29. De nada.

0: Alpha Mike Radio Santana. No, no.
1: Superficie Argentina, 1-5-0, listo, rodar.
2: Foxtrot,
1: pasar 1-6-28-75, 1-5-5-0.

0: Parque Torre, muy buenas noches, Argentina 1550, 0013, listo para la salida.
1: 1550, buenas noches, autorizado a ocupar y mantener, sistema 3.
0: Autorizado a ocupar y mantener, sistema 3, Argentina 1550.
1: 1519-26, el aterrizaje liberando por Delta 219.
2: Delta 219-1519.
1: Correcto, se le va.
2: Listo.

0: Lima a las 6, correcto. Contestamos, pero por ahí no salió. ¿Me repite? No, no había salido, que descanse. Gracias.
1: Entonces, 15 grados.

0: Arancay 535, autorizado a aterrizar en pista 13, 130 grados, 7 nudos, se ve acortando hacia el final.
1: Copia, autorizado a aterrizar pista 1305.

5 de 5. Para aquí.

0: parque para la presión de vuelta. A partir del momento necesitaríamos por lo menos 15 minutos más para este reporte.
1: Bueno, perfecto, no hay problema, solamente por un poco de respeto, pero sin estabilidad,
0: ahí logramos, muy agradecido y perdón la intervención.

0: número es 6535, aterrizó el 1332, liberando pista contacta 121 decimal 9.
1: Recibido por Delta, me confirma, y 21 9535.
0: Sí, no hay problema, por Delta.

0: Por Alfa 3.
1: Alfa

Pide un ángel nuevamente a Marro 3108, posición 33, a tu marcha. Hablar de la posición de marcha para mí, son los de Marro 3103.

0: 93, 35, 107 grados, 102, autorizado a aterrizar en piso 3, prevea cruzante central.
1: Autorizado a aterrizar en 1.

Radar 318. Otro punto de espera, pista 13, punto de espera, 1, 2, 3, 1, 8, 5, 3, 1, 8, 1, 0, 8.

Tomaré la foto, por favor. Sin afectar posición 10 entonces para el manual 3193.

0: 3108 en el aire al 2556.
1: Vaya, 2556, de embargo, 3108. La vuelta, gracias.
0: Chao, hasta luego.

0: Bye-bye.
1: Pista 1-3 en el cielo.
2: Gracias, 9-3-1-4-8, autorizado para ir a llegar, pistón 3, el 190 grados, 12.
1: Pista 1-3, autorizado a ocupar y despegar, Smart Bar 3, 1-4-8.

0: A ver, 3-1-4, se ve el aire, 1-2-5-2, contacte el aire, 3-5-6.
1: 1-2-5-6, ¿cuánto tomamos? 3-1-4-8.
0: Gracias, igualmente.

0: 3236. Buenas noches, se autorizó ocupar y despegar Cícero 3, que se instala 1202.
1: Buenas noches, 3141. Ready for coffee, please.
2: Ready 141, aeroparque. Buenas noches. Bye.
1: Okay, thank you.

Este es el 4 aprobador de

0: Tercero por...
1: Marcelo 31, buenas noches, autorizado y el FSU Luki, se nos pone al 1020, notifique sin consignar.
0: Autorizado, Luki, 1020.

0: Oscar, Alfa 3, 10, 10, 15, 12.
1: Seven, 0 degrees, 1 1.